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0: 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Seguimos encendidos. 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
6: Atentos, Puerto Viejo abre sus fiestas con civismo, música y color. Mientras tanto, una avioneta se sale de la pista y termina en una avenida. Esto fue en Cuenca. El alza del arroz golpea los comedores, en algo ha subido. Mientras tanto, los casos de dengue aumentan en el 115% en Puerto Viejo. Ha aumentado el tema. Y las inundaciones ya dejan más de 16.000 afectados en el Ecuador. 2 kilómetros de civismo y belleza habrá hoy en la capital maravita. El precio del arroz, ya dije, está afectando a las personas que se alimentan con harto arroz. En las aulas enseñan a cuidar y a proteger el agua, eso está muy bien. Suben algunos productos de la sierra, dice otra información. Mientras tanto, los hoteles y restaurantes de Manta se abastecen por este feriado que se inició ya hoy. Conocidos por su aporte en Rocafuerte, intervienen para colaborar en otras actividades. El Festival del Marisco será mañana en la Chiporca. Ya le explico dónde es eso. Hay 3 vías donde se dan más siniestros, dice una información de la CTE. Más de 2.000 agentes para controlar las vías en todo el Ecuador. Son los principales titulares de hoy.
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6: Vamos con la información de la Crónica Roja. Asesinados eran manabitas. En el Carmen, los hermanos estaban trabajando en una camaronera en Machala, donde tuvieron un altercado con desconocidos y fueron asesinados. 2 hermanos oriundos de El Carmen fueron asesinados en una camaronera en el sector de La Chanchera, en Machala. Las víctimas eran de la parroquia rural Santa María de El Carmen. Según los primeros reportes policiales, ambos residían en Machala, en las instalaciones de la empresa acuícola donde trabajaban. Los fallecidos fueron identificados como José Carlos Pinargote Miranda y también Él tenía 19 años, jovencito. Y Anthony José Pinargote Miranda, de 23. Los hermanos cumplían labores agrícolas, laborales, en una camaronera situada en la Chanchera, como ya dije, sector de la parroquia Puerto Bolívar. La noticia de sus muertes cayó en el Carmen con un dolor inmenso. De acuerdo con los familiares, informaciones preliminares de las autoridades, el hecho violento se registró durante la madrugada del miércoles. Un grupo de sujetos armados ingresó a las instalaciones de la camaronera y se dirigió hasta donde estaban ellos, los trabajadores. Aún se desconoce las circunstancias que dieron para que accedan a matarlos. Según testimonios recogidos en el lugar, los agresores intercambiaron algunas palabras con los hermanos antes de dispararles varias veces. Las autoridades debían establecer mediante las investigaciones la secuencia exacta de los hechos y el móvil de este doble crimen. Otro trabajador de la camaronera, quien se encontraba en el sitio, logró refugiarse al percatarse de la presencia de los asesinos. Ahí están las imágenes de los hermanos asesinados en El Oro, pero ellos eran de El Carmen, sector El Carmen, donde se cierra la provincia de Manabí, al norte de nuestra tierra maravita. 5:14, buenos días. Muy buenos días a todos, a todas los ya escuchándonos hasta ahora de la mañana. Estamos hoy con la noticia, el feriado nacional se cumple hoy el 9 de octubre de 1820. Mientras un fallecido en un ataque a bala, amigos oyentes, un ataque violento ocurrido ayer en la madrugada dejó un hombre fallecido y otro herido en la intersección de las calles 9 de octubre y Eugenio Espejo, el Cantón Paján. Cerca de las 3 de la mañana, agentes de una unidad de policía comunitaria cercana al lugar, tras escuchar los gritos de auxilio, según el reporte, al llegar observaron a Cristian S. cuando presentaba, se dio presuntamente un ataque con un cuchillo de parte de un tal Harold Giovanni Cheme, 32 años, quien luego murió en el sector. Cuando los agentes le ordenaron detenerse al presunto agresor, este pues se tiró al suelo y según la policía se cansó de darle herida al otro con arma blanca que quedó incrustada en su pecho. Ante la emergencia, los uniformados llamaron a la asistencia médica inmediatamente. El herido fue llevado al hospital Rafael Rodríguez Zambrano de Manta, donde ingresó con pronóstico reservado y bajo custodia policial. En la escena, agentes de la IRACER y criminalística recogieron como indicios un cuchillo, una presunta arma traumática y un teléfono celular, dice esta información, oyentes, amigos. Buenos días, seguimos. Muere en un accidente en Pedernales. La cabina del camión quedó aplastada con la víctima dentro. Ciudadanos intentaban ayudar, pero fue demasiado tarde. Atentos que Byron Leonel Chávez Andrade, 52 años de edad, murió tras un accidente de tránsito registrado en la vía del Carmen, Pedernales. La alerta se activó luego de que la central de radiopatrullas y los agentes de la Policía Nacional que circulaban por el sector y presentes en el eje del Carmen, Pedernales, avistaron el problema. Al llegar al lugar, los uniformados comprobaron que los dos vehículos estaban involucrados en accidente. Chávez Andrade viajaba en el camión que transportaba sandías. Debido a la fuerza del impacto, la cabina del vehículo pesado quedó comprimida, por lo que el ocupante terminó atrapado entre los estrechos metálicos del vehículo. El chofer generó temor entre los conductores y habitantes que se encontraban en los alrededores de este accidente. Varios ciudadanos acudieron a la carretera con la intención de prestar ayuda, pero realmente el hombre que estaba incrustado dentro de la carrocería estaba muerto. Según el informe de la Dirección Nacional de Control de Tránsito y Seguridad Vial, el choque no dejó otras víctimas, sino la persona que estaba manejando el vehículo grande. La policía también señaló que en el tramo de la vía donde ocurrió el accidente no había cobertura telefónica, circunstancia que agravó más para pedir ayuda. Los dos vehículos involucrados en el accidente fueron detenidos al ingresar a los patios de retención policial de este importante sector, amigos oyentes de El Carmen Pedernales. Las causas del accidente todavía se investigan. Son las 5:18, 5 de la mañana, 18 minutos, hora para todo el país, hora para quienes están en los mercados ya trabajando en este día de feriado. De igual manera, las panificadoras abiertas para preparar el pan caliente que pronto llegará a sus manos. También saludamos a los taxistas, amigos nuestros de diferentes cooperativas que han trabajado en la noche. ¿Qué cantidad de vehículos había anoche en Manta? Como que habíamos sufrido una alteración de vehículos. ¡Harto vehículos por todas las calles de Manta! Un muerto y dos adultos detenidos por extorsión. Esto es en Jama. Agentes especializados de la unidad antisecuestro y extorsión de la Policía Nacional ejecutaron una intervención en el cantón Jama que culminó con la aprehensión de dos mujeres y también el aislamiento de un adolescente. Según el reporte policial, los tres implicados estarían vinculados a un esquema de extorsión, el que exigían el pago de $300 a una víctima para amedrentar y obligarla a realizar los desembolsos. Utilizaban constantes amenazas y fotografías. Según el informe policial, los agentes recopilaron varias evidencias que los vinculan a estos hechos. Entre los indicios levantados constan teléfonos celulares, tarjetas empleadas para consumirlas y llamar a las víctimas. Posterior a la intervención, los sospechosos, los adultos y el menor de edad fueron puestos a órdenes de las autoridades. 5:20, 5 de la mañana con 20 minutos. Hora para todo el territorio continental ecuatoriano. Hoy es 9 de octubre. Se recuerda la emancipación política.

al Mercado Central de Manta. Eran aproximadamente las 7 de la mañana cuando un sujeto armado que se desplazaba en bicicleta atacó a tiros a un ciudadano cuya identidad aún no había sido confirmada y a quien se le conocía solo como el Chemo o el Chamo, el mejor identificado con ese nombre. El ataque ocurrió en el sector de la cachinería del mercado, como se conoce aquí cerca a la radio, entre las calles 11 y 12, escasos metros de la unidad de policía comunitaria, pero es que ese lugar siempre está cerrado. Según los reportes preliminares, amigos oyentes de la radio, la víctima caminaba por uno de los costados del mercado central cuando fue interceptado por el agresor, quien realizó varios disparos en su contra antes de darse la fuga. Pese a la cercanía de la dependencia policial, el atacante logró escapar. Las anotaciones provocaron momentos de temor entre los comerciantes que estaban ya trabajando. Tras la alerta de testigos, agentes de la Dirección Nacional de Investigación de Delitos contra la Vida, muertes violentas, desapariciones, secuestro y extorsión, y peritos de criminalística acudieron al lugar. Como ustedes ya saben, cerraron el área. Los uniformados acordonaron el perímetro para realizar el levantamiento e indicios balísticos. Al final, estas investigaciones, amigos queridos, nos consta que muy poco sirve para nada. El cuerpo de la víctima, cuya nacionalidad venezolana aún no ha sido confirmada oficialmente, fue trasladada al Centro Forense de Manta, donde permanece a la espera de su identificación de este hombre que le conocían como el Chamo. Ahí están las imágenes que estamos mostrando, la situación de ayer ocurrida aquí muy cerca, como ya dije, a Radio Modelo, la propia. La segunda ocasión que ocurre esto, la zona comercial está bastante cerca, está entre las 11 y las 12, como ya dije hace un rato, y ocurre en pocos días el segundo hecho violento. El lunes 14 de septiembre, dos personas, un adolescente de 16 años y un hombre de 23, fueron asesinados también a tiros el ingreso a este mismo centro de abastos. La policía y la fiscalía omitieron ayer dar información respecto al tema. Solo se limitaron a llevar y a levantar el cadáver al centro forense de Manta. 5:23, 5 de la madrugada, 23 minutos de la hora exacta en todo el país. ¿Estamos? Correctamente. Amigos oyentes, buenos días. Ayúdeme. Suspendieron la audiencia contra 44 pescadores. Esto acá en el puerto Manavita. La audiencia en la que se debía definir la situación judicial de 44 pescadores de las embarcaciones Carla Francesca y Siempre Don Carlos fue suspendida ayer. La modificación del cronograma procesal se registró ayer por la mañana cuando estaba previsto que continúen las diligencias. En todo caso, la audiencia en la que los procesados deberían responder por el presunto delito de asociación ilícita tuvo que ser aplazada debido a la inasistencia de los testigos considerados fundamentales por la Fiscalía. Ante esto, el tribunal dispuso nueva convocatoria para el 23 de octubre. Ante la ausencia de los abogados, de los defensores informales también, dijeron que para el 23 de octubre los abogados, defensores, los testigos deben de estar presentes. 5:25. 5:25 es la hora para todo el territorio continental ecuatoriano. Buenos días, muy amables. Gracias por estar ahí con nosotros y saludos. Seguimos con más noticias de Crónica Roja. Lo matan en las Tres Marías. Atento que Carlos Bienvenido García Vera, 51 años de edad, murió tras ser atacado a bala por desconocidos en la vía Chone Canuto. El crimen se registró aproximadamente a las 14 horas de ayer en el sector Las Tres Marías, sobre la arteria vial que conecta a Chone con la parroquia Canuto. Según el informe, el ciudadano fue interceptado y atacado con armas de fuego.
la víctima

última se desempeñaba habitualmente como enganchador y despachador de pasajeros en el terminal terrestre de Chone. De acuerdo a la información recopilada en el sitio, García Vera laboraba prestando servicios para una empresa de transporte a nivel interprovincial. Su muerte repentina ha generado consternación entre compañeros de trabajo y también las personas que lo conocían. Tras la alerta emitida por los testigos del sector, personal especializado de la policía se desplazó al lugar de los hechos para acordonar el área y levantar las evidencias. Posteriormente, amigos oyentes, agentes de la Dirección Nacional de Investigación de Delitos contra la Vida, Muertes Violentas, Desapariciones y Secuestros, Extorsiones, peritos de Brigada Criminalística, arribaron para iniciar las primeras investigaciones al levantamiento de todo lo que pudiera ser prueba. De acuerdo con las verificaciones, en la base de datos policiales y judiciales, el fallecido registraba antecedentes penales por investigación vinculada al tráfico de drogas sujetas a fiscalización, correspondientes a los años 2016-2018. No obstante, los uniformados aclararon que estos registros forman parte de los antecedentes administrativos del ciudadano y no determinan que solo las causas ni el móvil del asesinato fue eso lo que ocurrió al final, ¿no? 5:27, 5 de la mañana, 27 minutos, tenemos más noticias. Estamos ya con la noticia más importante de hoy.

0: 5:27, ya estamos en contacto directo con el Yerberito. Buenos días, gusto escucharlo. En el aire.
1: Estimado compañero Roberto, compañero querido, un saludo para usted hasta Estudio Principal y para toda la familia de mi provincia de Manabí, para toda la familia en Manta, a nombre de este 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
1: 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Siga Roberto y compañeros con más noticias en Estudio Principal.
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7: Cinco de la madrugada, 35 minutos. Buenos días. En este 9 de octubre se recuerda la independencia de Guayaquil. Hay por acá algunos saludos. Dice: saludos cordiales en la Quinta La Ponderosa de Calceta para el amigo Alcia Candela Martín, Menéndez. Alcia Candela Menéndez. También quiero saludar allá donde Chelo, donde está el cebollado el día de hoy. Inicio de feriado ahí en Arca Viva, en Cebollados y Ceviches de Primera, con Chelo. Todo su equipo ya trabajando a esta hora de la madrugada. En Los Esteros también, en el Mercado Mayorista, saludos para Juan, para Pedro, para María, para José, para todos mis amigos ahí comerciantes que ya están también en la jornada laboral en esta mañana. En los diferentes mercados de la provincia, un abrazo para todos. De igual manera, quienes están haciendo la pesca artesanal acá en Playita Mía, buenos días, en Manta. Allá en Crucita también, buenos días. Gracias y muy amables. A los amigos conductores que cierran el trabajo en un rato más, algunos trabajan hasta las 6, han laborado durante la noche, saludos. En Caracas, Venezuela, saludamos a Milton Flores Gamboa, me dice: buenos días, amigo. Ahí lo estamos observando y viendo en la pantalla de la propia. Saludos también para Billy Joel y para Alejandra. Bueno, Billy está acá conmigo, está en la operación técnica. Alejandra está de vacaciones, entiendo que se fue donde ella nació, allá adentro, como dice. 5:37 minutos. Saludos para todos, ¿eh? Buenos días para Valenciano también, que nos dice que está ya despierto también escuchando la noticia. Valenciano, compañero, que trabaja en horario de la tarde, que anima la música. Bien, nos vamos con noticias locales, noticias provinciales, noticias de Manabí. Se abre el periodo el día de hoy, como ya queda dicho, hasta el día lunes, pero hay problemas en la provincia. El dengue ha repuntado en un 115%. Hemos pasado de la base que debería ser 100. Hospitales recién reciben entre 10 y 12 pacientes diarios con síntomas de dengue. Puerto Viejo se ha convertido en el epicentro del dengue en Manabí. Para registrar un incremento del 115% en lo que va del año. Hasta la semana anterior eran 39 los casos con corte al 30 de septiembre, pero esto se ha acumulado en un número global de 11.125 casos de lo que va en el presente año, amigos, frente a los 6.343 que eran el año anterior. Así lo informó la señora Melba Morales, responsable de la Vigilancia, Prevención y Control de Salud en la provincia de Manabí. La situación es especialmente crítica en Puerto Viejo, donde se registra un crecimiento del 114% de casos, amigos, de personas contagiadas con el dengue. Por lo que la densidad de la población de Puerto Viejo y de Manta, pues encabezan la lista con mayor número de casos en la enfermedad, que registra, como ya dije, 2.484 y 2.068. Es decir, 2.484 en Puerto Viejo, 2.068 en Manta. No obstante, las autoridades manifestaron su preocupación por el comportamiento de la patología en cantones como Santa Ana, como Olmedo, 24 de mayo, donde también se han intensificado las operaciones de control vectorial. Morales advirtió que la curva ya mostraba una reincidencia y un alza en los últimos días. Ante esta emergencia, la Dirección Provincial de Salud, atentos, pide tener mucho cuidado con el agua estancada. También hay que limpiar las viviendas en zonas donde hay un intenso contagio para erradicar los criaderos también de moscos. Los inspectores priorizan la revisión de tanques sin tapa, llantas acumuladas, botellas, latas, basura. Muñoz enfatizó que lo importante es el cepillado frecuente de los depósitos de almacenamiento de los huevos del sector donde se dan pues el crecimiento de los moscos. El impacto del aumento del dengue ya se siente en las salas de urgencia. Karen Arteaga, doctora en el Hospital Verdi Ceballos Balda de Puerto Viejo, reportó que actualmente reciben entre 10 y 12 pacientes diarios. La cifra llegó a alcanzar los 20 adultos diarios también en días anteriores. Así lo explicó la profesional. Hizo un llamado urgente para no automedicarse y acudir inmediatamente ante cualquier riesgo o signo de alarma, con dolores al cuerpo, dolores severos, sangrados, alteración de la conciencia, amigos oyentes, marcada por esta situación del dengue. Podemos observar, ahí estamos mostrando imágenes de la situación que está viviendo sobre todo Puerto Viejo y también Manta. La acumulación de estas aguas, son aguas sucias que están al lado de basura, que están al lado de algún reservorio. Usted tiene que tratar de aprovechar el periodo para dejar limpio. Deje limpio todo eso para que no aumente el número de infectados por el dengue. Eso hay bastante, ¿eh? Es por todo lado. La gente dice que le duele el cuerpo, le duelen las piernas, le duele la columna, le duele la cabeza, le duele todo, ¿verdad? Y no se puede ni levantar. No se automedique y busque rápidamente un médico, sobre todo si tiene especialidad, mejor todavía. No se automedique porque eso le puede hacer daño. Bien, pasamos de algo triste, de la enfermedad del dengue, al civismo. 2 kilómetros de civismo y belleza habrá en Puerto Viejo. Las candidatas a reina de Manabí fueron las más aplaudidas en el inicio ayer de las fiestas de independencia de la capital manabita. La caminata de la belleza de las candidatas a Reina de Manabí, se robaron ayer el aplauso las niñas guapísimas en el pregón octubrino. Embarcadas en el primer carro alegórico, las beldades derrocharon ayer simpatía ante el público que había acudido para aplaudirlas. Tras de ellas desfilaron zanqueros, clubes de bicicletas, grupos de personas de los barrios de Puerto Viejo, carros alegóricos con diversos motivos relacionados con el cantón. En el recorrido de 2 kilómetros rindieron homenaje a la capital manabita en sus 206 años de independencia. La maestra Caris García señaló que cada año se siente más orgulloso de los ciudadanos portovejenses al momento de recordar un hecho histórico de la Fundación de Puerto Viejo. La jornada que se inició luego de las 5 de la tarde, cuando caía ya el sol y el calor frecuente, se desarrolló un ambiente fresco y congregó a miles de muchachos, de familias, de jóvenes, de ancianos, hasta personas con discapacidad. El alcalde Javier Pincay destacó que fue un evento organizado con mucho cariño para la capital manabita. Entonces, entre 3 horas, fue de derroche de alegría del pregón que recorrió ayer Puerto Viejo, la capital de la provincia de Manabí, que está de fiesta. Saludos para Puerto Viejo. Saludos a todos sus barrios y sectores donde siempre llega la señal de la radio de la propia Modelo 97.7. Buenos días en toda la provincia, en Santana, en Ayacucho, en Colón, en Chone, en San Andrés, allá en Chone. Buenos días en Tosagua City, también en Calceta, en Roca Fuerte, en Pichincha, en Bolívar. Buenos días también acá en Jaramijó, en Montecristi, nuestros vecinos de aquí al lado, y también acá en el Puerto Manabita, en todo lugar. Aquí estamos trabajando. Hoy, 9 de octubre, se recuerda, como ya dije, ya lo he repetido innumerables veces, la cristalización de la libertad para Guayaquil, para este Guayaquil de trabajo, dedicación, de crecimiento. Guayaquil muestra al Ecuador entero su desarrollo completo. Mientras tanto, ayer también los postes verdes de la regeneración fueron oxidados en Picuazá. Saludos allá en Picuazá. Un total de 12 de los postes ubicados entre el redondel y el puente de la calle 5 de Julio en Picuazá presentan un severo daño estructural. La falta de mantenimiento ha hecho que lleguen así y amenazan la seguridad de quienes transitan por el lugar. Esto lo dijo Yuri Moreira, quien denunció que el 85% de las luminarias que estaban ubicadas ya no valen y son un riesgo también, lo que provoca graves accidentes en la zona porque no se ve nada. De acuerdo con la denuncia de Moreira, se trata de las características de postes con color verde cuyas bases están totalmente ya casi rotas, dañadas. El poste ya no soporta, ya no se aguanta, hay que cambiarlos. Es un trabajo para la empresa eléctrica y para el municipio de Puerto Viejo que debe solicitar que se cambien esos postes que colocaron ahí, pero que están vueltos en un peligro de verde a negro por la situación que ya, pues de tiempo, el tiempo va corroyendo. El precio del arroz afecta a los comedores. Amigos oyentes de la radio, el encarecimiento del arroz y otros alimentos reduce las ganancias de los comedores que tratan de sostener el precio. En mercado, los dueños de locales señalan que mantienen el precio de los almuerzos entre $2.50 y $3, pero ya no alcanza. Patricio de Mera, presidente de la Asociación de Comedores de la Plaza Central de Puerto Viejo, señaló que el precio del arroz ha llegado hasta $60 por quintal. Estaba entre $25 y $28. Aseguró que el incremento representa un golpe para ellos. Nosotros aquí no podemos subir el precio de nuestros almuerzos porque tenemos una cantidad grande de comedores. Si subimos, el cliente no viene, manifestó de Mera. El dirigente explicó ayer que tampoco pueden reducir la porción. El arroz es uno de los productos fundamentales de los manabitas. En medio del arroz está el atún, En medio del arroz está un pedazo de pescado, un buen estofado, ¿verdad? De carne, de pollo también, que es lo más barato, creo, si no estoy equivocado. O un arroz con huevo también, mi querido Billy. Pasa en una emergencia. Y un tuco de plátano al lado, suficiente para estar el día tranquilo. 5 de la mañana, 47. 13 minutos más y serán las 6. Seguimos con más noticias. Noticias importantes. Suben precios de algunos alimentos. Esto que voy a dar a conocer es en Manta. El arroz coincide con Puerto Viejo. Concentra variaciones en los precios. También ha subido el haba, la habichuela, el cilantro, el plátano. Han subido de precios en Manta. Registra variaciones en varios lugares. Productos de primera necesidad. Así lo aseguran los comerciantes del mercado mayorista de la parroquia Los Esteros, que nos están escuchando, y atribuyen los cambios principalmente a las lluvias, la disponibilidad de tiempo y el comportamiento de la demanda. Los comerciantes consultados señalaron que el arroz es actualmente uno de los productos que registran los mayores incrementos. A esto se suman productos con el haba, la habichuela, el cilantro, el plátano, cuyos precios dependen de la cantidad disponible que haya en cada lugar. En todo caso, Iván Zavala, que llegó hecho una bala ayer, comisario nacional del Cantón Manta, informó que las autoridades mantienen reuniones semanales en la unidad de vigilancia comunitaria de Manta para coordinar los operativos para el control de precios en el distrito Manta. Pues eso ha sido una orden dada por el presidente de la República y que debe cumplirse por las autoridades provinciales. La gobernadora algo me dijo de eso la semana anterior, que había una disposición de hacer control de precios. Pero yo escuché en la televisión anoche que esto deriva más bien de la especulación. No es que no haya arroz. Mostraban incluso las bodegas en Guayaquil, me parece que era en Durán también, en Los Ríos, harto arroz y al mismo precio. Solo que los especuladores están aprovechando que el invierno, que el niño, que la niña, que no sé qué, que no sé cuánto, que el calor, le meten todo cuento para ellos aumentar el precio, ¿no? Y eso pues va al mercado, a los principales clientes, que son todos los ciudadanos. 5:50, faltan 10 minutitos para las 6. Nos vamos con información del país en un momento.
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7: Nos vamos para, amigos, para la noticia nacional. Más de 2.000 agentes para control de vías. Feriado se da hoy día. Arrancó en la madrugada. Carreteras y zonas turísticas tendrán vigilancia especial. Servidores de las instituciones del Estado en Manabí y en el país estarán activados por el periodo de hoy, del 9 de octubre. El operativo institucional contempla acciones de seguridad, control vial, atención de emergencias, salud pública, gestión de riesgos y continuidad de los servicios básicos para proteger a la ciudadanía y a los turistas que vengan a la provincia, según informó el Ministerio. A través de la gobernadora también acá en Manabí, Aurora Valle, la funcionaria que coordina las acciones con instituciones en los 22 cantones, destacó que los operativos priorizan las vías de mayor circulación a nivel nacional, las playas, los balnearios de agua dulce, zonas turísticas y centros comerciales. Estamos articulando el trabajo de las instituciones, dijo Aurora. La Policía Nacional, a través de la subzona de Manabí, desplegará 2.304 servidores policiales con el apoyo de 530 patrulleros, 622 motocicletas y una ambulancia y 3 drones. La institución destacó que la presencia policial se concentra en las playas, en los balnearios, en las zonas urbanas y también, por supuesto, también en la zona rural. Tendrán también servicios como el encargo a domicilio y el traslado de valores. En su parte, la Comisión de Tránsito del Ecuador estará en las vías con más o menos unos 210 efectivos, entre ellos 20 oficiales, además de 12 patrulleros en las carreteras de la provincia. Asimismo, la Fuerza de Tarea Conjunta Manabí mantendrá con personal las operaciones de seguridad en distintos lugares. El servicio integrado del ECU-911 mantendrá operativos también sus sedes en Puerto Viejo y Manta, con 187 servidores y el 55 integrantes de las entidades articuladas. El monitoreo preventivo se realizará mediante 548 cámaras de vigilancia que están instaladas al 911. La ciudadanía podrá estar tranquila y cualquier emergencia comunicarla al 911, dijo la gobernadora, mientras los servidores turísticos de la provincia tienen esperanza también que este feriado sea para levantarse, sea para que todo salga bien. El Ministerio de Salud Pública informó que contará con 3.116 personas que estarán en los distintos hospitales y centros de salud. En el tema de la cédula, el Registro Civil de Puerto Viejo atenderá este sábado en horario normal de 8 a 5 de la tarde. O sea, que usted quiera sacar la cédula, puede ir a hacer pila al Registro Civil de Puerto Viejo, solo en Puerto Viejo. 5:53 minutos, amigos oyentes. Seguimos con más noticias. Más noticias nacionales, noticias del Ecuador. Atentos, amigos oyentes. Hay tres vías destinadas que tienen mayor siniestros. Las vías, por ejemplo, Puerto Viejo-Montecristi, Puerto Viejo-Crucita, Puerto Viejo y Pijapa, están entre los tramos de vías que son peligrosas. Así lo señalan agentes de la Comisión de Tránsito del Ecuador, aunque no precisaron cifras. Edgar Mora Centeno, de la CTE de Manabí, mencionó que la vía Puerto Viejo-Montecristi es una de las carreteras con mayores condiciones de tramos, precisamente por su característica, que pueden incentivar a los conductores a circular con mayor velocidad. Y al imprimir mayor velocidad, hay mayor problema que puede suscitarse un accidente. Entonces, lo que hay que procurar es andar con cuidado. El primer pago de los jóvenes en acción, me están preguntando, será el 30 de octubre, tendrán billete los chicos. El gobierno nacional ha anunciado que los 700.000 nuevos beneficiados con el programa Jóvenes en Acción recibirán el primer pago de $400 el 30 de octubre. Están a días entonces. Esta edición se adelanta al pago a quienes se vinculan a pasantes remuneradas en ministerios y en empresas privadas del país. El presidente Daniel Noboa anunció ayer que los 700.000 nuevos cupos para los jóvenes que se capacitan y recibirán su primer sueldo fin de mes, como ya dije. Los beneficiarios ya no esperarán la terminación de la pasantía. Cobrarán antes, mire usted. El primer desembolso coincide con el inicio del programa Jóvenes en Acción. Y en todo caso, está previsto para el 27 de noviembre que cobren el segundo mes. Están hechos los muchachos. La Secretaría de Comunicación explicó ayer que el programa permite a los jóvenes aprender, capacitarse y estar a punto caramelo para cualquier emergencia. Ahora también se incluye a la empresa privada con el fin de abrirles oportunidades también a los jóvenes que se queden trabajando. Las actividades abarcan trabajos comunitarios, limpieza de parques harán los jóvenes y brigadas sociales de vivienda. Los participantes tendrán que formarse en el tema de seguridad vial, movilidad y proyectos de inversión. Ojalá todo les vaya bien a estos jóvenes, queridos. Ellos son realmente el presente y el futuro del país. Y si hay una posibilidad, pues de que se inscriban y trabajen y hagan cosas positivas por el país, me parece importantísimo eso, ¿no? Importante. Claro que se ha criticado que la inversión, que el dinero, que no sé qué, que no sé cuánto. Pero peor es que se lleven la plata. Peor es que se la lleven. Mejor es que la distribuyan entre tantos jóvenes que tienen innumerables necesidades. Yo he escuchado a ellos que están pagando algunos sus estudios, ¿verdad? Compensan su ropita, sus zapatos, y eso sería, por lo menos en el tiempo que están, un alivio para los queridos padres que tampoco les alcanza. Ese también es un asunto que hay que analizar, ¿no? Yo creo que es innumerable importante este programa. en la que están incluidos casi 1 millón de jóvenes. Me parece muy bien. En todo caso, que puedan cobrar el fin de mes, me parece importante. Y el otro rubro, antes de las elecciones, 2 días antes, ya tienen billete. O sea, estarán punto caramelo. 5:27, 3 minutos quedan para las 6:00 a.m. A todos los radioescuchas y los televidentes del mundo les estamos saludando. Aquí estamos laborando por ustedes. A las 7:00 a.m. tendremos entrevistas importantísimas. Ya les anuncio los nombres. 5:58, buenos días para todos y reiteramos el saludo para Guayaquil. ¿Qué tal si escuchamos una canción así breve nada más, Billy? Para saludar a Guayaquil de mis amores, en la voz del extraordinario nacido en Guayaquil, Julio Jaramillo. Guayaquil de mis amores, saludos el día de hoy en este acontecimiento importante de la fiesta del Ecuador a nivel de Guayaquil. Me alegra que se cumpla un aniversario más esa tierra tan querida, donde viven muchos maravitas también, donde compartimos el desarrollo de igual manera de gente de todo el Ecuador.
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7: Muy bien. 5:59, me queda 1 minuto para las 6. Vamos, Esmeralda. Declaran emergencia por estragos de la lluvia. Esmeralda entró en emergencia después de 3 semanas de lluvia que provocaron que se dañaran viviendas, cultivos y vías. La decisión se tomó el Comité de Operaciones de Esmeralda, amigos, por las afecciones registradas en distintos sectores. El desbordamiento de varios ríos generó un problema grave en Muisne, en el Hoy Alparo, en Quinindé, en Esmeralda, en Atacame y también en Río Verde. Las autoridades mantienen evaluaciones permanentes al alcance de los daños asociados y los que pueda darse en tema de precipitaciones, porque se ha anunciado anoche, estaba viendo un informe que entregaba una de las instituciones del Estado en cuanto al tema de lluvias y decía que iba a llover en algunos lugares, está incluido Manabí, pero más al norte, ¿no? Las lluvias más al norte que al sur. En todo caso, las personas que lleguen, sean bienvenidas a la provincia de Manabí, nuestra provincia, a Camanta también, que reciban un tratamiento muy chévere, muy lindo, que pasen un día muy, muy bonito. Anoche escuchaba que los tumbos estarán muy elevados, muy grandes, hay que tener mucho cuidado, pero los que no saben nadar, no se meta al mar si no sabe nadar. Estarán colocadas las banderas de emergencia. Por favor, primero observe eso. Si se puede ingresar o no, tenga cuidado. Lo vamos a tener que lamentar después del resultado de todo este largo periodo que se inicia el día de hoy, que se inició ya en la madrugada de hoy, porque mucha gente están viajando. Anoche, a propósito, las calles de Manta estaban llenas de vehículos. Dios mío santo. Anoche había más vehículos que gente. Por todas las calles del puerto Manavita eran vehículos y vehículos con placas de todas las partes del Ecuador. Bienvenidos a quienes están por acá. Bienvenidos. Se cuidan. Un abrazo. Enseguida vamos a la pausa y ya volvemos.
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7: Bueno, son las 6 de la mañana con 5. 6 de la mañana, 5 minutos en todo el territorio continental ecuatoriano. Buenos días. Vamos a resumir a esta hora en forma breve las noticias que entregamos ya en el primer segmento de Crónica Roja. Arrancamos aquí con la primera noticia. Dos hermanos fueron asesinados. Amigos, ellos eran del Carmen. Fueron asesinados en Machala. Dos hermanos oriundos del Carmen fueron asesinados en una camaronera en el sector de La Chanchera. Las víctimas eran de la parroquia rural de Santa María del Cantón del Carmen, al norte de Manabí. Según los primeros reportes policiales, los hermanos trabajaban y se encontraban en las instalaciones de una empresa acuícola cuando ocurrió este ataque. Los fallecidos fueron identificados como José Carlos Pinargote Miranda, 19 años, y Anthony José Pinargote Miranda, de 23. Los hermanos cumplían sus actividades laborables normales en una camaronera, como ya dije, situada en La Chanchera, sector de la parroquia Puerto Bolívar. La noticia de su muerte ha causado preocupación entre familiares y amigos. De acuerdo con la información preliminar de las autoridades, el hecho violento se registró durante la madrugada del miércoles. Un grupo de sujetos armados ingresó a las instalaciones de la camaronera y se dirigió hacia donde estaban los dos manabitas, aunque se desconoce las circunstancias del crimen. Según testigos que recogieron los primeros indicios en el lugar, Los agresores intercambiaron palabras con los jóvenes. Discutieron un rato antes de dispararle. Autoridades deberán establecer las causas de su muerte. Otro trabajador que estaba en el mismo lugar, pues, salió ileso, medio herido nada más. 6:07, 6:07. Mientras que un fallecido en un ataque con arma blanca, un ataque violento ocurrió ayer en la madrugada y un hombre falleció y otro quedó herido en la intersección de las calles 9 de octubre y Eugenio Espejo de Paján. Esto cerca de las 3:00 a.m, agentes de una unidad de con policía comunitaria cercana al lugar informó que escuchó gritos de auxilio. Según el reporte, al llegar al observatorio, Cristian Eje observó que estaba herido a través de un cuchillo que seguramente había sido un hombre llamado Harold, de 32 años, amigos oyentes. Cuando los agentes llegaron, se dieron cuenta de que había un fallecido. Ante la emergencia, los uniformados solicitaron asistencia al 911. 6:08, 6:08. Y atentos porque en Pedernales la cabina del camión quedó aplastada con la víctima dentro de ciudadanos que intentaran ayudar. Byron Leonel Chávez Andrade, de 52 años, murió tras un accidente de tránsito registrado en la vía El Carmen, Pedernales. La alerta se activó luego que la central de radiopatrullas notificara el accidente. Esto a través de los agentes que efectuaban controles preventivos en los ejes viales de El Carmen y Pedernales. Por favor, a manejar con cuidado, con tranquilidad, quienes me están escuchando. Bajen la velocidad. Bajen la velocidad, no hay cómo andar corriendo. Acuérdense que puede haber alguna persona, un niño, con su mamá caminando de las calles, en las calles de la mano, ¿verdad? Puede haber un adulto mayor y no hay cómo detenerse. Se va a causar un accidente, una muerte y un problema legal. Según un abogado que me explicaba ayer sobre el tema de accidentes de tránsito, que hay muchos en el Ecuador, pues solo para iniciar un proceso de defensa se requiere como $5,000. Y luego, cuando hay muertos, ¿no? Heridos y todo, daños de vehículos y todo. Debe tener mucho cuidado. El muertito en total vale como $30,000-$40,000 si hubiera un muerto. Hay personas que están pagando por letras los resultados de los accidentes de tránsito. ¿Sabe cuántas personas se mueren en el país diariamente de accidentes? 7 personas diariamente. El Ecuador es uno de los países de América Latina con mayor cantidad de accidentes. No me estoy inventando. Esos son datos escuchados a nivel nacional. Mientras tanto, nos vamos a Jama. Un menor y 2 adultos retenidos por extorsión. Agentes especializados de la Unidad Antisecuestro y Extorsión de la Policía Nacional ejecutaron una intervención en el cantón Jama que culminó con la aprehensión de 2 mujeres y un menor de edad. Según el reporte policial, los 3 implicados estaban vinculados a un esquema de extorsión en el que exigían $300 a una víctima para no hacerle daño y la obligaban a realizar desembolsos poco a poco. Utilizaban constantes amenazas de atentados contra ella y su familia. 6:11. Estamos en Modelo, la propia 97.7, saludándolos a todos, los que están por acá, los que han viajado. Nosotros tenemos una viajante, nuestra compañera Alejandra se fue rumbo a su sector de Santana, donde pues hace años nació.
13: Allá adentro.
7: Allá adentro, eso, allá adentro. ¿De dónde es Asai, no?
13: Ella está cantando el gallo, son como las 5 de la mañana.
7: Mírese. Ahí estamos, saludando a Alejandra por allá.
13: Para la vaca. La leche.
7: Sí, ahí está la leche, están las vacas, está todo, ¿no?
13: Los productos. Sí, me cacho.
7: Que salen ahí de. Que salen de nuestros hermanos del campo.
13: Caldo de empate de gallina, pate buenísimo.
7: Saludos, Alejandra, ojalá nos traiga por lo menos una presa.
13: Caldo de empate de gallina, pate buenísimo.
7: Gallina, de la gallina, ¿no? Bien, saludos a la familia por allá, a todos los oyentes en Santa Ana.
13: ¿El chiquito?
7: Ana. a los chiquitos y a los grandes y a todos. Buenos días, de verdad buenos días, y a quienes ya están viajando para llegar a territorio escogido para pasar estos días. Bien, a los que se quedan en casa también. No pierdan el cuidado de vigilar la casa, no dejen abandonada. Cuidado, ya saben ustedes por qué. Bueno, 6 de la mañana con 12 minutos. Acá hay una queja de un amigo mío que vive en el sector del barrio, se lo conoce como 9 de octubre, pero en realidad, pues ahí se le denomina 7 puñaladas. Por tema de agresión que siempre ha habido, le pusieron ese nombre feo. Pero bueno, ayer me decía, me preguntaba, pues no podía ni siquiera responderle, porque yo tengo muchas amistades en empresa eléctrica donde alguna vez trabajé por más de 10 años, pero no he conocido, yo no sé si es que no sé o no he visto, pero que sepa, no hay racionamientos, ¿ah? No hay racionamientos, pero me decía él que un sector de este 9 de octubre, no de la fiesta de hoy, sino el barrio 9 de octubre, estoy refiriéndome, conocido como 7 puñaladas, en el sector ahí donde está un parquecito pequeño, donde vive Ítalo Rodríguez, un amigo nuestro que arreglaba motos antes con sus hijos. En ese sector se va la energía eléctrica todos los días. Todos los días se va la energía eléctrica. Y luego regresa casi en la noche. Dicen que han visto los vehículos de la empresa eléctrica que bajan la palanca, suben la palanca, llegan los vehículos a cortar la luz y se van otra vez y vuelven otra vez. Pero no sabemos que hay racionamientos. Que yo conozca, no hay racionamientos. Que yo sepa, no hay racionamientos. No sé a qué se deba, pero dice que preguntaron a qué se debe ese corte y que son órdenes superiores. Bueno, ya voy a escribirle en un rato más a mi compañero más cercano que tengo ahí, pana de muchos años, colega periodista, a Jorge Luis Anchundia, que trabaja ahí, para consultarle si es que hay racionamientos en este sector o qué mismo es. Pero lo cierto es que los habitantes ayer enviaron una queja porque dicen que no entienden por qué bajan lo que activa la energía eléctrica. Entiendo que debe ser alguna palanca, alguna cosa así, ¿no? Y luego llegan a la tarde ya a reponerla, pero pasan medio día casi sin energía eléctrica. Reitero otra vez, no tenemos cronogramas de cortes para ningún lado. La energía sí, desde la semana anterior, un par de semanas, en algunos lados se baja y se sube, se baja y se sube. Se baja la bolita, se sube la bolita. Y en todo caso eso sí trae los consecuentes problemas, que se pueden quemar los artefactos. Así que tengan también mucho cuidado. Estamos en una emergencia eléctrica del país, pues. Hay emergencia eléctrica del país. Procure también apagar lo que no usa, apáguelo. Apáguelo. Incluso eso le va a hacer que pague menos el consumo eléctrico y de igual manera, pues, quede más billete para la comida. Seguimos con más información de Crónica Roja, un par más. Lo matan en las Tres Marías. El crimen ocurrió ante la presencia de varias personas. Carlos Bienvenido García Vera, de 51 años de edad, murió tras ser atacado a bala por desconocido en la vía Chone Canuto. El crimen se registró aproximadamente a las 14 horas de ayer en las Tres Marías, sobre la arteria vial que conecta Chone con la parroquia Canuto. Según el informe, el ciudadano fue interceptado y atacado con arma de fuego. La víctima se desempeñaba habitualmente como un ganchador o despachador de pasajes en la terminal terrestre de Chone. De acuerdo con la información recopilada en el sitio, García Vera laboraba prestando servicios para una empresa de transporte interprovincial. Su muerte repentina generó consternación entre compañeros de trabajo y también personas que lo conocían. Tras la alerta emitida por los testigos del sector, personal especializado de la Policía Nacional se desplazó al lugar de los hechos para acordonar el área, escena del crimen, y asegurar los indicios balísticos. Yo siempre me he preguntado es, bueno, y al final recoge usted los indicios, recoge el nombre, recoge todo lo que hay, pero la investigación, yo no sé si estoy equivocado, ¿no? Puede ser que sirva de alguna manera todo esto. Pero hasta ahí llega todo. Porque posteriormente no he escuchado, que yo sepa, trabajo todos los días aquí, no hay un informe que determine responsabilidades. O no sé si no lo sé. Y si no lo sé y quiere alguien explicarlo, que me lo explique. Porque yo lo que sé es que, parece un juego de palabras, ¿no? Yo lo que sé es que el ministerio alguna vez aclaró que cuando haya accidentes de esta naturaleza o muertes, hay $300 para la investigación. Pero esos $300 no alcanzan para el proceso investigativo, porque eso tiene un costo mucho más alto. Y ahora, si la familia quiere proceder del muerto, del herido o lo que sea, a proceder a investigación, usted sabe lo peligroso que significa eso, ¿no? ¿Verdad? Pone en peligro la vida del resto de la familia si comienza usted a investigar y averiguar. Y entonces, si también requiere que se siga investigando, usted tiene que poner pues recursos suyos para la investigación. Así procede el tema explicado por la gente que está cerca de estos procesos. Los propios abogados dicen lo mismo, ¿no? Saludos a propósito para todos los abogados. Queridos amigos, al abogado Colón Rivera, nuestro amigo que está ahí escuchándonos, que salga todo bien, ¿eh? Me decía que se iba a operar. Que salga todo bien. La gente que está en los hospitales, que salgan todos a disfrutar el periodo, que se levante donde están. Bueno, de igual manera también el saludo para las gasolineras, donde está trabajando la gente, pero en sintonía de la radio hasta ahora, allá en el Pochita, en el barrio Cristo Rey, ahí en esa gasolinera hay un radio prendido durante todo el día escuchando la propia 6:19, y en todas las gasolineras de la provincia de Manabí, el Ecuador. 23 allanamientos desarticulan una red de narcotráfico. La policía de Ecuador, en coordinación con la Fiscalía, la Guardia Civil de España y Europol, desarticularon una red transnacional. Ejecutaron 23 allanamientos y detuvieron a 21 personas, entre ellas a alias Jackson, financista clave en esta red criminal. La información que se tiene es que había una operación desde el 2019 con influencia en los ríos, en Pichincha, en Guayas, además de nexos con la mafia balcánica de España, de Europa, de Emiratos Árabes Unidos. Usaban 15 empresas para enviar cocaína desde los puertos ecuatorianos, sobre todo de Guayaquil, amigos, a Europa. Cayeron ayer, según escuché la noticia, una gran cantidad de incluso personas que dicen ser empresarios. Empresarios de la droga. 6:20. Vamos a la pausa. 6:00 a.m. con 20 minutos.
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11: 6:23, corre el tiempo. Buenos días para todos, todas, saludos. Es muy grato saludarles, enviarles un abrazo y que tengan un buen día hoy, día de feriado. Bien, estaba revisando, mientras se difundía la pausa, acá el teléfono, dice, voy a revisar los mensajes que puedo, ¿no? Buenos días, un saludo de cumpleaños Roberto en Santa Marianita para María García. Póngale la canción, mi querido Billy. María García, de parte de toda su familia, en especial de su ahijada, Analía Reyes. Póngale la canción de cumpleaños Roberto, muchas gracias. Y que disfruten este cumpleaños de María, allá en Santa Marianita. Gracias por escucharnos. Que tengan un maravilloso, increíble día. Bien. Voy a seguir revisando el teléfono. Bien, dice por acá Milton Flores. Seguimos escuchando acá en Venezuela, en Caracas. ¿Todo bien, Roberto? Ahí me envía la imagen. Buenos días para usted, siempre escuchándolos. Saludos. En Perú también nos está viendo Alicia, en el País de las Maravillas. Mire usted. Saludos, Alicia, en el País de las Maravillas. Esto me dice que es en Perú. Bueno, saludos, gracias. Saludos cordiales en la Quinta La Ponderosa de Calceta para el amigo Alcia Candela Menéndez. Saludos allá, mi querido Alcia. ¿Todo bien? Un abrazo y muchas gracias por escucharnos. De igual manera, por acá me dice, salude a Junior. Acá lo estamos escuchando en la gasolinera La Salida de Manta. Bien, muchas gracias, mi querido Junior. También, saludos, ¿no? Y le escuchamos en Chone. Bien, muy bien. En San Andrés, saludé a Natalia. Natalia Vite. Muy bien, Natalia, gracias por escucharnos. Saludos cordiales a todos. En la capital manabita, Puerto Viejo, el saludo para José. En el mercado del barrio San Pablo, mire usted, ese es un mercado popular, ¿eh? Saludos allá entonces para todos. Muchas gracias, de verdad. Son ustedes muy amables. Hoy los niños están durmiendo, están descansando, no hay clases, ¿verdad? Hay descanso. Saludamos acá a María Clavijo. Gracias, María. Y por acá me envían una información, ¿ya? Lo que respecta al tema de la Cámara de Comercio.

0: No habrá elección pública. Ya se escogió a la reina de la Cámara, pero no habrá actos de elección este año, en un boletín que me envían, por el tema de las fiestas en la Cámara. Entiendo que sí habrá lo de la orquesta, ¿no? Bueno, vamos a consultarle al señor presidente de la Cámara, Hugo Vargas, respecto a ese tema un poco más adelante, la situación de esta resolución que está vigente. Dice que no se elegirá de manera pública a la reina. Ya fue escogida una señorita este año. Según lo que dice, y puedo resumir, es falta de recursos económicos. Bueno, algo se denunció ahí. Tema que no quiero hablar. Ya eso le corresponde a cada uno de los jurados que designan para estas actividades. Y bueno, saludos. Por acá me dice, saluda a los bacanes del volante que le estamos escuchando. Muy bien, gracias a Jorge, a Edison, a Eduardo. Ellos son choferes profesionales que trabajan en la noche. Y a esta hora, a las 6, ya se van de descanso. Y vienen los otros compañeritos a trabajar. Ah, ya, acordé de algo. La vía de circunvalación, antes, Billy y oyentes, no tenía... Estoy refiriéndose a años anteriores, ¿no? ¿Qué sé yo? 8, 10 años atrás. No había nadie, ¿no?, que circulara. Usted andaba tranquilo por esa vía, ¿no? Y cruzaba Manta de un lado a otro. Ingresaba a la ciudad y no había problema. Pero ahora resulta realmente difícil poder ingresar a Manta o salir. Hay un cuello de botellas, no sé si es el término correcto que uso, ahí diagonal al registro civil, en ese semáforo que está ubicado ahí. Ahí se amontonan los vehículos, pero es una cantidad incontable. Incontable. De ida, de salida y de entrada. No sé qué pasa ahí, pero es una acumulación de vehículos. No sé si hay que hacer un cambio con el semáforo, no sé. O buscar otra vía alternativa para que los vehículos puedan salir y entrar, porque se acumulan demasiados vehículos en ese punto de ahí. Igual ocurre abajo, donde hubo una promesa de terminar ese puente, ¿no?, que está un poco como a unos 200 metros de la entrada a San Juan. Hay un tramo del puente, no sé qué número es, que está inconcluso, pero en ese lado es imposible pasar. Anoche habían como unos 300 vehículos. Ni un solo personal, ni un policía nacional, nada. Nada, no existe control de tránsito en Manta para nada, ni para apoyar, ni para ayudar, ni para nada, perdonen. Pero eso, anoche, era un caos total. Todo el mundo quería pasar. Imagínense con este feriado que van a llegar muchos más vehículos a nivel nacional, cómo va a suceder con esta situación terrible que estamos viviendo en el tema tránsito. Tránsito. El tránsito está en el aire. No hay nadie que controle ni cuide nada ni ayude en nada. Los policías que están dedicados a tareas más bien del orden delincuencial, porque eso también es necesario, pero policías de tránsito no he visto. Hay algunos que andan circulando los vehículos que antes cargaban los agentes, ¿no? Que no sé a qué actividad se dediquen los agentes que han quedado. Ahora, ahí también hubo un reclamo. Anteayer me llegó un reclamo de un agente, no puedo decir su nombre porque eso no estaría bien, en la que mencionaba que le deben 7 meses a los agentes de tránsito que estaban antes en control de esta actividad en Manta. 7 meses no les han pagado. Y me decía que por favor le pida a la alcaldesa que solicite los recursos necesarios para que les cancelen a los agentes que están en otras actividades. Tengo entendido que así es, los que han quedado, ¿no? Y tiene que haber, creo yo, un reordenamiento del proceso de tránsito de Manta. Pedirle al gobierno que disponga por lo menos el 50% del control, que hagan control, que ejerzan el control, que ayuden a la movilidad de la ciudad, porque realmente es un caos terrible para pasar de un lado a otro. Es una cosa, pero no soportable. En el malecón de Manta también pasa lo mismo. Los que vienen de Tarqui, vehículos, por ejemplo, que vienen de Tarqui, ¿no?, hacia acá al centro, no pueden pasar nunca. Porque ahí como que faltaría un semáforo o una señalización, no sé, realmente no sé. Habría que hacer un estudio. Pero los vehículos que vienen de Tarqui no pueden ingresar a Manta porque pasan los otros sin descanso. Pasan los que vienen del Oro Verde, por ejemplo, que vienen para Tarqui. Pasan los que vienen de la Interbarrial. Pasan los que vienen de la Vía de Cultura, pero no pueden pasar los otros. Es un inconveniente terrible. En algunos lugares de Manta realmente el tránsito es un caos. Se ha empeorado ahora más porque quienes ejercían el tránsito pues ya no están. Pues esa es una responsabilidad ahorita que la tomó el gobierno por los problemas derivados que se han denunciado, ¿no? Eso estaría bien, pero realmente si lo hicieran los policías asignados a esta actividad, bien. Pero no hay un solo policía en esa actividad que yo haya visto. No hay. Andan en otros procesos de detención, más bien, de revisar vehículos, temas delincuenciales, pero no ayudan a movilizar la ciudad como tiene que ser. Realmente es un grave problema. En todas las avenidas y todas las calles, ingresos a Manta, hay este gravísimo problema de congestión de vehicular. Imagínense, como ya decía, si vienen a la ciudad más vehículos que tenemos. Que anoche era una cosa horrorosa salir. Es mejor salir a pie. 6:33. ¿Tiene alguna opinión usted al respecto? Llámenos. Envíenos un audio. Con toda bondad acá, con toda precisión, le vamos a escuchar. Escríbanos al teléfono de la radio. ¿Me puede poner un ratito a ver si alcanzo a leer, Billy, el teléfono de la radio para que nuestros oyentes nos escriban? A ver, ahí estoy viendo el 097-98-17-066. Repito, 097-98-17, ¿verdad? 17-066. Correcto, ¿no? Este es el número para la comunidad, para todos. Nos puede escribir si está atravesando algún inconveniente, algún problema, está de cumpleaños, tiene fiesta del sector y otros temas más. Bien, haré contacto un rato por el reclamo ayer habido de que la energía se está yendo en la tarde, al mediodía, hasta la noche en el sector del barrio 9 de octubre, más conocido popularmente acá como el 7 Puñaladas. Dice que si usted no quiere 7, igual le dan 8, le dan a yapa. Es una broma nada más, tranquilo. 6:34, es una broma, nada más. Tómela con calma, sonría. No queda más en la vida. Inundaciones ya dejan más de 16.000 afectados en todo el Ecuador. Las últimas precipitaciones causaron desbordamiento en los ríos en Manabí, en los ríos en Bolívar. El pronóstico del INAMI, atento Bill, este fin de semana va a llover. Ojalá llueva por acá Manta, porque acá no ha llovido nada. Las provincias de Esmeraldas, Manabí y Guayas registran la mayor cantidad de afecciones por las lluvias en las últimas semanas. Según el más reciente de la Secretaría, el informe que entregan de la Secretaría Nacional de Gestión de Riesgos, más de 16.000 personas han resultado afectadas por las lluvias ocurridas desde el 29 de agosto hasta ahora, fecha en la que se declaró la alerta roja ante las amenazas asociadas al fenómeno del Niño. El Niño a Manta, por ejemplo, ha llegado con calor. De acuerdo con el reporte, con corte hasta el pasado martes, las precipitaciones han generado más de 249 eventos adversos en distintos lugares del país. Las emergencias más frecuentes han sido las inundaciones, que representan más de la mitad de los casos reportados, seguidos por deslizamiento y también tierra abajo y de igual manera agua, harta agua en algunos lugares. En el contexto, estas afecciones entre Esmeralda en emergencia, después de acumular 3 semanas de lluvias que provocaron daños en vivienda, en las vías, la decisión que tomó el Comité de Operaciones de Emergencia ante las afecciones registradas en distintos sectores. El desbordamiento de los ríos, como ya dije en antes, en el río Muisne, en el Loyal Paro, en Quirindé, Esmeralda, Atacame, Río Verde, Las autoridades mantienen evaluaciones para establecer el alcance de estos daños. En Manabí, otras provincias también registran durante lloviznas la noche del miércoles y la madrugada del jueves. Han causado afectaciones, pero más bien es en el Carmen, en Flavio Alparo, en Chone y hasta Puerto Viejo, digamos, ¿no? Son los problemas. Crecieron los ríos de manera que causaron problemas. El agua con lodo ingresó a sectores cercanos como a la Ciudadela Vuelta Larga, que está cerca del afluente del río Puerto Viejo. También llegó hasta el mercado, se llenó de agua y sobrepasó la altura de los canales de desagüe. En la mañana, con la bajada del nivel de afluentes del agua acumulada, se evacuó también el tema en Santana. Las unidades de primeros auxilios que acudieron al lugar informaron que 26 viviendas resultaron afectadas en los sectores La Dolorosa, Vuelta Larga, La Primavera, El Progreso y El Malecón, en el sector de San Bartolo. Esto es de la parroquia de Ayacucho. Las lluvias también provocaron daños en los ríos, en Bolívar también. Horas después, las fuertes lluvias registradas durante la noche del miércoles 7 y madrugada del jueves 8 provocaron el desbordamiento del río Naves Chico. El periodo se anuncia, como ya dije temprano, que habrá lluvia, un periodo con lluvia. Ecuador afrontará el periodo con lluvias de intensidad variable y posibles tormentas eléctricas en varios sectores del país, según el INAMI. Los episodios de mayor intensidad podrán concentrarse en Esmeralda, en Santo Domingo, en Los Ríos, en Guaya. Manabí también, pero no así, no se anuncia que sea tan fuerte, ¿no? Y reitero el tema de Manta, pues por acá, quienes vivimos acá, estamos en la ciudad, no hemos reportado alguna situación de lluvia que haya sido fuerte. Acá ocurre algo que no entiendo. Bueno, los científicos nos podrían explicar eso, los que saben del tema, ¿no? Del medio ambiente. Da la impresión a veces que va a llover durísimo, ¿sí? La evaporación se pone como lista para aguantar un tremendo chubasco de agua. Pero no ocurre, porque luego de un instante, que ya caen unas pequeñas brisas, se dispersa el agua y se va para otro lado. Entonces, al parecer llueve en los sectores que hemos mencionado el día de hoy. Pero acá Manta, todo bien. Por un lado, mejor. Pero hay un problema grave, que ayer lo anunciábamos, el tema de la recolección de basuras. Eso hay que hacerlo, pero inmediatamente. Hay que provocar un llamado de emergencia a las autoridades. Eso hay que hacerlo, pero rápido. No es posible las imágenes que vemos por todo lado. Anoche era una cantidad de basura que había en cada esquina. Parece que no había habido recolección. Es una cantidad de basura que sobrepasa los límites ya considerados. Hay que hacer eso, pero rápido. Es urgente, es rápido. Llegan los turistas y se van a encontrar con una ciudad que está llena de basura. Hay que hacerlo de manera, pero así rápido, ¿no? Contratar de repente personas que puedan también ayudar a los que están a limpiar la ciudad, a mantenerla limpia. 6:40, 6:40, Billy, nos vamos a la pausa y enseguida volvemos.
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1: Seis de la mañana, 42. Saludo para Leonela, tiene ella nombre de novela. Dice que nos está escuchando en calceta. Gracias, muy amable Leonela, a usted y a su familia también, ¿eh? Muchas gracias. 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Chelo está en Arca Viva. Arca Viva está pasando el redondel del barrio El Paraíso. Al frente, usted avanza como que va rumbo al Palmar, ¿verdad? Se detiene medio camino, hay una gasolinera. ¿Sí? Sí cacha, como dice la compañera acá, Alejandra. Sí cacha, ¿no? 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Saludo para Chelo, mi amigo, y para todo el personal que tiene un gran encebollado. 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Saludos a Rosana también. Rosana nos escucha en la parroquia El Hoyo al Paro. Rosana siempre gana. 6:44. De igual manera también para los bacanes de la noche, amigos taxistas que me siguen escribiendo, el saludo para María. María allá en El Porvenir. Gracias, muy amable. De igual manera también acá me dice: buenos días, Roberto. Soy Jorge Indio. Tengo una entrevista. Claro, está anotado. Pero tengo una circunstancia de gripe. No puedo asistir. Bueno, está con gripe, me dice acá el invitado de hoy, para hablar un tema de emprendimiento. No hay problema. El que sí está confirmado es el candidato a la alcaldía de Manta. Fernando Pico estará a las 7 de la mañana con nosotros el día de hoy. Fernando Pico. Ayer andaba en algunos recorridos, me dijo en la tarde. Son las 6:45, como algunos otros señores candidatos que andan haciendo una conversación, ¿no? La campaña no ha comenzado todavía, la campaña es cortita. Andan en conversación los distintos señores candidatos para hacer conocer sus planes, mantener un diálogo. Me parece que eso es importante. Lo que no está permitido, según la ley electoral, no yo, por si acaso, la Carta Democrática dice que el proceso de campaña todavía no ha comenzado, ¿verdad? A todos los señores candidatos que están inscritos, pues procuraremos en los días posibles, a los que nos faltan todavía, conocer sus planes y proyectos en beneficio de Manta, sobre todo de Manabí, del país, con los que podamos conversar, no hay ningún problema. Todo en forma coordinada y pidiendo un espacio para el diálogo. Bien, la Cámara de Comercio de Manta ha presentado su agenda de festividades. La Cámara de Comercio de Manta presentó este miércoles 8 en el Hotel Olo Verde la agenda oficial de actividades por los 26 años de la Fiesta del Comercio de Manta. Una programación que contempla eventos musicales, feria gastronómica y acciones sociales durante octubre, con participación del sector productivo y actividades dirigidas a la ciudadanía. Durante la presentación, el presidente Ingeniero Hugo Vargas, presidente de la Cámara de Comercio de Manta, destacó el respaldo de los comerciantes, empresarios y representantes del sector productivo para mantener vigente esta celebración, que se desarrollará ya en Manta hace 26 años, como parte de las actividades vinculadas al comercio. Muy bien. Lo que también tengo entendido por una información que ayer circuló en los medios virtuales es que no habrá elección este año de la Cámara de la Reina, de la Cámara de Comercio. Ya está designada una señorita como reina. Lo importante es que haya una representante de la belleza, la mujer manabita. 6:47. Y en la unidad educativa 24 de mayo se festejan sus 25 años. La unidad educativa 24 de mayo, ubicada en la ciudadela La Pradera de Manta, Se inició el miércoles 9 de septiembre las actividades por los 25 años de labores, con un pregón en el que participaron 1.200 estudiantes, Dios mío, bastantísimo, y también los padres de familia como parte de esta celebración. Mientras que, por otro lado, los hoteles y restaurantes se preparan para recibir a los turistas. Muy bien eso. El sector turístico de Manta prepara todo para recibir desde hoy a visitantes durante el feriado que comienza el día de hoy y se extiende hasta el domingo, con hoteles, restaurantes, establecimientos gastronómicos reforzados con reservas y abastecimiento para atender la demanda. Bien, la expectativa se concentra especialmente en el comportamiento de la ocupación hotelera y en el movimiento que puedan generar los visitantes de otras ciudades del país y el exterior. Empresarios del sector señalan que las reservas alcanzan el 75%. Entonces, está bien, pues. Está bien, pues. Estamos bien, pues. Jaime Ulloa, empresario turístico, explicó que el objetivo se incrementa en las reservas que están confirmadas y durante la jornada alcanzará el 100% hasta el 90%. Bueno, muy bien. Nos alegramos que la gente venga. Solo que ya hemos explicado que hay que tratar de superar en lo posible esta situación de la recolección de basura. Porque esto sí se mantiene, claro, es obvio, dará una mala imagen a quienes vienen. Y los olores también, ¿no? Es como una forma de trabajar temprano hoy para recuperar, como diría algún político, recuperar la ciudad. Porque parece en algunos momentos que hubiéramos perdido la ruta. La ciudad hay que tenerla limpia. Eso es fundamental, fundamental. La ciudad tiene que poderse movilizar de un lugar a otro con facilidad. Tampoco hay control de nada. Dos temas fundamentales. Y el otro, que me parece fundamental y necesario, es que la ciudad mantenga el servicio de agua potable que en algunos lugares no hay, ¿verdad? Anoche circulaban tanqueros que iban a los sectores donde están acá los sectores habitacionales, Ciudad del Mar, todos los sectores que están por ahí. Dice que por allá no llega el agua y tienen que comprar tanqueros. Un tanquero que está costando $30, el más pequeño, el más grande 40, y en fin, ¿no? Depende de la cantidad de tanques. Pero anoche había un recorrido de tanqueros. Y un pedido especial de la radio, procurar que no haya accidentes. Por favor, maneje con cuidado, con tranquilidad. Después vamos a tener que lamentar accidentes. Si va a conducir, no puede andar tomando. Deje ese trago a un lado. Concéntrese a manejar. Lleve sus documentos, que es necesario. No se le puede olvidar la cédula, la licencia, la matrícula del vehículo, que tiene que estar a tiempo, y otros requisitos que son indispensables porque habrán operativos. Y a eso lo mencionamos temprano. Así que, por favor, si sale, tiene que dejar, si sale de su casa, me refiero, ¿no? O sale de la ciudad, déjele al vecino don Ramón, a don Juan, a don Pedro, don Roberto, a don Billy, déjele encargada la casita. Dígale, ¡hey, don Ramón! Revíseme, póngale ojo a la casa, porque si la deja abandonada sin nadie, ya usted ya sabe, ¿no? Los amigos de lo ajeno van a visitarlo y se le llevan todo. Tanto esfuerzo va por gusto. Déjela cuidando con alguien también, puede pagar unos $10, qué sé yo, por el cuidado de los días que no va a estar. Hay personas de acá, de la ciudad, que van, destinan estos días para ir a visitar a sus familiares, a otros lugares de la provincia, a otros lugares del país, otros que vienen, a los que vienen, bienvenidos. El terminal terrestre acá de Manta tiene que estar limpio, adecuado, con agua, limpiecito, que pueda dar una bienvenida a los ciudadanos que vienen de otras partes. Por favor, todo ese recurso que recaban ahí, donde he visto policías, yo no sé quién está hecho cargo de eso, no sé. El señor no ha querido nunca hablar, hecho cargo de eso, es calladito nada más. Y pues todos esos recursos que recaudan, que sirvan para mantener limpio, con agua, con aseo permanente, para ese terminal terrestre. Igual también el terminal aéreo, ¿no? O son lugares que observa la gente y dice, bueno, estoy llegando a una ciudad limpia, huele rico, huele bien, pero si huele fuchi fuchi, ya usted ya sabe, ¿no? ¿Qué opinión tendría aquel que viene a oler algo malo? 6:52. Procuren disponer en la mañana que todo esté bien. 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Saludos para el doctor, para su familia, que yo sé que nos escucha, y también para todos los médicos que son panas, que son amigos, que son conocidos, que siempre están en la sintonía de la radio, ¿no? Los médicos que trabajan en los hospitales, en las clínicas particulares. De igual manera también saludar a las enfermeras, es una parte importante de la atención pública, a quienes hacen exámenes. Acá ya mismo está abierto Servimedicor a las 7 de la mañana. 7 en punto de la mañana está abierto Servimedicor para su atención. Así que revise el sistema de salud, revise cómo anda el cuerpo. Y saludos para María Clavijo, que me dice que está en sintonía de la radio. Acá tengo un saludo desde Perú. Déjeme ver cómo es el nombre. El nombre desde Perú dice que es Quiliche. ¿Así es el nombre? Consuelo Quiliche. Nos está escuchando en Lima, Perú. Gracias, Consuelo. Usted le da consuelo a la gente. Eso es importante. Está bien. De igual manera también el saludo para el amigo José, Pepe José. Saludos, Pepe. De igual manera también saludo para la vikinga ya levantada, para Lonelita, mi hermana, que dice que está despierta también ya escuchándonos allá en Piedra Larga, la atención el día de hoy en Sunset Bar, para atenderlo como usted se merece, ¿no? Harto marisco. Sunset Bar queda en Piedra Larga, por si acaso. Bien, saludos para Carlos Celery, que ayer era quien me hacía conocer esta situación anómala que está pasando en el barrio 9 de octubre, de que en las tardes, en el mediodía, se va, cortan la energía eléctrica y no se sabe por qué, porque es un corte que lo hacen los trabajadores de la empresa eléctrica. Bueno, saludos a todos. Ya, me preguntan algo. Roberto, usted dijo en la mañana que atenderá el registro civil. Claro. Debo entender que es mañana, déjeme buscar esa noticia. Mañana sábado atiende el registro civil, pero de Puerto Viejo. De Puerto Viejo, acá no. No tengo conocimiento. Mejor dicho, no sé, porque no puedo decir lo que no sé, ¿no? El Festival del Marisco será mañana también en Tosagua, mire usted. La gastronomía del manglar será nuevamente la protagonista de este sábado, mañana, de la 7ª edición del Festival del Marisco, que se realiza en la comunidad La Chipornia del cantón Tosagua. Desde las 9 de la mañana, habitantes y visitantes podrán disfrutar de los platos preparados en esta feria, sobre todo el guariche, el camarón, la jaiba y el chame. Usted debe entender que eso debe ser rico, ¿no? Guariche, camarón, jaiba y chame. Es el festival de marisco que organiza algunas personas en Tosagua City. Entre los preparados está el ceviche, la bandera marinera, el tsunami también, y los corviches y el biche. Toda la comida manavita estará ahí en este importante lugar como es Tosagua. Bien, acá en Rocafuerte también hay ciudadanos fueron condecorados durante la sesión solemne por los 174 años de cantonización de Rocafuerte. Se entregaron reconocimientos. Y en Chone seguirán trabajando las brigadas médicas con la intención de acercar los servicios de salud a la ciudadanía. La empresa REG de Puerto Viejo se trasladó gratuitamente a Chone para atender una jornada coordinada por Marcela Perero, administradora de esta entidad y un grupo de amigos que están colaborando con el tema de salud. Muy bien por eso. En el Carmen fortalecen el ganado porcino para producir de manera técnica. El sector porcino del Carmen recibe asistencia médica de proyectos de mejoramiento genético impulsado por el municipio. Muy bien. En Jipijapa vacunan con varias enfermedades a empleados del municipio. Está bien. El Ministerio de Salud y el municipio de Jipijapa se han unido para vacunar a todos los trabajadores. Esta vacunación debe hacerla por acá también, ¿ah? ¿Eh? A todos los empleados y ¿cómo se llama? Obreros. Hay que vacunarlo. ¿Qué le parece, Vivi? En Jaramillo hay que vacunar al alcalde. De igual manera, también Montecristi, a todos vacunarlo. Y acá en Manta también, ¿no? Puede usted hacer la vacunación a la que sabemos. Una vacunación antirrábica. Son las 5:58. 6 de la mañana, 58 minutos de la hora exacta en todo el país. Ya está por acá nuestro invitado de hoy, candidato a la alcaldía de Manta, Fernando Pico. Con él conversaremos en un momento, luego que ya regresemos, porque vamos a la pausa, amigos oyentes.
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0: 7 de la mañana con 3 minutos. Buenos días, un abrazo para todos, para todas. Gracias por escucharnos. Saludos, hoy duermen, entiendo, en el país, descansan los jovencitos, las señoritas, los niños, las niñas, déjenlos dormir tranquilo. No hay actividades de clase. Reitero la situación que me estaban preguntando hace un ratito. De acuerdo con el cronograma que estaba viendo, el registro civil de Puerto Viejo atiende, pero mañana, hoy día no. Mañana, desde las 8 de la mañana en adelante, habrá atención para las personas que quieran sacar la cédula o hacer algún trámite. El registro civil de Puerto Viejo estará atendiendo, eso me han oficializado la información. Bien, 7:04. Debo entender que en los principales lugares de la provincia, en donde están los terminales, deben estar adecuados, estar limpios, un buen trato para el que llegue. Qué lindo es encontrarnos entre ecuatorianos y saludarnos. Eso es maravilloso. Está con nosotros ya, buenos días, hola. Está con nosotros ya el candidato a la alcaldía de Manta, Fernando. Está con nosotros él, Fernando Pico. Está con nosotros él ya para iniciar este diálogo, esta conversación, el día de hoy. Respecto a temas de interés de la ciudad que hemos comentado en las últimas horas y le comentaba también a Fernando, acá entre nos, cuando llegó, la problemática de cómo superar el tema este relacionado con la higiene de la ciudad, la limpieza que se ha vuelto realmente terrible. Pero antes, permítame presentar también a mi compañera de hoy que me acompaña acá en los estudios, la señorita García. A ver, ¿cómo estamos? Cuéntame. Buenos días. ¿Estás de verde hoy día?
1: Sí, estoy de verde aquí. ¿Cómo? Verde esperanza.
0: Sí, oiga, ¿usted es hincha de Puerto Viejo entonces?
1: De todos, los queridos cantones del Ecuador.
0: Ya bien. ¿Qué tal? ¿Todo bien?
1: Gracias a Dios, todo bien. Buenos días a mi querida ciudadanía. Buenos días, Roberto. Buenos días, bienvenida. Fernando, mi querida amiga. Y a toda la ciudadanía que nos escucha. Lindo. Hoy empezamos también celebrando a nuestro querido Guayaquil y deseamos también un lindo mensaje para ellos.
0: O sea, y Fernando, me hacía acuerdo de algo, de Tarqui, ¿no? Tarqui. Buenos días.
2: Buenos días.
0: Súbase un poquito el micrófono para escucharlo bien bacán. Eso.
2: Hola. Ahí está. Ahí sí, ¿no?
0: Ahí estamos.
2: Muy buenos días.
0: Bienvenido.
2: Muchas gracias por la invitación.
0: Gracias por aceptar estar aquí, Fernando. Un día de feriado, pero aquí está usted, ¿no?
2: Así es.
0: Activo.
2: Sí. Siempre activo, sí. Bueno, un saludo también a Tarqui por sus 97 años de parroquialización. Sí. Sí, entonces enviarle un saludo a este sector de Tarqui que hoy se siente solo, abandonado, porque ellos quieren activar el tema económico, pero hay que hacer un trabajo para que mañana Tarqui pueda emprender un comercio ordenado para que sus integrantes puedan tener lo que ellos desean trabajar.
0: Fernando, en este recorrido que usted está haciendo, porque la campaña todavía no ha comenzado, usted lo sabe más que yo, ¿ha estado en Tarqui entonces?
2: Sí, sí.
0: Me imagino.
2: Sí, he estado en Tarqui.
0: ¿Qué le dicen por allá?
2: Bueno, ellos quieren el tema de regresar al comercio allá, quieren activarse. Y yo siempre les he dicho que el planteamiento tiene que nacer de ellos, porque ellos conocen Tarqui, ellos saben su comercio. Obviamente que cuando el tema de recuerda que Tarqui tenía un comercio desordenado, quienes vivían ahí siempre se quejaban porque decían que era invivible.
0: Ajá, mucha bulla, mucha cosa.
2: Exactamente.
0: Pero ese era Tarqui.
2: Ese era Tarqui, el centro económico. Sí, aún queda algo de economía sobre el tema de Tarqui, que es playita mía, pero no completa todavía el casco comercial que es Tarqui Central.
0: Como candidato, ¿qué se propone hacer por ese sector?
2: Primero, escuchar a ellos.
0: Mejor, ¿no? Por todo Manta, pero básicamente tal.
2: Claro, sí, escucharlos y a ver qué plan tienen, porque veo que vienen, ellos están organizados. Hay una organización que se llama Tarqui Vive.
0: Ajá.
2: Hay que escucharlo porque el mejor asesor que tiene el pueblo de Manta es sus mismos habitantes, ¿no?
0: Perfecto. ¿Tenía alguna inquietud?
1: Sí.
0: Compañera.
1: Fernando, siga. Son 10 años que han pasado desde que ocurrió el terremoto del año 2016. Uh-huh. Y sabemos que esta es una situación que la inquietud de la ciudadanía ha sido siempre latente y lo han dado a conocer no solamente a las autoridades locales, sino también nacional. Mi pregunta es en relación a esto, ¿qué es lo que usted cree que podría conectarse para que realmente pueda potencializarse el comercio en Tarqui?
2: Bueno, yo creo que a estas alturas, por el tema económico que se maneja dentro de la dentro del municipio, debería haber una alianza público-privada donde se pueda activar comercios y se le puedan la inversión privada, obviamente, ¿no? Donde se le pueda dar trabajo a nuestra gente, a los habitantes de Tarqui, ¿no?
1: Sí. Hoy vemos que también la alianza pública y privada se está dando en otros sectores de la...
0: Claro.
1: No solamente de Manta, sino a nivel nacional. Creo que podría ser una de las vías factibles para poder impulsar este desarrollo.
0: Afianzar a ambos sectores.
2: Claro, sí. Lo importante es que se generen las plazas de trabajo, ¿no? Obviamente, y se dinamice la economía, porque es lo más factible hoy en día. Nosotros tenemos varios mercados. Tenemos el mercado central.
0: Está cerquita por aquí.
2: El mercado de los esteros. Playita Mía también hay en el comercio de pescado.
0: Mercado de mariscos.
2: Sí, hay también venta de legumbres. También.
0: Hay otros productos, así es.
2: Así es. Entonces yo creería que más bien se utilizaría la empresa privada. Las alianzas pública-privada se vienen dando ya hace rato. Entonces lo más conveniente, ¿no? Hay que escucharlos a ellos y entablar un plan que beneficie justamente con esto, con plaza de trabajo, ¿no?
0: Aparte de lo que usted ha mencionado, está también uno, recuerdo en la historia de Manta, el mercado llamado de Santa Marta, ¿se acuerda?
2: Sí, así.
0: Después, bueno, Ofre de Llena, en su alcaldía, que impulsó ese plan. Pero eso está ahí como...
2: Abandonado,
0: con pocos comerciantes realmente que quedan. Uh-huh. ¿Qué hacer con eso?
2: Yo también diría
0: alguien estaba comprando eso.
2: Bueno, eso sí desconozco, ¿no?
0: Sí, pero para hacer un centro comercial grande, sí, explicaron los habitantes.
2: Pero que hoy en día la ciudad se está llenando de centros comerciales.
0: Ah, pues sí.
2: Y se está llenando de centros comerciales. Por ejemplo, hay una cadena, bueno, le vamos a hacer publicidad, pero
0: no se preocupe.
2: También está golpeando a las personas que tienen tienda, por ejemplo.
0: A los tienderos pequeños.
2: Sí, entonces eso es un tema de la economía.
0: Ellos sobreviven.
2: Sí, entonces también hay que mirarlo de ese lado, porque hay que apoyar a nuestra gente también. Hay que buscar la forma de activar los mercados, pero quienes ganen sean nuestra gente.
1: ¿Y cuál es su propuesta?
2: La propuesta.
1: En relación a eso.
0: ¿Qué hacer ahí?
1: ¿Qué hacer específicamente? Porque en muchas ocasiones hablamos de que los concejales presentan ordenanzas, pero es un trabajo en conjunto, más aún cuando llega a veces una alcaldía, un líder de una institución pública, y en muchas ocasiones no tiene todo el respaldo de los concejales o en su momento no permite avanzar en esas propuestas.
2: Bueno, en el tema de concejales, pues hay algunas formas de aprobación. Si los concejales mañana no están dentro de la línea para poder aprobar algo en beneficio del pueblo, ahí el tema del cabildo. Se convoca al pueblo y el pueblo es el que...
0: Que decide al final.
2: Lo que pasa es que no se ha utilizado. Yo creo que la única que se ha utilizado es la silla vacía, nada más.
1: Que ya dejó de ser silla vacía, porque ya tienen tiempo que no presentan ni por vía
0: Zoom. No hay.
1: No hacen ya comunicación visible a la ciudadanía esos las reuniones que tiene de consejo.
0: El hecho de que usted fue legisladora, en el hecho de no tener esa voz que es necesaria, ¿no está incumpliendo con los procesos constitucionales?
1: De por sí, la localidad y el municipio es autónomo, descentralizado, que también tienen sus competencias y tienen que hacer cumplir. En este caso son los concejales quienes fiscalizan al...
0: Y pueden ejercer ese derecho de pedir.
2: Bueno,
1: sí.
2: Pero la silla vacía es una iniciativa.
0: Uh-huh. ¿Usted la pidió alguna vez cuando fue concejal?
2: No. Nosotros estuvimos, se presentaron dos sillas vacías. Uh-huh. Es una iniciativa ciudadana, debe nacer de una persona con un tema en común que tenga relación con el consejo, o de un grupo colectivo y lo representa alguien. No, tiene que ser una sola persona. Esa persona tiene responsabilidades civil, administrativas y penales.
0: Ya, volvamos al tema con que comenzamos la entrevista, Fernando. Las últimas horas se ha grabado la situación de la recolección de basura, no sé si son los términos adecuados que uso, en la ciudad. Usted, yo, los ciudadanos que nos escuchan y nos ven, saben que no estamos saliéndonos de lo normal, pero es preocupante lo que ocurre en ese sector. ¿Qué hacer ante eso? ¿Qué plantea usted como tal?
2: Bueno,
0: como candidato.
2: Lo más importante es Primero, repotenciar lo que hay. ¿Cuántos carros hay que tener en claro cuántos carros hay en mano?
0: Más hay dañados que buenos.
2: Bueno, también sé que por una batería y por una banda no
0: sí, salen los no carros. Funciona.
2: Pero ahí está el administrador, vos. Queda $5,000.
0: Claro.
2: Si no puede ser a través de un proceso que son engorrosos, el tema de los procesos de compras públicas, saque su bolsillo. Al final
0: y mande día, a comprar esa batería para que quede bien.
2: Mande a comprar
0: esa batería,
2: mande a comprar esa llanta y activemos carro, ¿no? En Manta se necesita 30 carros para hacer una recolección diaria de basura.
0: 30 vehículos,
2: ¿ya? Sí. Pero con 15 tendríamos que trabajar a doble jornada. Yo, la propuesta mía es no hacer contratos externos y esa misma plata...
0: O sea, usted no va a contratar volquetas como volquetas, suele pasar.
2: No. Esa plata yo la pagaría en sobretiempo a los trabajadores de higiene, con sobretiempo.
0: Es un problema que ha habido, ¿eh?
2: Sí. No se le ha pagado, primero no se le ha pagado el día y segundo, no le pagan completas las horas que ellos trabajan, ¿no?
0: Así es.
2: Ellos trabajan en unas condiciones no que están contempladas.
0: Ayer se mostraban esas imágenes terribles.
2: Sí, Manta hoy día sufre de ese, es un caos. Cuando ellos se paralizaron, nosotros sufrimos graves problemas de contaminación.
0: Eso fue en enero.
2: Sí, y ellos con justa razón se paralizaron porque ellos vienen de meses, años de estar impagos.
0: Ya, había una ordenanza que recuerde yo que se daba en sentido de que la empresa de electricidad recababa en su cobro la tasa de la basura. ¿Qué hacer con eso? ¿Lo vas a renovar? ¿Lo planteas como un recurso que puede servir para mejorar todo este proceso que se ha ido para atrás? Porque parece así, ¿no?
2: Bueno, hay que buscar un mecanismo de cobro, porque cuando uno lo pagaba en la luz...
0: Era un poco más efectivo.
2: Uno lo pagaba, pero como que no se sentía ese cobro.
0: Ah, ya.
2: Entonces, hoy día... la única opción que queda es ponerlo dentro de la planilla de agua potable, pero la planilla de agua potable también está cargada con impuesto verde.
0: Sí, sí.
2: Y está cuerpo cargada
0: de bomberos.
2: Exactamente, ¿no? Entonces hay que el mecanismo directo para que los ciudadanos puedan pagar mensualizada esa tasa sería el tema de la planilla de agua potable, porque hay que cobrarla para poder
0: para financiar lo otro.
2: Para poder tener las unidades, para poder repotenciar el tema de la basura, ¿no?
0: ¿Usted no cree que la empresa privada puede colaborar? Vamos a suponer, ayer yo comentaba ese tema con quien me acompañaba aquí en los estudios, el hecho de que la empresa privada podría llegar a un acuerdo con su administración, en caso de que usted sea electo alcalde, es decir, como alcalde usted promueva que la empresa, a través de los impuestos, puedan adquirir 2, 3, 4, 5 los vehículos que necesita, que usted hace un momento lo acaba de decir que son 30, y llegar a un acuerdo con el tema de los impuestos, como para superar un problema de esa naturaleza, porque no hay recursos, pues.
2: Claro.
0: O no los hay, o no sé qué, dónde se van.
2: Bueno, en el tema de. Vuelvo a repetir el tema de la alianza pública-privada.
0: ¿Podría ser eso?
2: Sí, hubo un planteamiento cuando fui concejal, pero. Ellos no querían hacerse responsable del tema laboral de los empleados. Ellos querían liquidar a todos los empleados de higiene y que pasaran a la empresa privada, ¿no?
0: Ah.
2: En ese momento la propuesta era que la empresa iba...
0: O sea, era un todo lo que querían.
2: Sí, exacto, sí. Pero mucha gente no quería perder su tema laboral. Yo también estaba con esa posición... si no se mantenía el tema de laboral para ellos, no se garantizaba su sistema, su tema tema de trabajo, sus años de trabajo, yo de mi parte como concejal no iba a dar paso a eso, ¿no?
0: Entonces, bien. 7:17 a.m, Adriana.
1: Sí, Fernando, usted habla de reorganizar de igual manera la institución municipal y ahorita que estamos hablando sobre el tema de la parte de higiene, ¿el personal que está ahí se va a mantener o se va a reducir? Porque también conocemos que la carga de en la parte que corresponde salarial es bastante elevada. Se hablaba de 28 millones que se habían pagado el año anterior, justo lo refería una concejala actual.
0: ¿Y eso que decía es anual?
1: Exacto, anual, eso refería. Entonces yo quería conocer su criterio en base a eso, porque entiendo que usted también cuando llegue al municipio, si Dios así lo permite, llegue a ser alcalde, va a hacer un diagnóstico de lo que existe en el municipio, ¿cierto? Para tomar sus decisiones considerando sus propuestas. ¿Usted cómo piensa reorganizar? ¿Habrá disminución de personal? ¿Mantendrá la misma cantidad de trabajadores?
2: Bueno, Manta es una ciudad que avanza, y debe llevar un orden planificado. Hay que evaluar el talento humano en la ciudad, no solo en higiene, en todo, toda la institución, hasta la empresa de agua potable. Hay que evaluar, ver resultados los primeros 30 días y de acuerdo a eso tomar decisiones. Porque el tema de la basura es como que medio imposible decir, con el personal que tenemos no podemos completar. ¿Cómo lo vamos a sacar?
0: Claro.
2: Entonces yo creo que en los primeros meses hay que llevar una evaluación. Hay que hacer una auditoría también en la administración para ver con qué uno comienza. No hay que mirar hacia atrás, porque hoy en día la política se ha hecho personalizada. Usted llega como autoridad y dice, no, la culpa fue el que se fue.
0: Echarle la culpa al otro.
2: Al otro, sí, cuando en realidad uno tiene que comenzar...
1: Para no avanzar, dice.
2: Sí, uno tiene que comenzar mirando hacia el frente, hacia resultados.
0: Y superando todos los problemas que
2: encuentro. Exactamente, sí. Y claro, eso es como el jefe de familia. Mañana usted se casa. Usted es el responsable. La esposa también, ¿no? Pero usted es la cabeza principal y usted debe resolver el problema.
0: Tiene que demostrar liderazgo.
2: Así es. Sí.
0: Que la ciudad parece haber perdido.
2: A través del tema de la gestión, el tema de ese liderazgo que no se nota. Hoy día, por ejemplo, cuando llega el presidente de la República, no hay una reunión entre el primer representante de la ciudad con el presidente de la República. Tampoco no he visto una reunión con la gobernadora, que debe ser una reunión constante, porque hoy día el tema...
0: Esa es la autoridad provincial que puede ayudarte.
2: Ah, sí, claro, es el representante del ejecutivo, aquí en la provincia, sí.
0: Uh-huh. Usted, Fernando, cuando fue concejal, ¿qué época fue?
2: 2014-2019.
0: Esa fue la de ingeniero Jorge Zambrano.
2: Así
0: la
2: es.
0: Última administración de él,
2: así
0: ¿no?
2: Es, sí.
0: Correcto. ¿Se imaginó usted como autoridad de la ciudad, como concejal electo por los ciudadanos, que esta ciudad de Manta que convergen en aquella época 250 mil personas sería así como tan grande como ahora la vemos, como que sobrepasa los 300 mil y ya tenemos gravísimos problemas?
2: Claro.
0: ¿Imaginó usted que este crecimiento desbordante que tenemos?
2: Bueno, yo sí veía, porque Manta es atractiva, ¿no? Uh-huh. Cuando ya se veían las inversiones que habían aquí dentro, cerca de Plaza y por Barbaquillo.
0: El sector ha crecido bastantísimo.
2: Bastante, sí. Pero no sé, hoy día, por ejemplo, hay un pasado que habla de una planificación que quieren volver para poder seguir en una hoja de ruta, pero yo creo que si ya hemos pasado 40 años, políticos aparecen siempre en la papeleta y todavía hablamos de agua hoy día en Manta.
0: Cuando ya no deberíamos. Debería
2: hablar.
0: Estar superado eso.
2: Debería estar superado. Sí, entonces yo creo que cuando comencé mi recorrido, yo comencé en la revancha y siempre lo voy a decir en mis intervenciones. Y me di cuenta, ¿qué está pasando en Manta? Han pasado 40 años y el barrio...

0: crecido, pero en su mayor parte por la inversión privada, más no por la inversión pública, que ha dejado...
1: No, pues eso se nota a leguas.
0: Ha dejado, sí, en el camino, creo que de todas estas administraciones, mucho que desear. Pero también hay que considerar que en la Asamblea Nacional se aprobó una ley que fue en febrero, en el cual se considera que en el 2026 el 68% de los recursos económicos que correspondan al municipio pueden ser ejecutados en obras. El 2027 también tiene el 68% y en el 2028 recién el 70%. ¿Cómo va a confrontar usted este porcentaje en relación a las necesidades que realmente tiene Manta? Porque vemos que hay mucha carencia, faltan muchas cosas. ¿Cómo voy a poder cumplir sabiendo que tengo un déficit?
1: Menos recursos.
0: Menos recursos económicos.
2: Bueno, y hay que optimizar, hay que priorizar, ¿no? Hoy día está la ley, el 70-30, que el famoso 70-30. ¿Se cumple? ¿No se cumple? La ley, mañana, por ejemplo, un alcalde no puede cumplirlo. La Contraloría hace exámenes, pero no lo hace seguido. Entonces yo creo que la Contraloría, en este caso, que es el ente regulador de los recursos de las instituciones públicas, debería estar actuando muy continuamente para que se haga respetar ese 70-30 y el alcalde se sienta presionado, ¿no? Pero si viene después de 2 años, contraté la publicidad. Hoy se paga publicidad, hoy se paga asesores, hoy se paga imagen. Al municipio se va a trabajar, no se va a modelar.
1: Como que hubiera una permanente campaña de quienes están, es lo que yo noto.
2: O sea, en el municipio de Manta, ahí ya vienen dándose este tipo de cosas que parece que se mantiene, no como un alcalde, sino como un candidato. Se mantienen en campaña los 4 años, haciendo publicidades, contratando recursos que no se podrían poner en otro lado, ¿no?
1: Y bajar el volumen de la cantidad de presupuesto que tienen.
2: Claro, sí, yo creo que los concejales que hoy día postulan deberían estar preparados en el tema económico, financiero, legal, porque a Manta le esperan 4 años de trabajo duro. Manta, estos próximos 4 años no pueden caer en las manos de una persona que vaya con el objetivo de no ir a servir a la ciudad, porque si Manta hoy día sufre el tema de basura, hoy día tiene el tema del agua, hoy día tiene el tema de las calles, hoy día tiene el tema de la inseguridad, y hoy se presentan varios candidatos, hay opciones, la democracia es parte de poder elegirlos mañana, pero el mantense tiene que salir a votar con la mente y con el corazón en noviembre, porque los próximos 4 años son de expectativa para Manta. Tenemos que reorganizar económicamente el municipio y luego poder ya entrar a hacer obras, porque Manta no puede parar, debe ir avanzando de acuerdo a una planificación. Nosotros estamos pensando y expresamos contigo el tema del agua. 40 años hablando del agua. Alguien me preguntaba que cuál era mi plan, si era a 4 años el tema. No, sí, yo voy a estar 4 años, pero tenemos que planificar el agua a 30 años, porque siempre se ha hecho una planificación a corto plazo. Y por eso hoy día los resultados están...
1: O sea, habría que ampliarlo,
2: sí.
1: ¿Pero cómo lo vas a hacer?
2: Bueno, hay que repotenciar. Justamente yo estuve conversando con gente de la refinería y hoy por $25,000 la refinería no le da agua a Manta.
1: ¿Por qué? Explíquelo.
2: Porque no le cancela. Y ellos necesitan cobrar
1: en este caso la empresa de agua le está debiendo, ¿así?
2: Le está debiendo, sí. Le está debiendo $25,000. Ellos compran agua cruda, la potabilizan aquí en Colorado.
1: ¿Ya?
2: Y cuando ellos más o menos le daban alrededor de 10,000 a 14,000 metros cúbicos, que eso ayudaría mucho al tema de repartir a través de sectores, sectorizar el tema del agua para que hoy día no falte el agua en Manta.
1: Ya, esos $25,000 que usted habla es por el tratamiento que ellos hacen.
2: No, ellos por el tema de la venta de agua cruda.
1: Ya, es que la están cobrando,
2: Que Manta no ha pagado.
1: Entonces la historia que nos están contando no es real, pues.
2: Bueno, claro, sí, pero es que no sé por qué han parado eso cuando en realidad...
1: Eso es importantísimo.
2: Eso sí deberían, de eso deberían pagar.

0: para que eso puedan comprar el agua cruda y puedan aumentar el la capacidad de...
1: Fernando, usted no, en la lista que usted tiene, no pues es candidato del gobierno. Pero yo quería preguntarle algo porque eso es necesario hacerlo. Siempre los gobiernos o los alcaldes, para mi criterio, no pierden nada cambiando, no cambiándose de camiseta, sino llegando a un acuerdo con quien gobierna el país. ¿Usted va en esa línea o va a estar en contra de esos propósitos o cómo va a ser su trabajo? Oye, explíqueme.
0: No, es que si yo me voy en contra del gobierno, me voy en contra de los intereses de mando.
1: Claro. De acuerdo.
0: Yo voy a mantener un diálogo con el presidente de la República. Son dos años que tendría que yo estar en contacto con él. Por ejemplo, el tema del agua. Uh-huh. Ha hecho inversiones en la zona norte. Sí. Directamente ha contratado. A mí me interesaría que el presidente mañana, si hubiera una inversión en manta de agua potable, que él mismo la contrate.
1: Ya. ¿Sí? Eso no tiene usted problema.
0: No tendría ningún problema. Más bien antes me garantizaría. Mañana yo le diría, señor presidente, venga, vamos a hacer este proyecto. Tengo el estudio, tengo la planificación, venga, usted lújase.
1: Ya, en caso entonces de que usted llegue a la alcaldía, el gobierno tiene que preocuparse que tendrá un alcalde en contra.
0: No. Más bien van a tener un alcalde allá en Quito peleando recursos para la ciudad.
1: Ah, bueno.
2: Ahí sí quisiera, Adriana, hacer una pregunta. Sí, Fernando, sabemos que el liderazgo no tiene género, independientemente de quién vaya a la alcaldía de Manta. Hay muchas situaciones que se presentan y hoy son latentes. Lo que está pasando con la playa del Murciélago es algo que refieren viene impulsado también por parte del gobierno.
1: Así es.
2: La ciudadanía.
1: De alguna manera.
2: De alguna manera, porque lo hemos revisado. Hay ministros que han estado y viceministros defendiendo esta causa. Porque es una obra que refieren que es importante porque el desarrollo del puerto tiene que generarse. Ahora, también escuchamos la parte de la ciudadanía donde refieren defender no solamente la naturaleza por la obra de las tortugas, también en lo que corresponde a la playa y su crecimiento. ¿Usted cómo considera esta situación que está pasando? Y si en el caso de llegar a ser alcalde electo, ¿cuál sería su postura?
0: Bueno, hoy día como candidato nosotros podemos tener algunas perspectivas, ¿no? Uh-huh. Yo siempre he considerado que yo siempre tengo que estar con la mayoría. El líder siempre tiene que estar con la mayoría.
1: De acuerdo.
0: Hoy día yo solo quiero... ese tema, ese proyecto tiene una pregunta y una respuesta. La pregunta sería, ¿qué gana Manta? Y la respuesta, tiene que darle la, en este caso... del puerto de ATPM, ¿cómo se llama?
2: Uh-huh. Terminal del Puerto de Manta.
0: No, la concesionaria.
2: Terminal del Puerto de ATPM.
0: Ya, Terminal del Puerto de Manta. ATPM tiene que dar la respuesta. Porque si nosotros vamos a... Hay que ponderizar qué gana Manta, qué pierde Manta. Mañana nosotros vamos a exponer nuestra playa y vamos a meternos en el tema de las tortugas. Pero hay que... preguntarse si hay trabajo para los mantenses mañana, si ese patio 600 produce plaza de trabajo para nuestros habitantes.
1: ¿Qué pero someterías tal vez a un requerimiento ciudadano? ¿Una consulta tal vez?
2: Una consulta a la ciudadanía.
1: Yo creo que, cuando, ¿que te da alternativa?
0: Yo creo que cuando se llegue, yo creo que ya va a haber alguna resolución. Yo creo que aún no se ha resuelto en el tema porque eso se presentó una medida cautelar.
1: Claro, está en manos de,
0: sí,
1: de una juez.
0: Sí, una jueza constitucional. Y va a haber el resultado. ¿Qué puedo decir ahí a través? Hay que esperar el resultado de la autoridad judicial para poder entender. Pero yo siempre digo, hay que ponderar qué vamos a ganar los mantenses con el patio 600.
1: Muy bien. Vamos a hacer una pausa para seguir conversando. Con el candidato Fernando, aquí está con nosotros, él es candidato a alcalde por la lista de
0: Alianza Somos Manaba.
1: Alianza ¿qué número es ese? ¿Te puedo preguntar? No. Claro, porque todavía no está permitido. Sí. Tiene usted toda la razón. Vamos a la pausa y enseguida volvemos.
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1: Mañana con 35 minutos en este 9 de octubre, que se recuerda el históricamente 9 de octubre de 1820. Saludamos a Guayaquil de mis amores, como lo diría Julio Jaramillo en su canción dedicada a esta hermosa provincia de nuestro querido Ecuador. ¿Cómo desearíamos estar en otras circunstancias? Pero bueno, la vida nos pone siempre sacrificios, esfuerzos, mejorar. Creo que estamos hablando con Fernando Pico, uno de los, me parece que son 7 candidatos, si no me equivoco, no quiero intentar dejar afuera a nadie, pero que están calificados, según tengo entendido, para participar en la jornada del 29 de noviembre, que son las elecciones de alcaldes, concejales, también juntas parroquiales, prefectos de la provincia, y va también ahí una elección de este organismo nacional. Que para muchos, pues como que no estamos de acuerdo con que funcione o no. CPCC, sea algo así es, ¿no? Bueno, en todo caso, también está con nosotros Adriana García, ella nos está acompañando, está los viernes con nosotros, desarrollando acá el tema de entrevistas. Adriana tiene una experiencia muy saludable, ella sabe lo que es estar allá en la Asamblea Nacional, hablar de los temas de Manabí, recorrer el país. Y uno aprende por allá alguna cosa, ¿no? O buena o mala, pero la aprende. En todo caso, es saludable. Esto que estamos haciendo hoy, conversando con Fernando, que lo conocemos durante muchos años, una persona que ya estuvo de concejal en la administración del ingeniero Jorge Zambrano, y nos ha explicado todos los impulsos que tiene para concretar su aspiración de darle otro sentido a este Manta tan, tan maravilloso y lindo, ¿no? Cuando nos detenemos a ver el inmenso crecimiento de la ciudad, también pensamos cómo resolver esos problemas que comentaba yo en antes temprano en la mañana, lo que ocurrió anoche. Anoche creo que comenzaron a llegar los turistas muy temprano porque la ciudad se llenó de vehículos. Había más vehículos que gente. No había un solo policía en ningún lado, ni agente de los que habían antes controlando nada. Entonces la ciudad, tú decías antes algo de eso, la ciudad está como abandonada. A propósito de sobre su recorrido que usted está haciendo para conversar con la gente, todavía la campaña no ha comenzado, pero hay que hacer una conversación con los ciudadanos. ¿Qué le dicen en los barrios? ¿Y qué tanto usted ha recorrido los barrios, Fernando?
0: Bueno, yo ya tengo recorriendo más de año y medio.
1: Bastante tiempo.
0: Sí, los barrios de Manta. Esta es una decisión y esta decisión no es que...
1: Escuchar a los sectores, escucharlos.
0: Escucharlos, sí. Ya. Hay que escuchar.
1: ¿Qué le dice? ¿No perdió la paciencia, no?
0: Bueno, no la paciencia, pero sí nos ponen una barrera imaginaria porque la gente hoy siente resentimiento justo. Ajá. Porque siente que los políticos le han mentido.
1: Sí.
0: Pero ahí está...
1: Y no le dicen, bueno, usted también es otro mentiroso. No.
0: Sí, me han dicho, pero hay que entablar diálogo.
1: Por eso digo, tiene que tener paciencia.
0: Es democracia. Ah, claro. Usted sabe, esto es como un negocio, cuando siempre dice, el cliente tiene la razón.
1: Eso, así mismo es.
0: Ya, entonces, nosotros, ¿qué siente? Yo eso es lo que expresaba, siempre expreso que se siente que Manta quiere un cambio. Manta quiere un cambio.
1: Definitivamente.
0: Manta quiere un cambio, y ese cambio no es que se lo inventó Fernando Pico, ese cambio... A través de los medios de comunicación sabe que hay reclamos de agua, hay reclamos
1: todos los días.
0: Hay temas de cómo se llama, de la basura, que de las calles. Entonces, eso es lo que nos expresan en el barrio. Entonces, ese es lo que nosotros caminamos. También nuestro plan que vamos a construir para poder hacer 4 años es escuchar a nuestra gente, porque yo creo que el mejor asesor que puede tener un alcalde. Eso es la misma gente del barrio que conoce, por ahí va el agua, por ese lado de la quebrada.
1: Claro.
0: Y escucharlo es lo más importante.
1: Porque no va a haber un ciudadano que ande mintiendo, ¿no?
0: Así es.
1: Claro,
0: así
1: te voy a decir la verdad. Adriana tenía una pregunta en sus labios, lo veo ahorita que quiere consultarte algo. A ver.
2: Sí, estábamos ahí un poco pensando en los recorridos y me alegra que no sea un recorrido actual, sino que viene hace un buen tiempo generándolo.
1: Tiempo, claro.
2: Año y medio refiere. Entonces, ¿ha podido percibir que existen, dicen las personas, ajá, los tallarines negros en las vías,
1: ajá,
2: cierto? ¿Se podrá hacer algún trabajo relacionado como municipio y las instituciones tanto públicas, estamos hablando de la empresa eléctrica, la parte que corresponde también al internet, para poder generar tal vez una ordenanza, algo que le pueda generar que se realicen todos el cableado bajo tierra? Y empezar a hacer una programación, porque hay en ocasiones, y cuando afecta una línea, afectan a todos. Así y aparte, es. Visiblemente, eso no es tan bueno para la ciudad. Tenemos que ir avanzando, pero eso también nos permite a nosotros ir mejorando.
1: ¿Cómo ha considerado eso, Fernando?
0: Bueno, ahí aparte algo que la empresa eléctrica, esa parte del cableado por la parte de soterrado, tiene un costo.
1: Eso está en una ordenanza.
0: Claro, sí, no, cuando en la parte que se regeneró de los 100 millones,
1: ajá,
0: está todo, pero las empresas eléctricas e internet no han hecho, porque dice que ellos
1: pagan. Es más fácil.
0: Sí, ellos pagan un impuesto y está. Es que no es lo mismo el cable aéreo que el cable de abajo.
1: Claro.
0: El de abajo tiene humedad, es más caro.
1: De acuerdo.
0: Es más alto, pero ya ahí también ya depende de una coordinación de ambos. Pero en la parte regenerada está el ducto para que ellos introduzcan, pero no lo han hecho.
1: No lo han hecho.
0: Yo creo que también ahí es de parte de líder, en este caso cantonal, que bueno, estamos regenerados, están las condiciones, pero hay que hacerlo. Pero
2: usted eso, sí lo va a hacer.
0: Hay que hacerlo.
2: Ok, eso es bueno.
1: Pero mira, Ariana, eso no solamente, Fernando, no solamente corresponde a la empresa eléctrica.
0: No, eso sí.
2: Son todos.
1: Está telecomunicaciones, sí, están todas estas empresas de internet.
0: De internet,
1: que nos sirven a la ciudad, que son muchísimas.
0: Los postes se caen ya mismo con el peso
1: del
0: cable.
1: Sí, señor. Sí, así es.
0: Sí.
1: Tiene un peso enorme, como dice Adriana. Sí,
0: lo que pasa es que cuando tiene la voluntad, uno hace comunicado y ellos dicen que no, no son el ente, el municipio no es el ente regulador, ellos tienen su en este caso sería
1: su normativa nacional.
0: Su normativa nacional.
1: Y sí. Hacen lo que les parece.
0: Entonces habría que hacer la gestión para poder, o de lo contrario, es como cuando pasó el terremoto con la cortadora. Uh-huh.
1: Machetear a todo.
0: A todo, hasta que se caiga. Especialmente donde están los ductos, ¿no? Porque ya, claro, las condiciones están. Pero yo solo me hago una pregunta nomás. No pueden cambiar ni un foco en la ciudad. La ciudad está oscura hoy día. Uh-huh. Y van a poder hacer ese proceso.
2: Ahí es que necesitamos que nuestras autoridades tengan ese liderazgo. Porque si no, en el camino van a pasar los años y vamos a seguir viendo ese aspecto que primero no es tan lindo visiblemente para la ciudad. Y segundo, también genera afectaciones cuando una línea se daña y afecta a todo ese sector. Claro. Otro tema que también es importante, usted hablaba de que va a tener una muy buena relación con el gobierno y esto también permite avanzar a las provincias y a las ciudades. ¿Qué ha pensado usted en relación a ese puente que está inconcluso?
1: A la Avenida de la Cultura.
2: A la Avenida de la Cultura, un puente que hoy le llamamos el Elefante Blanco. Siempre se habla del Elefante Blanco cuando está algo, una obra inconclusa y nadie genera ninguna gestión.
1: No,
2: y
1: han pasado ha habido innumerables años. Compromisos.
2: Innumerables compromisos, pero no se han cumplido. ¿Y cuál es la viabilidad? ¿Dónde tiene el inicio y el fin de esa obra? Porque está 100% inconclusa.
1: De repente eso puede servir para descongestionar un poco
2: la parte vial.
0: Claro, sí.
1: ¿Qué dice usted?
0: Yo, de mi punto de vista, yo siempre dije que esa inversión era en vana.
1: ¿Por qué?
0: En vana porque...
1: No soluciona el problema.
0: No ha solucionado. Y aparte que como que no tiene lógica en teniendo tres carriles en la Avenida de la Cultura y solo se elevan unos puentes. Entonces, yo creería que bueno, pero ya está la
1: inversión. O sea, podría terminar en lo mismo.
0: En lo mismo.
1: Y hasta peor, tal vez.
0: Quizás, pero bueno, hay que terminarla porque ya está hecho el ese. Ahí no se ha hecho porque ahí hay un problema, un litigio de terreno.
1: De tierra y tres dueños.
0: Sí, y yo creo que también el tema de recursos también. Ya parece que ahí era, creo que era Ecuador Estratégico, creo que estaba ahí interviniendo
1: ya eso. Ya desapareció eso.
0: Pero... Sí, entonces hay que terminarlo porque el de la competencia es el tema del el Ministerio de Transporte.
1: Ajá.
0: Ya, él tiene la competencia en esa vía. Especialmente ellos comenzaron haciendo ese tema, pero ahí hay que terminar. Primero, que no se ve bien en la ciudad, hay un redondel, ni siquiera está arbolizado, que si yo tengo una vegetación y eso se ve feo en la ciudad, y lo tenemos en casi las entradas.
1: De una entrada súper que importante.
0: Sí, sí, sí. Sí.
1: Claro.
0: Implementarlo, terminarlo, porque ya está iniciado.
1: Yo diría que queda como que última instancia, ese ingreso a la vía de circunvalación que antes no era tan utilizado, ¿verdad? Sí. Porque así lo era. Ahora está repleto de vehículos por todos lados.
0: Sí, es que, a ver, yo siempre he dicho que una ciudad organizada debe manejar planes, ¿no? El plan... hay varios planes que se deben manejar: el plan de la seguridad, que Manta tiene un consejo de seguridad que se activa, que se debería activar, que me imagino que se debe estar activando, un plan vial donde mañana se determine y que tenga un plan de emergencia para eventos, porque cuando hay eventos en la ciudad
1: es peor.
0: Colapsa. Entonces hay que ya pensar en nuevas vías, nuevas alternativas. He escuchado a través de la empresa privada que quieren abrir una calle por el sector.
1: Pasando por San Juan, creo que.
0: Sí, exactamente. Pero estas calles a veces también se abren por intereses personales.
1: Ah, pues claro.
0: Ya.
1: Tengo un terrenito por ahí cerca.
0: Exacto, ya. Entonces hay que ver si hay terrenos privados y la inversión va a ser, pues que lo hagan la inversión privada. Después podemos hacer un cruce
1: de cuentas
0: y
2: con impuestos.
0: Exactamente, y se puede atener otra arteria donde se descongestione. Puntos que son críticos: Inepaca. Inepaca, que ahí se hizo 11 millones de dólares en un puente. Ya había un puente, cogieron, bajaron y subieron ese puente, 11 millones de dólares, que hoy día no soluciona.
1: Muchos dicen que el puente termina lo mismo.
0: Es lo mismo, sí, porque si vas a las horas pico, ¿no? Ves que el tráfico está bajo, pero en el puente pasan raros los carros. No hubo un estudio técnico para la realización de ese puente. Y para mí ahí se tiró la plata al aire. Pero porque no soluciona. Si abajo hubiera un, fuera expedita la vía, yo dijera, sí, se solucionó en el Conde, en la ciudad del Conde, en la vía perimetral, que coge el espóndilo perimetral y está frente a la, en la, la ciudad, la, la urbanización El Conde. Eso, se, eso colapsa, eso está...
1: Sí, no hay cómo pasar.
0: 5 de la tarde, 6 de la tarde.
1: Eso es horroroso.
0: No, no se puede. Buscar alternativas, pero no es que la, una alternativa que yo, como yo soy abogado de profesión, pero yo no soy técnico de puentes. Tendríamos que buscar una persona que haga un estudio, manda, y vea las, cuáles son las... con qué calles contamos y cuál es la solución. Por ejemplo, en la 15, ahí en, este, en el Jack Club.
1: También.
0: Ahí hay que hacer, ahí de ley un paso a nivel que coja Malecón y pase a la 15. O sea, es mi, es lo primero. Yo como lo hablo como, como chofer, como,
1: ajá, como ciudadano, digamos.
0: Exacto, sí. Yeah. Entonces, hay que tener un plan de viabilidad, hay que hacer un estudio para eso. Yo en dentro, si mañana Dios nos bendice y el pueblo así lo considera y elige, debemos hacer estudio con la academia, porque quien conoce el territorio de Manta es la universidad y tenemos todo ahí, que no nos va a costar, que no nos va a salir un costo cero, pero nos va a costar menos,
1: menos que lo que
0: y vamos a tener
1: puede servir un estudio
0: y vamos a tener
1: de esa naturaleza, sí. A ver, entonces Fernando, vamos hablando de priorizar lo que requiere Manta. Ya hablamos de lo que tiene que ver con la recolección de desechos sólidos, basura, ¿no? En términos generales. Y también hemos hablado de, acaba usted de mencionar el tema de la regulación de todo este proceso de tránsito. Pero ahí hay un grave problema. Yo recuerdo que Manta fue una de las primeras ciudades en el país que tuvo agentes de tránsito. Así creo que lo recuerdo, si no estoy equivocado, usted me corrige. Usted es abogado, ya lo he dicho. Entonces, eso se perdió. La ciudad perdió. Lo que estamos hablando de tránsito hubiera significado anoche o cualquier otro día que se movilice la ciudad con mayor cuidado, ¿verdad? Con urgencia, con direccionamiento, porque no había un solo agente ni un solo policía anoche. Entonces, perdimos un espacio que lo tiene el gobierno, pero no hemos visto que haya habido algún cambio para mejoría. Estamos para atrás. ¿Cómo mejorar eso, ese contacto para recuperar ese espacio que nos servía de alguna manera? Con errores, pero nos servía.
0: Claro, sí. Eso se llama intervención. Eso tiene un inicio y tiene un fin.
1: Claro.
0: Ellos tienen que entregar ya...
1: ¿Usted pedirá que se termine esa intervención?
0: Yo pediría...
1: Parece que escuché 2 años.
0: Creo. Sí, yo pediría que se retome de nuevo la competencia.
1: Lo que teníamos.
0: Lo que teníamos, sí. Hoy día los agentes de tránsito sufren el tema de...
1: ¿No les han pagado? Pues.
0: Ya, perfecto.
1: Por 7 meses.
0: Sufren ese tema. Hoy día la intervención cobra terminal terrestre.
1: Así es, señor.
0: Cobra algunos valores que en Manta. Yo no he visto ningún concejal hoy día que diga voy a hacer una fiscalización sobre el tema de la intervención, porque está en todo el derecho el concejal que pida cuenta a la intervención. No importa que sea estatal, no importa. Uh-huh. Pero tenemos que recuperarla. Y hoy en día ya los agentes tenemos que hacer conciencia que si recuperamos mañana la competencia de tránsito, debemos hacer bien las cosas. Debemos ser ejemplo de que recuperamos tránsito.
1: Pero con orden.
0: Con orden.
1: Disciplina.
0: Con responsabilidad.
1: Honestidad.
2: Claro, ¿qué va a hacer para que no ocurra lo que... pasó ahora y que lamentablemente nos quitaron esa institución que pertenecía a la administración de la ciudad? Y adicional a eso, yo también he visitado el terminal y hay mucho deterioro en ciertas partes. Entonces, ¿cómo hacer para que todo esto tenga una mejor condición?
0: Y tiene que pasar a mano municipal. Tiene que pasar. Tenemos que hacer respetar la autonomía y volver a retomar ese tema, porque el terminal está abandonado.
2: ¿Y qué controles haría para que no suceda lo que todos conocemos, que fue a nivel nacional, que si nos quitaron esta institución fue por temas de inseguridad que existían?
0: Bueno, yo creo que de parte del administrador, como que decía, estaba tránsito, ahí pongo un director y tú te haces cargo.
1: Claro.
0: No le ponía como la atención como a la empresa de agua potable. Cuando en realidad debería...
1: Se veía eso como algo secundario.
0: Secundario.
2: Olvidado.
0: Sí. Olvidado. Sí, ahí está el director.
1: Hazte cargo de eso.
0: Exacto, sí. cuando en realidad el alcalde tiene que estar en todo. A ver, ¿cómo va? ¿Cómo funciona? La empresa privada, ¿cómo funciona? A través de evaluaciones de resultados. Uno tiene que hacer resultados. Así debe ser la cuestión pública.
1: Fernando, hay dos inquietudes. Una que se consultan, porque hablaste antes del tema de reducir gastos. Y hay una preocupación de algunos empleados y trabajadores que pueden ser incluso ciudadanos que estén con su pronunciamiento, ¿no? La democracia lo permite así. Dice entonces, Fernando, ¿va a sacar a los trabajadores?
0: No, esa no es la perspectiva.
1: Que quede claro eso.
0: Pues. No. Hay trabajadores que... hay departamentos que carecen de trabajadores, hay que reorganizar. No está dentro del objetivo.
1: ¿Y cuántos asesores tendrá? ¿Tendrá 9, 10?
0: No.
1: ¿O uno? ¿O dos? ¿O la señorita que está aquí?
2: No. Va a consultar con Diosito.
1: ¿Cuántos asesores tendrá, Fernando?
0: Los primeros tres meses, lo que sea necesario.
1: Según lo que llega acá, cada asesor que tienen ahorita cobra $3,500.
2: ¿Y cuántos asesores tienen actualmente?
1: 9.
2: 9 asesores.
1: El asesor del asesor del asesor del asesor del asesor del asesor del asesor. Ya, acá hay otra inquietud. Dice: buenos días. Al panel le saluda Manuel Pincay. Estamos visitando la ciudad de Manta. Me parece una ciudad muy hermosa y con una gastronomía increíble. De verdad los felicito. Y si tienen autoridades como el señor que está hablando, mejor. O sea, se refiere a usted, que está...
2: candidato.
1: Está de candidato y que lo observo como creo que la mayoría de candidatos, porque yo no creo que haya un candidato que esté en contra del desarrollo de la ciudad, del programa, ¿verdad? Nadie, no creo que nadie esté así. Pero bueno, ya son derechos ciudadanos que deben ejercerse el día 29 de noviembre, ejercerse bien. Para no estar arrepentido después, ¿verdad?
2: Correcto, tienen diciendo, que evaluar las propuestas.
1: Como usted mismo lo acaba de decir hace un rato, Fernando. Yo también pienso eso, equivocado, puede ser que esté equivocado. Pero, ¿por qué los concejales actuales no hablan, no reclaman nada, no dicen nada? Porque en tu tiempo y en el mío, nosotros nos pronunciábamos y decíamos alguna cosa, ¿verdad?
0: Sí.
1: O sugeríamos, ¿verdad? Y fiscalizábamos, me acuerdo de los recorridos que hacíamos. Pero eso no se ve ahora. Y entonces, ¿sus concejales quiénes son a propósito?
0: Bueno,
1: ¿sí les he explicado que tienen que fiscalizar?
0: Claro, no. Yo les he dicho que van a entrar conmigo, pero cuando ya yo los invité a participar, pero cuando ya ellos sean concejales, ellos ya no me van a representar, van a representar a la mayoría de la ciudad. Entonces ellos tienen
1: que... Fuera camiseta.
0: Sí, no.
1: Es la ciudad.
0: En el camino uno lleva un equipo. Y ese equipo es posible que, como somos seres humanos, falle.
1: Podemos equivocarnos, es normal.
0: Y para eso tienen que estar ellos. Ellos tienen que estar velando, controlando la gestión.
1: Decirle, señor alcalde, mira, hay que hacer esto acá. Sí,
0: exactamente.
1: Porque al final de cuentas es el alcalde que administra la ciudad.
0: Yo fui concejal.
1: Claro.
0: Y yo entré con el alcalde, pero yo me consideraba un hombre independiente. Cuando tenía que apoyarlo, lo apoyaba.
1: Al ingeniero Jorge Zambrano.
0: Sí, cuando tenía que ser muy fuerte, también yo hacía mi presencia como concejal, como para lo que me había elegido el pueblo, ¿no?
1: Así es.
0: Sí, bueno, nosotros vamos por un distrito, Tarqui.
1: ¿Quién va ahí?
0: Ahí va Joyce Intriago.
1: Sí. Ella estuvo, me parece, aquí la semana pasada.
0: Sí, ya. Sí, Joyce Intriago. Por el otro lado va Nicolor.
1: ¿Ya?
0: Nicolor. Sí, ahí tenemos.
1: ¿Ella fue reina de Manta o no?
0: Ella fue reina del Manta. Sí, yo convencido del poder de la mujer, digo, la mujer detecta todo, hasta huellas digitales, claves. Sí. Entonces yo dije, no.
2: Ya lo detecté desde ahorita.
0: Hay que encabezar con mujer. Y ahí hay.
1: Está bien.
0: Ahí hay dos personas que de Juan Carlos Zambrano,
1: ¿ya?,
0: por un distrito, y Juan Gabriel Juan Gabriel Moreira, que nos acompaña. También está Paquita Mero, que es dirigente de Tarqui también. Rocío Chávez también, que es una comerciante. Entonces son gente que viene donde son grupos que pelean por sus necesidades,
1: sí,
0: por sus sectores, sí. Entonces, nosotros nos hemos convocado gente sana, gente muy que quiere trabajar por la ciudad. Yo siempre les he dicho, vamos a recorrer, vamos a escuchar a nuestra gente. Esta es la gran oportunidad que ustedes mañana puedan servir a nuestra gente. Porque hoy día se elige por distrito, pero mañana se vota por toda la ciudad.
1: El concejal, de la ciudad para
0: el
1: mí.
0: Concejal de la ciudad. Hasta el rural.
1: Todo.
0: Sí, sí.
1: Ya, 7:57. Quedan tres, Adriana. ¿Alguna otra inquietud?
2: Claro, Fernando, en su periodo como concejal, ¿qué ordenanzas usted realizó y qué fiscalizaciones que hoy día podemos decir, este fue el resultado de mi trabajo? Porque el tiempo pasa, pero a la ciudadanía sí le gustaría recordar un poco de la gestión que usted realizó.
0: Bueno, nosotros hicimos intervenciones de ordenanza animalística. Hicimos una aprobación, hicimos también aprobación de ordenanza del cuerpo bombero, hicimos el tema de la competencia cuando pasó ya definitivamente, porque el cuerpo bombero era un tema
2: independiente,
0: sí. Yo pertenecía a la comisión de lo jurídico y por mis manos pasaba toda la aprobación de las ordenanzas. Y también estuve dentro, firmaba con algunos concejales, algunas propuestas, sin número de propuestas que hicimos, pero si usted me, la mente hoy día me...
2: La principal.
0: Sí, bueno, también hicimos fiscalizaciones en ese momento de Costa Limpia, hicimos de Transide, que cuando se ponían los candados a los carros, que el pueblo estaba muy enojado por...
2: Las multas también, esas multas que no nos correspondían.
0: Sí, exactamente, sí. Y hicimos, yo creo que...
1: ¿Usted no encadenará entonces los carros?
0: No, para nada. Nosotros fiscalizamos el tema de los 100 millones también, estuvimos muy pendientes el tema de la...
1: Eso fue lo que prestó el Banco Mundial, ¿no?
0: Sí, lo que prestó el Banco Mundial. Es más, dentro de cuando nosotros hicimos una evaluación de la propuesta que había, y había un sobreprecio de 11 millones que luego fue trasladado a la zona de Barbasquillo, donde hoy está la cuadra.
1: Claro.
0: Ahí se puso los 11 millones que había de sobreprecio.
2: Sobreprecio. Eso significa Contraloría. Sobreprecio.
0: No, porque todavía no estaba contratado. Nosotros evaluamos los costos de la obra.
1: Okay. Y solicitaron como una rebaja.
0: Sí, exacto.
1: Y el traslado de esos valores
0: a otro lado.
2: Otro tema más. Sabemos que el presupuesto que tiene el municipio de Manta en lo que corresponde a este año, ¿cierto? También están ingresando valores como el proyecto del desarrollo del puerto de Manta, que fue incluido en la ley de alivio financiero, donde el 70% de los recursos económicos quedan para la ciudad de Manta. Y también ha ingresado otros recursos económicos por la tasa verde, otros impuestos. Entonces, el municipio tiene hoy día recursos económicos. ¿Usted puede evaluar si están ya siendo efectivos visiblemente, si esos recursos económicos están siendo utilizados de manera correcta, que la ciudadanía en sus recorridos le haya referido?
0: Bueno, que estén usando de manera correcta, ese es el sentimiento del pueblo, que no es así.
2: Yeah, okay.
0: Porque hoy día no se recoge la basura, hoy día no hay agua. O sea, desde ese momento va viendo, se está viendo, se siente que no se están utilizando de la mejor manera, ¿no? Hay 120 millones que le da vuelta en el año a Manta a través de las tasas, a través de los impuestos, la ley del 15%, lo que le ingresa a través del gobierno. Pero falta, porque no se cubre todo.
1: Pero el
0: tema es que no se optimiza el tema de la...
1: Yo lo que he escuchado es que se dice, ¿no? Uh-huh. No sé si es así. Que las deudas dejadas por otras administraciones hay que pagarlas, y entonces viene el descuento. Como uno tiene un billetito en el banco y ¡rum!, le sacan la plata porque tiene que pagar. Algo similar podría estar pasando.
0: Claro, sí. Es que lo que pasa es que...
1: Por las deudas que se adquirieron, pues.
0: Pero si se...
1: Según yo he escuchado, no sé si...
2: Pero que se diera una planificación en base a un presupuesto, porque así dan un crédito. Ajá. Es decir, en base a lo que tú proyectas,
1: claro,
2: en recibir, vas a tener que cancelar esos valores. Pero hay valores que están ingresando adicional. Y otra última pregunta. Sabemos que estamos cargados, y usted mismo lo dijo, de valores a pagar como ciudadano aquí en la ciudad de Manta, ¿cierto? ¿Usted piensa en validar algún impuesto y decir, voy a eliminar, voy a reducir?
0: Eso tenemos que ver el tema financiero, porque el mantense no está como que... No dice, no voy a pagar el impuesto. Yo lo voy a pagar, pero quiero que se refleje en obras.
1: Claro, quiero verlo.
0: Quiero verlo, sí. No, a mí no me interesa, dice, pagar el impuesto.
2: A mí sí me interesa. Si es que hay arbolitos y están lindos, sí. ¿Sí o no?
0: Por ejemplo,
2: todo bien.
0: Por ejemplo,
2: si no hay arbolitos, no.
0: Por ejemplo, hoy día el parque Agustín Intriago es un parque de noche, porque de día no hay arbolización.
2: Sí, hay que regar agua.
1: O sea, no hay mantenimiento, es el tema, Fernando.
0: Sí, entonces primero hay que comenzar por el parque haciendo un plan de vegetación para que mañana podamos ir al mediodía y tener
1: tener, totalmente de acuerdo. No sí, solo eso,
0: sí,
1: sino el resto de parques que hay que darle mantenimiento. Claro.
2: Roberto, usted recuerda que hace poco, con las lluvias que han estado, hubo el Mangaurco, lo que corresponde al florecimiento de los guayacanes.
1: ¿Sí?
2: Sería bonito tener una zona en Manta, tantos lugares que existen aquí que están para poder generar la parte de arbolización, una zona para guayacanes. ¿Usted qué opina de ese proyecto?
0: Yo opino todo lo que es vegetales es bonito. Los guayacanes es algo que eso aparece en un mes del año, ¿no es cierto?
2: Claro, generaría sí. turismo.
0: Sí, sí, sí. En Manta hay muchas cosas por hacer.
1: Muy bien. Fernando, gracias por venir, por haber aceptado nuestra invitación para conversar en este día festivo para la patria ecuatoriana. Reiteramos el saludo para el 9 de octubre de 1820 y también para todos los guayaquileños que residen por acá, que están por acá, y los guayaquileños y los manabitas que están por allá, pero que hacen de la patria un sector mejor. Adriana, parte final usted.
2: Gracias, Fernando, por la entrevista y todos ustedes quienes están presentes, y disfruten también de este lindo feriado. No así solamente es decir lindo Manabí, lindo Ecuador, lindo Guayaquil, lindo Tarqui, sino que vayan a vivirlo, a sentirlo, para que se sientan de manera propia cada lugar.
1: Muy bien, muchas gracias por venir, ¿eh?
0: Muchas gracias por la invitación y estaremos pronto por aquí para seguir comunicando.
1: Muy bien, Fernando. Todavía hay mucho que conversar todavía con usted y con también el resto de participantes en esta liga electoral del 29, y se desarrollará ese día tal vez la elección. Escuché que se puede cambiar.
2: Probablemente, pero también la última noticia decían que si hay ciertos lugares donde se pueden reubicar las juntas,
1: se va a hacer.
2: Van a hacerla, pero quieren mantener la misma fecha.
1: Muy bien, Adriana, muchas gracias. ¿Eh?
2: Sí,
1: gracias a todos. Que tengan un buen fin de semana, un buen periodo. Gracias, Viri, también a usted. Un abrazo.
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0: buenas tardes con cada uno de ustedes. Estamos aquí en vivo desde el Estadio Jocay de Manta para traerles una fecha más de la Liga Covet, en este caso de la fecha número 2 del hexagonal de descenso correspondiente a la temporada 2026, cual disfrutaremos del partido donde el Delfín Sporting Club busca sumar de a 3 frente a un rival que lo tiene por encima de la tabla como es Muchurruna, y en busca de salir de la zona del descenso de los dos últimos puestos de este hexagonal. Marco Garzón, su fiel servidor, aquí al micrófono. Quiero darle la bienvenida a cada uno de ustedes que nos escucha en la bella señal de la 97.7 Radio Madrid, la que nunca se apaga, la que nunca duerme, y a toda la gente que nos está siguiendo en vivo en TikTok, @lospeloteros593. Nos pueden seguir en nuestra cuenta de TikTok, Facebook, Instagram, donde siempre traemos las mejores novedades y noticias de último momento. Quiero darle la bienvenida al equipo que me acompaña en esta tarde, siendo las 3:24 de la tarde, una tarde soleada en la ciudad de Manta por la mañana. Parecía que llovía aquí por el Estadio Jocay, pasó una brisa, pero no pasó a mayores, y el día de hoy, en este momento, para al menos lo que indica el inicio del partido, tendremos un clima bastante caluroso y bastante soleado. Giancarlo Chachapaxi, que me acompaña en la narración en esta tarde. Giancarlo, muy buenas tardes.
1: Escalados de la Liga Ecuavedi, bienvenidos, queridos seguidores de la radio modelo, la propia de Manta, la 97.7. Así es, Marquitos, dándoles las gracias aquí nuevamente en este lindo día de Liga Ecuavedi. Esta es la fecha 2 del hexagonal final, recordando que Delfín Sporting Club estará jugando una final el día de hoy. De aquí en adelante, todos estos partidos van a ser finales emocionantes. Entonces, el Muchurruna es el equipo que visita el Jocay en esta tarde.
0: Como lo dices tú, un partido en el cual el Delfín tiene que sumar de a 3, teniendo en cuenta que la siguiente fecha será nada más y nada menos que aquí en este reducto, el día domingo a las, hasta el momento, hasta las 11 de la mañana, 11 y media para ser exactos, está puesto el programa. El fin, igual en condición del local, recibirá al Manta Fútbol. Así que, como te da par de tres, porque mañana el Manta también jugará
2: la propia.
0: Y jugaremos un partido más igualmente antes del clásico. Quiero dar la bienvenida también a mi compañero en los comentarios, que será el señor Adrián. Adrián, muy buenas tardes.
3: Muy buenas tardes, Marcos, y a todos los peloteros desde la Radio Modelo. Aquí estamos una vez más, gracias al señor. Y claro, nos encontramos en un lindo compromiso frente al Delfín contra el Muchurruna, el Delfín que guardará muchas chances quizás para mantenerlas en el segundo tiempo, pero lo que se espera es que el equipo manabita saque un gran resultado aquí en este encuentro, que como lo dijo aquí Giancarlo, será una final adelantada para ellos.
0: Así es. Mi querido compañero, en los comentarios estaremos ya dentro de unos minutos dando la alineación titulares de los equipos, porque en pocos minutos arrancaremos este partido interesante correspondiente a la fecha 2. Giancarlo, arranquemos con el equipo titular. ¿Cómo alinea el equipo del Delfín el día de hoy?
1: Así es, Marco. Los dirigidos por Juan Carlos El Pechón León van con el número 21, Brian Heras, en el arco. Gran salvador, muy referente, el portero del conjunto cetáceo. Tenemos al capitán Anthony Bedoya en el centro, acompañado por Over Medina, el número 5. A la izquierda tenemos a Eric Zúñiga, el número 14. Y a la derecha, Brian Hernández con el 77. Más adelante en el medio campo tenemos a Jefferson Arce, el número 31. En medio, Jerónimo Heredia con el 34. A Jonathan Morocho con el número 18. Y a Thiago Saeta con el número 50. Y esa banda derecha estará muy, pero muy peleada en ese lado. Tenemos el número 10, Dani Luna, y Franco, el matador Ayunta, el delantero por parte del conjunto del cetáceo.
0: Así es. Ángel, ¿qué le parece si repasamos el equipo titular del equipo visitante del día de hoy? El equipo del Ponchito, por favor.
3: Correcto, Marcos. El equipo del Ponchito, que está dirigido por Paul Vélez, estratega de mucha experiencia, estará formando con Rodrigo Formendo en el arco, Franklin Carabalí con el número 30, José Hernández con el 33, Ronnie Biojó con el 4, Christopher Angulo con el 99 en la línea de 4, más adelante en la línea de 4 de los mediocampistas estará Nicolás Dávila con el número 5, Arnaldo Zambrano con el número 8, Thompson Medina con el número 7, Miguel Perea con el número 28, y arriba, para completar los dos puntas, tenemos a Renzo Duriño con el número 9 y a Darío Mina con el número 10.
0: Partido interesante, que le pediremos aquí a Angelito. Que...

0: líder de este hexagonal del descenso.
1: Recordemos que el ser líder no te garantiza nada, Angelito, ni Giancarlo, no te da Copa Sudamericana, simplemente la tranquilidad de estar arriba y de estar lejos del descenso, pero recordemos que el Manta aún está en ese proceso por los 3 puntos del partido con Macará. Entonces esos 24 puntos, al parecer, según lo que me comentan algunas fuentes, pueden reconvertirse en 27 puntos, y en caso de que el Delfín no gane el día de hoy y que el Manta gane mañana, podríamos ver un escenario en el cual el Manta lo haya pasado por los puntos ganados en Mesa, Giancarlo Chechebaxi.
2: Así es, sería un partido muy crucial lo que se vendría para la próxima semana, ese clásico mantense que va a ser totalmente indeterminable para ambos. Todo depende del resultado que tenga el Manta el día de mañana y también lo que será entonces el día de hoy el Delfín. Entonces, Marco, se va a venir los primeros 45 minutos de tu mano en tu narración, en los primeros 15 minutos.
1: Así es, Giancarlo, vemos ahí que el Cholo Luna se acerca para realizar el saque inicial en este partido. Esperando el árbitro que sean las 3 y media de la tarde, vamos a arrancar. Antes que todo, mandarle un saludo a Gabriel Zambrano, que nos escucha en la señal de la 97.7. Muchas gracias a Gabriel. Va a arrancar el partido el señor Guillermo Guerrero. Silbato a la boca, confirmación por parte de los arqueros. Y va a dar por inicio este partido correspondiente a la fecha número 2 del hexagonal de descenso de esta Liga Ecuavet. El señor Guillermo Guerrero, que se lleva el silbato a la boca. Arrancó el partido, arrancó. Minuto de juego. Toca la pelota con el número 5, Ober Medina. Abre la cancha con el capitán, el número 32, Anthony Bedoya. Alta la presión del Muchurruna, que lo viene a asfixiar el capitán, que termina despejando esa pelota. Saque de manos a favor del Muchurruna, que quiere replicar un antecedente favorable que tiene en el Estadio Jocay. En la última visita que tuvo el equipo del Ponchito, arrancó con goles tempraneros. Viene el Nicolás Dávila con la pelota. Y lo estábamos comentando, señoras y señores, que el Muchurruna en su última visita aquí al Jocay comenzó el partido ganando dentro de los primeros 5 minutos.
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1: A ver si me tienes esa estadística contra quién fue, Angelito, Giancarlos, porque la visita anterior del Muchurruna arrancó 2-0 con el marcador en los minutos 5. Tenemos el tiro de esquina. Viene el cobro Muchurruna, viene el centro, despeja la zaga del Delfín y esa pelota se va al saque de manos, Angelito. La última visita de Muchurruna aquí en el Jocay.
0: Correcto, Marquitos. Bueno, recuerdo que también el Muchurruna aquí perdió 1-0 con el gol de Kevin Ushiña en el estadio Jocay, mientras lo veíamos esa excelente jugada que casi marcaban ahí, así que fue 1-2 del 2026. Por la fecha, el Manta, que fue en este caso, perdió contra Muchurruna 2-1, así que lamentable resultado para el Manta Fútbol Club en ese entonces.
1: Así es, esa fue la fecha en la cual Muchurruna hizo 2 goles dentro de los primeros 5 minutos. Estuvimos aquí para comentarlos, pero lamentablemente no pudo salvar el empate y terminó llevándose la derrota de local. La maneja con el número 18, Jonathan Morocho. Abre la cancha con Ober Medina. Regresa un poco más para Anthony Bedoya. Bedoya con la pelota. Alta presión del equipo de Muchurruna, señoras y señores, que no lo deja conjugar con tranquilidad al equipo de Cetáceo. Sigue metido el Cetáceo, no ha podido avanzar de 3/4 en su propia cancha y la pelota pasa de los pies de un central a otro. Sigue y sigue el juego ahora con Brian Heras. Heras que busca salir de su área para encontrar línea de pase. Toca con Anthony Bedoya. Bedoya que filtra el pase con el lateral derecho, Brian Hernández. Hernández que toca con Morocho. Viene Jerónimo Heredia. Heredia que se lleva la pelota. Viene el 34. Abre la cancha con Jerónimo Heredia. El señor Morocho. Morocho que abre con el número 14, Eric Zúñiga. Zúñiga. La tiene Heredia. Filtra el pase con el Cholo Luna. Se viene Dani Luna. Filtra el pase con Diego Saeta. Viene Saeta por la mano izquierda. Puede tirar el centro. Llega Brian Hernández. Y despeja la saga de Muchurruna. La vuelve a recuperar el número 77, Brian Hernández. Hernández que filtra el pase con el Cholo Luna. Viene Dani. Dani que se la mague. La tiene Hernández. Hernández que toca atrás para el jugador número 18, Jonathan Morocho. Morocho que tira el pase para atrás para el capitán Anthony Bedoya. Y más atrás aún con Ober Medina. Viene Medina, sigue con la pelota Medina, filtra el pase para Osaeta, qué buen pase para Osaeta, viene el 50 por la banda, dentro del área, va a tirar el centro, remató Morocho, y el jugador número 18 del Delfín que le pega mordido a esa pelota, la pelota se va bastante abierta del palo izquierdo defendido por el arquero Rodrigo Formento, y llegada de peligro por parte del Delfín. Para este partido, minuto 3 de juego y ya el Delfín avisa de lo que está hecho, Ángel.
0: Así es, Marcos. Bueno, casi que sale el marcador. Aquí tenemos un intenso sol aquí en la ciudad de Manta, número 18, Jonathan Morocho, que viene haciendo una

0: temporada con el Delfín regular, pero como así casi abre el marcador aquí, así que minuto 3:30 en el Estadio Jocay de Manta, casi el Delfín lo gana, lamentablemente no definido muy bien, ya no estamos 8.
1: Y se viene Muchuruna por la banda izquierda, va a tirar el centro, pase para la muerte, y defendió Bermedina. Salvador, entrada por parte de Bermedina, en un pase de la muerte por parte del jugador Miguel Perea. Lo encontraba solo a Renzo Trufiño y no logró definir con comodidad el delantero del Muchuruna y terminó siendo interceptado por parte de Bermedina. Cuando vemos que el rebote parecía que había una falta por parte de Thiago Saeta, y acá no quedamos claros, vemos ahí tirado en el gramado de juego a Nicolás Dávila, va a ser un saque de manos o será un tiro libre. Al parecer será tiro libre, por ahí lo vemos saludar a Nicolás Dávila con el pechón león. Efectivamente, tiro libre a favor del equipo del Ponchito. Irá el cobro Darío Mina, Angelito. Se salvó el Delfín.
0: Salvó el Delfín, muy providencial. Over Medina ahí a lo Carles Puyol. Casi que se viene el Muchuruna, que empezó intensificadamente con todo. Podría ser el 2-0, pero gracias a Dios para el Delfín se está salvando aquí en este Jocay de Manta.
1: Así es, vamos a esperar el silbatazo por parte de Guillermo Guerrero para que dé la orden, para que venga el tiro libre a favor de Muchuruna. Viene Darío Mina. Va a tirar el centro y esa pelota que se va lejos, lejos, lejos. Le pegó muy fuerte, muy abajo esa pelota. Saque de arco a favor de Brian Heras en estos primeros 5 minutos, en los cuales ya hemos visto llegadas de acción y de peligro por parte del Muchuruna recientemente, y también por parte del Delfín, que tuvo esa jugada en los pies de Jonathan Morocho. Pero reiteramos, la presión del Muchuruna lo está asfixiando bastante al equipo del Delfín. Se lo ve con bastante problemas para salir, pero bueno, logra el pase filtrado Brian Heras con Jonathan Morocho. Morocho que lo ve a Yunta, pero no logra filtrar el pase. Es Nicolás Dávila que recupera la pelota, toca con Arnaldo Zambrano. Zambrano la puede perder. Zambrano la recupera Mina, abre la cancha con Miguel Perea. Se viene Perea, Perea que quiere amagar, Perea que toca con Arnaldo Zambrano. Zambrano que puede tocar con Nicolás Dávila, que amaga el pase, se la da a Darío Mina. Mina que filtra el pase, vamos a ver qué puede hacer el señor Miguel Perea. Perea con Mina, la tiene Mina, toca con Arnaldo Zambrano. Zambrano que recibe la presión de Franco Ayunta, y nos vamos al ataque porque se viene Jerónimo Heredia. Heredia que recupera la pelota, la tiene Heredia, la tiene Heredia. Busca la falta por parte de Nicolás Dávila y el señor Guillermo Guerrero, que dictamina falta, falta, falta, falta, falta, falta, falta, falta, falta, a favor del equipo de mitad de cancha. Partido bastante interesante de ambos equipos que proponen, que buscan anotar ese gol, creo que lo más pronto posible, para ir enterrando un poco el resultado, pero veremos quién consigue esa primera partida. La tiene Cholo Luna, recibe el Cholo Luna, que se le va a ir esa pelota por la línea de la banda y será saque de manos a favor del equipo del Muchuruna. Christopher Angulo al cobro, va a venir el cobro Christopher Angulo, busca a quién darle esa pelota. Minuto 6:30 de partido, la rechaza Jerónimo Heredia, la da Jonathan Morocho. Morocho con Ayunta, Ayunta con Dani Luna. Dani Luna que es presionado, pero la tiene ahora el número 31, Jefferson Arce. Arce que filtra el pase con el Cholo Luna. Viene Dani, va a tirar el centro. Dani Luna se puede meter al área. Eric Zúñiga. Y le pegó de primera con el borde interno en una casi volea. Quería colocar esa pelota en el ángulo donde Rodrigo Fomento no iba a llegar porque estaba parado en el palo derecho que defendía su portería. Le cambió la trayectoria de la pelota. Sin embargo, le dio muy fuerte y terminó yéndose esa pelota por encima del arco que defiende el pórtico del Muchuruna. Pelotazo largo por parte de Rodrigo Formento. Cabecea Eric Zúñiga. La pelea Thompson Mina con Thiago Saeta, el recién convocado para el microciclo de la sub-20 de la selección. La tiene Eric Zúñiga.
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1: Busca el pase y retrocede con Obed Medina. Le pide a Cholo Luna y a Thiago Saeta que avancen un poco más de línea para salir de la presión del Muchuruna. Obed Medina con el jugador Anthony Bedoya, el capitán. Abre la banda con Brian Hernández. Regresa con Anthony Bedoya. Bedoya. Filtra el pase Bedoya para Thiago Ayunta. Recepción Ayunta con el pecho. La pivotea con Jonathan Morocho. Morocho que abre la pelota de 3-2 con Eric Zúñiga. Vamos a ver qué puede hacer el Delfín esta jugada. La tiene Saeta. Saeta que desborda. Tira el centro. La tiene Ayunta. Le puede quedar a Morocho. Morocho que le puede pegar. Abre la banda con Bedoya. Bedoya que sigue jugando con Medina. Y se tranquiliza un poco la jugada. Se enfrió. La tiene Medina. Abre con Bedoya. Bedoya que filtra el pase. Buen pase, pero recupera Christopher Angulo. La tiene nuevamente Cholo Luna. Dani Luna que se la da a Osaeta. Osaeta que puede tirar el centro. Y el árbitro que dictamina que será un saque de arco. Luego de que esa pelota le rebotara en los pies a Thiago Saeta. Intensidad por parte de esa banda del equipo del Delfín. No sé qué nos puedas contar un poquito más acerca de Thiago Saeta, Ángel.
0: Sí, Y es bueno, yo te digo algo, Marcos, de Thiago Saeta, que ya ha venido debutando con el Delfín. De hecho, debutó de la mano de Guillermo Durón el 2023. Un Thiago Saeta que tiene el número 50 y que, como tú bien lo dijiste, desde Marcos, está convocado al microciclo de la Sub-20. Así que un jugador muy joven con 19 años, como te lo dije. Debutó en el 2023 de la mano de Guillermo Duró, haciendo un papel fundamental frente a Barcelona Sporting Club en un partido en el cual perdió el Delfín 2-0 aquí en el Estadio Jocay de Manta.
1: Así es, Angelito. El microciclo de la selección que terminó hace unos cuantos días con los dos amistosos que disputó Ecuador frente al combinado peruano Sub-20 en preparación a los futuros compromisos que tendrá la selección. Pase largo por parte de Ober Medina. La puede recuperar Jonathan Morocho en el área. La tiene Morocho. Morocho que reclama una falta. La puede recuperar Osaeta. Y ahí está el número 50 que va a tirar el centro. La tiene Jonathan Morocho. Reclama una falta. Falta, falta, falta, falta, falta, falta, falta, falta, falta, falta, falta, falta, falta. A favor del Delfín, del Delfín, del Delfín, del Delfín, del Delfín. Falta peligrosa. Minuto 9 de partido. Que, señoras y señores, yo diría de esperarnos un momento más. Porque desde la cabina, desde el Estadio Jocay, para nosotros, por lo menos a mi criterio, esa pelota estaba dentro del área y podría llegar a ser penal, penal, penal a favor del Delfín. Habrá que ver en qué dictamina el árbitro. Por el momento, minuto 10, 0-0 el partido del primer tiempo. Veremos si lo llama el señor Luis Quiroz y Jocelyn Romero desde el VAR al señor Guillermo Guerrero, porque esa pelota estuvo bastante disputada y peleada por parte de Morocho y de Osaeta, Angelito.
0: Así es, bueno, jugada milimétrica a punto de ser penal, Marcos, y estaríamos hablando de que se está revisando, obviamente, pero ya ha determinado el juez Guerrero que casi, casi ahí se ve que está topando la línea ese balón, así que tiro libre peligroso, en este caso para el Muchurruna, que tendrá que defenderlo con todo, mientras tanto que el Delfín está refregando esas bandas para ver si es que se viene la primera del partido a los 10 minutos con 30 de este primer tiempo.
1: Así es, el árbitro, a pesar de que está marcando la barrera, habrá que ver si el chequeo del VAR ya finalizó, porque sabemos que este tipo de cosas se demora un poquito. Para mí, estuvo un poco más pegado a la línea de lo que está. Para mí habrá ni medio metro hay de diferencia entre la línea y el balón, pero para mí estaba aún más pegada. Pero bueno, veremos qué sucede en ese tiro libre. Va al cobro Jefferson Arce o el Cholo Luna. Recordemos que el Delfín ha tenido goles de pelota parada. Viene Jefferson Arce y le pegó directo al arco. Pelota que se vuelve a ir por encima del travesaño que defiende Rodrigo Formento. Y el marcador se mantiene 0-0 en este primer tiempo. Angelito, ¿pudieron haber hecho una mejor jugada?
0: Bueno, sí, la verdad que estas jugadas preparadas siempre se las hacen en los entrenamientos. Lo hemos visto que han efectuado bien, pero en esta vez, bueno, lamentablemente se fue muy arriba ese balón, así que lo que le permite al Delfín pensar muy bien cómo será la siguiente jugada, así que se le llega a dar esta ocasión en un nuevo tiro libre al inicio del partido después de tanto.
1: Así es, vemos que el saque de largo por parte de Rodrigo Formento, la recupera la saga del Delfín. Ober Medina que toca con Osaeta, Osaeta con Zúñiga, Zúñiga que desborda, Zúñiga que la tiene, toca con Jerónimo Heredia, Heredia que pivotea con Ober Medina. Medina abre la cancha con Brian Hernández. Hernández, Hernández con Bedoya, el capitán, el ex Nacional y Barcelona. Toca con Brian Heras. Heras que tiene la pelota, sale de su arco, casi tres cuartos de cancha. El portero ecuatoriano que filtra el pase con Jonathan Morocho. Y Morocho que lo ve a Thiago Saeta y agárrate que se viene Saeta. Cabecea Saeta, la tiene Dani Luna. El Cholo Luna va a buscar el pase, la tiene Jerónimo Heredia. Heredia que se la quita la pelota Arnaldo Zambrano, Zambrano que pivotea esa pelota y la recupera nuevamente Eric Zúñiga, y Zúñiga que la pierde nuevamente la pelota. Se viene Darío Mina, ole ese túnel, póngale luz a ese túnel, pero viene, viene, viene el pase largo y despeja Brian Heras con seguridad. La tiene Nicolás Dávila, Arnaldo Zambrano nuevamente, cabecea con la central del Muchurruna, la termina botando la central del Muchurruna y la recupera con el número 14, Eric Zúñiga. Zúñiga, Osaeta, Osaeta con Zúñiga, Zúñiga con el Cholo Luna, Dani Luna, en tres cuartos de cancha, el Delfín abre la cancha con Eric Zúñiga. Zúñiga que regresa la pelota con Ober Medina. Medina que va a buscar un pase largo con Anthony Bedoya. Bedoya, el especialista, el que busca a los delanteros con esos pases largos milimétricos. Primero pasa la pelota por Brian Hernández. Hernández, la tiene Hernández con Anthony Bedoya. Anthony Bedoya que avanza, filtra el pase, la puede conseguir Jefferson Arce. Se viene Arce, Arce, Arce, viene el Cholo Luna. Si la abre con Osaeta, está solo Osaeta, la tiene Luna, Luna, Luna, Luna, Luna, Luna, Luna. Abre con Osaeta, un poquito adelantada esa pelota. Vamos a ver qué hace Chiquilín. Tira el centro Osaeta y no va a llegar Franco Ayunta, pero esa pelota se va a terminar yendo por la línea de banda. minuto 14 de partido de casi casi. Miguel García también, que nos acompaña el día de hoy. Cuéntenos cómo ve a su Delfín en estos primeros 15 minutos de partido, Miguel.
2: Bueno, Marcos, la verdad, Delfín está un partido un poco más movido del usual. Delfín está defendiendo bien, también está en estos últimos minutos llegando bastante al arco. Destacar el de planteamiento que está haciendo ahora Osaeta, cómo se mueve con el balón. El centro lamentablemente no se pudo conectar de la mejor manera, pero el muchacho, que recordemos que esta semana debutó con la Sub-20 en un partido contra Perú. Entonces, bastante positivo cómo va rindiendo Thiago Saeta y mucho. ¡Hostia, hostia!
1: Se perdió la pelota, puede venir la falta, pero dice el árbitro. A ver, señores, una falta peligrosa. ¿Qué pasó aquí? Miguel García se quedó con el micrófono sorprendido porque...
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1: En el comentario, Miguel García... Y resultó que fue a la presión el jugador Franco Ayunta por parte del arquero Rodrigo Formento. Parecía una jugada que no traía mucho peligro. El arquero se confió, terminó siendo un amague. Y al momento de amagar, Franco Ayunta recuperó la pelota. La recupera Ayunta por ahí, al parecer. Hay una falta del señor Rodrigo Formento. Se lamenta y se toca el tobillo el jugador Franco Ayunta, que está tirado en el ramado de juego. Los jugadores del Delfín pidieron penal, pero no sé qué pasó. Miguel García está atónito con la decisión del árbitro. No sé qué pasó aquí. El árbitro no...
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1: Indica qué pasó aquí. Toda la cabina está indignada. El Pechón León, bastante molesto. Miguel García, opiniones de lo que acaba de suceder.
2: La verdad que sorprendido. No me queda claro por qué no se termina marcando la falta. Si fue claro, fue muy claro. Cómo el arquero pierde el balón. Y lo tumba literalmente dentro del área. No se explica, no lo entiendo. Hubo un offside, hubo una falta previa, pero no me explico, Marco, no sé.
1: Habrá que ver qué dictamina. No sé si podemos encontrar un poco la señal nacional para ver qué dice de la sala VAR, a ver qué pasó y por qué no fue penal. Pero fuera de juego no creo, Miguel García, porque el jugador, la pelota la tenía el arquero. Entonces no tendría sentido el fuera de juego. La tiene Erick Zúñiga con Osaeta. Viene Thiago Saeta, ya le vamos a dar el paso a Giancarlo Chancha Paxi para los siguientes 15 minutos. La tiene Angulo que la toca con Darío Mina. La recupera Osaeta que toca atrás para Brian Eras. La tiene el arquero Brian Eras. Reclama una falta por parte de Ober Medina al momento de proteger la pelota. La tiene Brian Hernández. Hernández toca con Heredia. La gente del Delfín que se para, que se motive y que comienza a tocar los instrumentos aquí en el Estadio Hockey de Manta. Ober Medina. La tiene Medina. Medina que quiere buscar el pase largo, lo va a encontrar a Franco Ayunta. Vamos a ver qué hace el delantero. Y la termina despejando Christopher Angulo. Angulo, cabecea Jonathan Morocho. Morocho con Darío Mina. Mina, la recupera Mina, la tiene Angulo. La recupera nuevamente Angulo con Nicolás Dávila. Dávila con la presión de Ayunta. Se viene el número 30, Frank Carabalí. Y a ver qué hace Formento, que se complica nuevamente. Pero no, ahora sí decide despejar la pelota. Cabezazo por parte de Anthony Bedoya. La tiene Jefferson Arce. Hace con Jerónimo Heredia. Heredia que filtra el pase para Franco Ayunta y no termina conectando esa pelota con el Cholo Luna. Saque de manos, saque de arco con las manos para el jugador Formento. Y se viene el Muchurruna. Viene Muchurruna. Al palo y el remate. Bedoya que la salva. Cabezazo de Darío Mina.
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1: Qué partido que estamos teniendo, señoras y señores. Lo que acaba de salvarse el Delfín no tiene explicación. Saque largo de Rodrigo Formento, que estaba presionado por Franco Ayunta. La pelota que pasó por todo el cielo en la ciudad de Manta. Falla defensiva de Anthony Bedoya. Le termina ganando el bote el señor Renzo Trufiño. Choca con el arquero, el jugador que ha tenido en el ramado de juego. La pelota que despejó Formento da en el palo porque no la toca el jugador Trufiño. Él intenta hacer el bloqueo para cabecear, pero termina impactando con el arquero. La pelota dio en el palo, casi dimos un gol de arco a arco. Darío Mina la tiene, le remata al arco. Bedoya sobre la línea se estira, la saca la pelota, le queda la pelota el cabezazo y termina chocando nuevamente con Bedoya, que termina mandando la pelota al tiro de esquina. Algo sin explicación, Miguel García. ¿Cómo pasamos de ver un gol casi del Delfín a ver un casi gol de Muchurruna?
2: Estos últimos 5 minutos de partido ha pasado de todo. Posibles penales, faltas, palos. Literalmente la defensa del Delfín sacando los balones en toda la línea. Increíble, esto está siendo espectacular. Le voy a decir algo, este partido sería un pecado que terminara de empate sin goles. Tiene que sí o sí haber goles en cualquier momento y puede ser para cualquiera. Delfín trata de llegar, muchos runas, se está perdiendo los goles. La defensa del Delfín está haciendo lo suyo último momento, pero este partido está para cualquiera.
1: Así es, vamos a ver el tiro de esquina al centro del coro del Muchurruna. Christopher Angulo que cabecea, la puede tener Thompson Mina, va a rematar el Muchurruna. Y remató Darío Mina, esa pelota que se fue lejos para que sea saque de arco cuando le vamos a dar el paso. Ya casi 19 minutos de primer tiempo a Giancarlo Gianciapaxi con la narración, Giancarlo.
4: Y bueno, señoras y señores, ahora sí continuamos las acciones. Va saliendo, allí la tiene Heredia.
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4: Va a pegar el pase largo, intersecta José Hernández. Atención con el Muchurruna, viene arriesgando el físico. Heredia, viene la contra, agárrate que se viene el Delfín. Ahí va al otro lado, la tiene el Cholo Luna. Luna que se va a meter al área, abre el pase. La lleva con Arce que amaga a un lado y al otro. Atención que viene Saeta, Osaleta en el área. Rechaza por momento, la pelota sigue siendo para Delfín. Y salió la pelota acaba de salir. Va a ser un tiro de esquina para el conjunto cetáceo, que se agarra y tiene ganas para buscar la primera. Y ojo, Ángel, me confirmarás que hay un jugador tendido en la cancha y una tarjeta amarilla para un jugador del Muchurruna.
0: Correcto, Giancarlo, para el primer tiro de esquina, así es, está caído ahí un jugador. Ya sabemos cómo es jugar en intenso sol, lo vimos recientemente, ¿no? Ya se está reincorporando, sabe, el arquero Brian Heras, el árbitro que tiene la amarilla en la mano. Ya veremos para quién será esta amarilla mientras que se recupera el jugador del Delfín. Casi se viene la primera del partido, Giancarlo, sabemos cómo es para los arqueros difícilmente jugar bajo el sol, así que se ha salvado el Delfín por tercera ocasión consecutiva.
4: Se viene el tiro de esquina para el cetáceo. Atención con el Cholo Luna, el número 10, la Sota. Va a colgar el balón en el área. El árbitro, el señor Guillermo Guerrero, que está dando indicaciones en el área. Se están agarrando, ahí lo podemos observar. Anthony Bedoya con el defensa a Franklin Carabalí. Se va a venir el tiro de esquina. Atención, queridos seguidores de los peloteros y Radio Modelo 97.7. Da la orden el árbitro. Atención, se viene Luna. Luna y el centro, el corazón del área. La rechazan, allí viene el rebote. Queda el balón nomás en una falta porque fue tiro libre. Desplazaban a un jugador del Muchurruna y dice el árbitro del encuentro que va a ser tiro libre a favor del Ponchito Ángel.
0: Así es, Carlos, bueno, el jugador que tenía amarilla es José Hernández ya al minuto 20 del partido, así que el Delfín está teniendo sus chances, pero el Muchurruna la está teniendo un poco más, así que el partido está abierto para cada uno de los dos.
4: Así es, entonces, minuto 21, ya tenemos la primera amarilla del encuentro, el número 33, José Hernández, pintado de amarillo. Viene la salida con Formento, el balonazo, la cabecea, cuidado Bedoya, quedó tendido Bedoya, jugada peligrosa, el capi, por parte del conjunto cetáceo, se reniega del dolor. Ahí está entonces Guillermo Guerrero, pausando el partido. Vemos allí Ángel en una jugada donde llegaba Anthony Bedoya a peinar el balón y se llevó el peso de la caída en ese balón.
0: Así es, Giancarlo, Anthony Bedoya, crucial para esta temporada, fue el que marcó el gol ante la Liga Puerto Viejo, así que eso le está dando su chance al Delfín, que también es un jugador en esta Copa Ecuador contra el Independiente del Valle. La tiene muy complicada, pero aún así tiene aún vida para ese cupo de la Copa Libertadores y también para el campeón de la Copa Ecuador.
4: Y va jugando el Delfín, ahí la tiene Heras con el balón. Aparece allí el número 18, este es Morocho. Morocho en tres cuartos de cancha, rejuega por la banda derecha. La va llevando el capitán. Bedoya retrocede nuevamente desde abajo, tocando el conjunto cetáceo. Ahí va Medina y se va acercando de Renzo Tufiño a presionar, a buscar si es que puede llegársele la ocasión. La tiene Morocho, desde abajo tocando el Delfín, la hinchada pendiente. Alzan en balón para Heredia. Atención Heredia, usando el espacio desde la mitad de la cancha. Allí va Hernández en la línea. Qué buen pase, la va llevando Heredia. Heredia jugando en medio. Atención que este es Luna para Heredia. El pase exigido, Heredia que va a llegar. Le intersecta el número 5, Nicolás Dávila. Revienta Carabalí el balón arriba al cielo de Manta. La va rechazando el defensa muy bien Medina. La va tocando con Osaeta para el número 14. Este es Eric Zúñiga. Zúñiga engancha, hace la bicicleta. Zúñiga que avanza. Atención Zúñiga en la esquina, pega el centro, el cabezazo. desviado nomás, la va rechazando el defensa, la tiene Morocho, recupera el Delfín, está muy sereno en la presión, la tiene Osaeta, Osaeta retrocede unos pasitos ahí en la mitad de la cancha para Medina, Medina para Bedoya, y ojo que Delfín adelanta las líneas buscando el espacio para poder, cuidado con la salida, iba con todo allí el jugador del Mushuc Runa, y alza la banderola porque la pelota había salido del terreno de juego, va a ser lateral para el Mushuc Runa en estos ya 23 minutos del primer tiempo. Por ahora, para la gente que se está enganchando en nuestra señal, esto está 0-0. Allí vamos entonces en la fecha 2 del hexagonal de descenso. Viene la salida Dávila, que alza el balón. Atención, se puede escapar Tufiño. ¡Oh! La cabecea Bedoya. Ya la tiene Brian Heras. Se queda nomás con el balón. Brian Heras. Atención con la presión. Está muy activo Darío Mina y Tufiño allí en las líneas de adelante del Mushuc Runa. Viene la salida, allí la recupera, la tiene Morocho, Morocho y el cabezazo, arriesga el físico Hernández, van del balón arriba, la va a pelear y la termina ganando y Heredia, nuevamente la va a llegar a Yunta, la iba al matador, retrocede unos pasos Arce, atención con Arce, la tiene Hernández, el 77, jugando en la derecha, Hernández que se va a escapar a velocidad, viene Hernández, sigue Hernández. Y dice Guillermo Guerrero que esto es tiro libre. Jugaron rápidamente. Atención que Osaeta está en el área. Osaeta engancha un lado, sigue al otro. Sigue Osaeta. Y dice Guillermo Guerrero que hay tiro libre para el Mushuc Runa. Jugaron rápidamente, lo agarraron descuidado el Mushuc Runa. Y por poco sorprendió el Delfín Ángel.
0: Así, Giancarlo. Esa jugada que están haciendo con el arquero, que se está aproximando mucho a la medialuna del arco de Brian Guerrero, está funcionando de la mejor manera. Para fortuna del Delfín pegó en el palo ese, y después también para fortuna otra vez en el rebote el capitán Salvador Anthony Bedoya salvó este encuentro, así que en estos minutos 25 del partido esta jugada para el Mushuc Runa está siendo muy efectiva.
4: Tiene el balón hacia arriba, Formento la mandó, cabeza Bedoya, el balón dividido en la mitad de la cancha, la tiene el número 5, Dávila. Atención con Dávila, la va tocando con Zambrano, Zambrano que la pica, va a llegar Zúñiga, rechaza Zúñiga, de un izquierdazo totalmente desviado que termina saliendo del terreno de juego aquí en el lindo estadio Hokkai de Manta, en la tribuna nueva donde la gente está allí apoyando al equipo. Bien, atención el lateral para el conjunto del Ponchito. Ahí tenemos a Angulo, alza el balón. Arriba la va a llegar, atención con Minda. Minda que la va a llevar, Minda. Lo tumbaron allí al número 7 del conjunto del Ponchito. Y dice el árbitro que el balón salió, nomás va a ser lateral. Minuto 25 de este primer tiempo. Estamos 0-0 en este partido entre el Delfín Sporting Club y el Mushuc Runa. Atención, allí manda la pelota. Zúñiga hacia arriba, la cabeza el defensa. Vildrea recupera Heredia. Heredia que le manda el pase a Osaeta. Osaeta que lo puede habilitar. Intercepta los defensas. Atención que el Delfín se niega a renunciar al ataque. Viene Ayunta. Atención con el 9. El matador la tiene. Ahí va Ayunta. Decide enganchar. Retrocede unos pasos. Sigue Ayunta. Hacia atrás. La banda al capitán. Bedoya en la mitad de la cancha. En toda la luna central del terreno de juego. Las cambia de lado. Filtraron el balón para Heredia. Llega muy bien el número 33, Hernández. Atención con Hernández. Manda el pase hacia adelante con Carabalí. Carabalí jugando en medio con Zambrano. Zambrano al otro lado. Viene allí Minda. Atención con Thompson. El número 7 puede pegar al centro. Alza el balón. La intersecta muy bien Zúñiga. Zúñiga en salida rápida la tiene Dani Luna. Viene Luna. Agárrate que se puede venir el Delfín. Ahí va Luna a un lado. Va jugando en la izquierda con Ayunta. Ayunta que la sigue. Va a acercarse al área. La filtra allí para Luna. Luna que la tiene. Ayunta nuevamente en la esquina. La manda hacia atrás para Zúñiga. Zúñiga perdió el balón. Zúñiga. Mandaban el pase ahí. La recupera el Ponchito. La tiene Thompson Minda. Ahí va Zambrano. Zambrano jugando con la sota. Este es Darío Mina. Mina que va a picar el balón y lo va a mandar a correr a Tufiño. Tufiño y la gana Benina. Muy bien Over. Over que retrocede. Excelente. El número 5 del conjunto cetáceo para Heras. Heras que abre el balón con Heredia. Y Heredia que está avanzando a la mitad de la cancha. Hace el cambio de lado. La va tocando con Arce. Arce que va el 31. Lo va acompañando Hernández. Atención que esta es buena para el Delfín. Viene Hernández. Va a pegar el centro. Desviado el centro. Sale con todo el defensa, se queda con la pelota, pero quedó tumbado Nicolás Dávila. Y nuevamente avisa el Delfín en estos minutos, minuto 27, Ángel, que esto sigue 0-0.
0: Así es, Giancarlo. Y bueno, 0-0. Y en particular, aquí hay un jugador que se llama Darío Mina, jugador que ha jugado en Barcelona, ya salió campeón, incluso hasta jugó hasta en Liga de Quito. Pero las similitudes se mantienen con el jugador Freddy Salchicho Mina, que fue un jugador que también jugó en el Macará. Así que las coincidencias son muy exactas. Así que este jugador que tiene el número 7 está siendo la mejor. Aquí en esto mientras vemos ya el minuto de rehidratación, el fuerte sol que hace aquí en la ciudad de Manta.
4: Claro que sí, ya me confirmarás, Ángel, a cuántos grados estamos jugando en este partido por ahora, donde se inició con mucha intensidad este primer tiempo. Ahí están entonces los jugadores del Delfín y del Muchurruna, listos para recibir algunas indicaciones, tanto del profe Juan Carlos El Pechón León a sus seleccionados por ahora del Delfín y también por parte de Paul Vélez. Allí veremos qué indicaciones le estará dando a sus jugadores, a ver si habrá algún cambio en la estrategia de cada uno de los equipos. Bueno, ya me estarás confirmando cuánta temperatura tenemos el día de hoy, Ángel.
0: Así es, Giancarlo, el clima, que bueno, ahorita se ha intensificado un poquito más el sol. Estamos a 29 grados hoy aquí el día viernes, que es feriado nacional por lo que son las fiestas octubrinas allá en Guayaquil. Así que 29 grados es un clima que muy caluroso. Incluso esto, muchos dicen que no es beneficioso para los equipos de la sierra, que están acostumbrados a jugar con mucho frío y con mucha lluvia y calidad de mucho frío. En cambio, cuando viene acá la ciudad de la costa, siempre se encuentra con un sol que eso hace que lo imposibiliten. Así que mito o realidad, eso ya queda en cada quien como lo interprete.
4: Algo así podemos observar lo que le está diciendo el Pechón León a sus jugadores, usando los lados, como se lo ve que hacen sus gestos, tienen que abrirse más. Vemos allí a muy activos también, está a parecer que quiere usar más las bandas, usando a Osaeta y a Arce, que están aprovechando mucho la velocidad. Por ahora ya en estos 29 minutos estamos a punto de llegar al minuto 30. Por ahora esto sigue 0-0 a quienes están aquí uniendo a la transmisión de los peloteros y queridos oyentes de la propia demanda, la que nunca descansa, la 97.7. Claro que sí, ahí vamos a continuar las acciones entonces, en donde nos quedamos en el saque, en el tiro libre que daba entonces Guillermo Guerrero. Vamos igualmente a confirmarles la terna arbitral para este partido, donde tenemos a Guillermo Guerrero como juez principal, a línea 1 a Edison Vázquez, a línea 2 a Juan Tualombo, el cuarto árbitro que es la señorita de Duley Xijara, y en el VAR tenemos a Luis Quiroz y a Vara Jocelyn Romero, quienes se encargan de impartir justicia en este partido. Ahora sí, vamos a continuar las acciones nomás en este estadio Jocay. Esto es la fecha 2 del hexagonal del descenso de la Liga Ecuavet. Se va a venir el saque de puerta para Formento. Atención, el árbitro que da la orden, viene Formento, agarra impulso, manda el balonazo hacia arriba, a ver si encuentra el número 9, a Tufiño, cabecea el capitán Bedoya, la va ganando Saeta, Saeta y el derechazo, le queda el balón a Thompson Minda, atención con Minda, este es peligroso, va el 7, viene Minda, abre el pase en medio, la tiene Tufiño, Tufiño, Tufiño.
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4: Un pase en lo alto por parte de Formento y el rechazo. No podía salir Osaeta. Agarraba en el impulso, en el espacio. Thompson Minda y pegó el pase filtrado. Atento en la jugada, el número 9, Renzo Tufiño. Pega el derechazo y con la ayuda del palo lateral manda a guardar el balón en las redes. Ya lo gana el Ponchito por 1-0 ante el Delfín.
0: Así es, Giancarlo, en el minuto 31, lamentable jugada que se le da para el Delfín. Gol de Renzo Tufiño, el número 9, eufóricamente celebrado. Lo íbamos a venir y ya se veía venir tantas ocasiones desperdiciadas por el Muchurruna, y esta, a la final, ya le tocó marcar. La más clara fue la que pegó en el palo y después el rebote que sacó Antonio Bedoya. Con eso ya uno se imaginaba que el gol podía caer en cualquier momento. Así que el partido está entero, aún todavía falta un tiempo más, falta una vida entera, así que el Muchurruna va ganando 1-0 en la ciudad de Manta.
4: Y vuelven a continuar las acciones aquí en el Hocay. La tiene Over Medina, a ver con la respuesta del Delfín. La tiene el número 5, Over Medina, retrocede unos pasos, a ver qué puede responder el conjunto cetáceo. La tiene el capitán Bedoya. Atención, este resultado no le favorece para nada al Delfín, pero sí al Manta, que está pendiente en este resultado. Viene la salida, la tiene Luna. Luna con la pelota, la recupera. Excelente el defensa, Biojo. Rondi que la abre para Carabalí. Carabalí jugando en medio para Zambrano. Zambrano con el pase. Muy bien la presión por parte del número 18, Morocho. Abre el pase para Luna. Luna que la pica. Atención, el balón en el área. La tocaba allí Zambrano. Rechaza de un balonazo Carabalí. Ahí la tiene Bedoya. Atención con este partido que por ahora está 1-0 a favor del conjunto visitante. Muchurruna lo gana por 1-0. Viene Medina en la mitad de la cancha, jugando por la izquierda. El pase tres dedos hacia arriba. La tiene Ayunta. Ayunta que abre el balón. Se viene Zúñiga. Zúñiga el balón al área. Y por poco, llegaba el jugador con el número 50, Thiago Osaeta. Increíble la ocasión que se acaba de perder el Delfín. Tuvo Osaeta la del empate en 33 minutos, Ángel.
0: Así es, Carlos, la más clara para este instante del Delfín, Thiago Osaeta, que como lo dijo en su momento Marcos, está convocado al microciclo de la selección sub-20. Casi que se viene el gol para el Delfín y esto sí intensifica. Como tú lo dijiste, Giancarlo, el que está pendiente de este resultado es el Manta Fútbol Club, que mañana jugará con el Técnico Universitario. Y de ganar, esto se pondría muy interesante lo que viene del Clásico Mantense.
4: Viene Luna, abre el pase largo al área y va a llegar Osaeta, pero llega antes el defensa. El señor Biojó con Angulo manda el pase. Atención, la tiene Arce. Arce que pica la pelota, la recupera. Heredia que abre mal el pase. Atención, que se puede escapar a toda velocidad Miguel Perea. Perea que manda a picar con todo al otro lado. La va llevando Mina. Mina que se mete al área. Mina que va. Mina que la tira. Y llegaba con todo también el capitán, cuando no Salvador. Salvador también, Anthony Bedoya, para mandar el balón al tiro de esquina. Ya me confirmarás cuántos tiros de esquinas tenemos en este partido, pero por ahora está siendo muy peligroso el conjunto del Ponchito, que lo va ganando por 1-0.
0: Carlos, para el Delfín solo hay un tiro de esquina. Mientras tanto, para la Monserrona existen dos tiros de esquina hasta el momento. Se viene quizás alguna otra incorporación, ya lo veremos en el segundo tiempo, por Juan Carlos León, que por ahora está expectante este partido.
4: Viene el centro al área, le queda el balón. ¡Gol! ¡De Musuk! ¡Runa! De Hernández, y solito el número 4, Ronnie Biojó, de primera, erra de piso, no pudo hacer nada Brian Heras, y manda la segunda en el partido. Totalmente sorprendido y desconcentrado el conjunto cetáceo. Minuto 35, ya lo gana Muchurruna por 2-0.
0: Bueno, Jean Carlos, en estos tiros libres el Delfín está sufriendo mucho, no le está haciendo la localía. Ahora la gente está desconsolada y desacertada con este resultado. Te lo dije, Carlos, queda todavía una vida entera en el segundo tiempo, pero como dan las situaciones, el Delfín está por ahora knockout por ahora.
1: Así es, Angelito. Giancarlos, una pelota que pasó como Pedro por su casa, no hubo un marcaje correcto en el área, y Ronnie Biojó, que entró solo solito para definir de primera, de volea, se tomó el tiempo que él quiso, se acomodó todo, y esa pelota que le terminó pasando por debajo de las piernas a Brian Heras. A ver qué logra hacer Delfín en estos últimos 10 minutos del primer tiempo, y sabemos que se vendrá un segundo tiempo bastante complicado, en cuestión de que, a mi parecer, Muchurruna comenzará a encerrar. Si te das cuenta, cuando el Delfín, que al inicio del partido se demoraba y le costaba salir con pases largos, pases cortos, de tres cuartos de cancha, los centrales de Delfín se ubican en mitad de cancha. Viene por la banda derecha Brian Hernández. Hernández con el Cholo Luna. El Cholo Luna que la pierde, la pelota con el mal pase. Viene el centro, la recupera Arce. Arce que viene, Arce que va, Arce que tiene el centro. Cabecea Christopher Angulo. La recupera Jerónimo Heredia. Heredia que la pierde, la tiene Nicolás Dávila. Dávila con Thompson Mina. Thompson Mina que abre con Darío Mina. Mina que se viene, Mina que va, Mina que filtra el pase. Viene Thompson Mina. Entró el número 7 al área, está en el área. Thompson Mina va a tirar el centro. La termina rebotando Eric Zúñiga. No se entienden ni siquiera los mediocampistas del Delfín, y sale con la pelota Jerónimo Heredia. Heredia con el Cholo Luna. Salió el sol también en el estadio Hawkeye. Viene Jefferson Arce. Arce que va a tirar el centro y rebota en el número 33. José Hernández, que ya se encuentra en un estado. Vamos a ver qué logra con el saque de manos Jefferson Arce. Arce con Heredia. Heredia. Arce. Nuevamente tira el centro. Viene Franco Ayunta. Y Franco Ayunta que no logra conectar con esa pelota. Termina quedando en las manos del arquero Rodrigo Formento. Miguel García. Opiniones luego de un 2-0.
2: La verdad, Marcos, desilusión total. Delfín estaba haciendo unos minutos casi perfectos, solo faltaba el gol. Era un tiki-taka perfecto de parte del cuadro cetáceo. Se llegaba al arco, había oportunidades. El gol de Ozaeta hubiese cambiado el partido y de un momento a otro está 2-0 abajo. Es verdad, queda todo un segundo tiempo por delante, queda una parte un poco de primer tiempo. El 2-0 es el resultado más engañoso, pero incluso ahora mismo a Delfín se lo ve un poco choqueado tras estos dos goles inesperados del cuadro del Pochito.
1: Viene Delfín, la tiene el Cholo Luna. El Cholo Luna con el pase de la muerte y termina rechazando la central del equipo del Muchurruna. La tiene con el número 30 Fernando Calabrí, que va a hacer el esfuerzo por llegar y no termina llegando. Saque de manos. La tiene Brian Hernández. Hernández con Anthony Bedoya, el capitán, que busca el pase largo para Thiago Saeta, el chiquilín, que de buen partido tira el centro y esa pelota que se va a las manos de Rodrigo Formento. Minuto 38-39 de partido. Y el Delfín, por más que quiere llegar, está llevando, dejando muchos espacios atrás y no consigue finiquitar las oportunidades.
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1: A Brian Heredia, Jerónimo Heredia, perdón. La tiene Jefferson Arce. Arce con el Cholo Luna. Dani Luna. Tiene la pelota Dani Luna. La tiene Jerónimo Heredia. Mal pase de Dani Luna. La recupera nuevamente Arnaldo Zambrano. Zambrano con Rufiño. Rufiño con Nicolás Dávila. Dávila abre la cancha con Thompson Minda. Thompson Minda que primera con Darío Mina. Darío Mina que lo vio correr a Nicolás Dávila y la recupera Eric Zúñiga. Viene con la pelota Jerónimo Heredia. Jerónimo Heredia con Ayunta. Ayunta. Abre la cancha con el Cholo Luna. Dani Luna. Viene Dani. Dani Luna. Engancha. La tiene Jerónimo Heredia. Heredia. Puede sacar el zapatazo Heredia. Rechaza la defensa de Muchurruna. Se durmió Heredia y agárrate que se viene el Muchurruna. 3 contra 3. Viene Darío Mina. Mina que busca con quién aliarse. Mina. Bien recuperada la pelota por parte de el señor Jonathan Morocho. Heredia quedó mal pase que menos mal le quedó en los pies a Brian Hernández, pero la gente del Delfín que le pide más seriedad al momento de dar los pases. El Cholo Luna abre la cancha con Thiago Saeta. Saeta que filtra el pase. Viene el Cholo Luna. Va a tirar el centro. El Cholo Luna viene. Gol. Por parte de Dani Luna, que termina llevándose al arquero Rodrigo Formento. Lo dejó tirar en el suelo y decía por el segundo pase. Personal se quiere cabeza a cabeza solo y termina consiguiendo la primera parte.
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1: El Delfín tiene uno, Muchurruna tiene dos. Miguel García,
2: increíble, por fin Delfín pudo romper la barrera que se le ponía de no poder meter el gol. Trataba, jugaban, amagaban, desbordaban, todo, hacía de todo el cuadro cetáceo. Por fin lo pudo hacer. 2-1 el partido y al menos de que haya algo más en esta primera mitad, el segundo tiempo, todos van a jugar por todo. Delfín va a atacar, Muchurruna se va a encerrar, va a ser un partido como les dije en su momento. Hubiese sido un pecado que terminara empate sin goles. Y bien dicho, 3 goles primera mitad. Y no te sorprendas, Marcos, que tengamos más en el segundo tiempo.
1: Habrá que ver con cuántos minutos también adiciona el árbitro en este primer tiempo, que el minuto de rotación, el tema del penal de Ayunta, los 2 goles, bueno, ahora 3, hacen que aumenten bastante el tiempo. Y por ahí, pues, veremos con cuántos minutos nos regala el señor Guillermo Guerrero en este primer tiempo. La tiene Jonathan Morocho. Morocho que puede filtrar el pase. Abre con el Cholo Luna, el asistente de gol. Morocho. Toca con Dani Luna. Luna con Anthony Bedoya. Todo el Muchurruna en su cancha. Déjenme decirle, Miguel García. Viene Brian Hernández. La tiene Brian. Toca con Anthony Bedoya. Bedoya con Over Medina. Over Medina que toma la pelota en la mitad de cancha solo y sin presión. Morocho. La tiene Morocho con el número 77, Brian Hernández, que filtra el pase con Jerónimo Heredia. Heredia, que reclama una falta y el árbitro le dice que se pare, que no hubo nada. Presión de Franco Ayunta. El arquero Rodrigo Formento con la pelota en las manos. Viene Formento, pelotazo largo por parte de Formento, minuto 43. Ya me avisarán mis compañeros Angelito, Miguel García, cuánto adiciona. Y se viene Muchurruna. La tiene Tufiño.
5: Tufiño con Donzomina. Minda. Toca con Nicolás Dávila. Dávila. Minda. Thompson Minda, el número 7, que toca con Darío Mina. La toca con Perea. Miguel Perea. Perea que se lleva a Saeta. Perea. Abre con Hernando Zambrano, que quiere buscar la falta. La tiene con Carabalí. Carabalí con Hernández. Duelo de Hernández por la banda izquierda. Viene Hernández, viene Hernández, viene Hernández. Y le termina ganando Brian con falta. Tiro libre en la línea del arco para el equipo del Delfín. Juega rápido. Morocho. Morocho con Heredia. Heredia que recibe bastantes silbidos por parte del hinchada del Delfín, porque no ha sido un partido bueno del jugador argentino. Heredia. Heredia con Medina. Medina con Heredia. Toca la pelota con, nuevamente con Dani Luna, y la gente que le vuelve a recriminar a Heredia los pases. La despeja Christopher Angulo. La recupera Zúñiga. Zúñiga con Osaeta. Osaeta que no logra conectar de tres dedos. Viene ahora el Muchurruna con Darío Mina. Mina la pierde Brian Hernández. La recupera Hernando Zambrano. Y agárrate que se viene el Muchurruna. Pero llegó primero Anthony Bedoya, el capitán. Minuto 44. Ya nos acercamos vertiginosamente al minuto de adición. Veremos cuánto tiempo adiciona el señor Guillermo Guerrero. Morocho. Morocho con Osaeta, que está jugando un poco más por el interior. Osaeta. Viene Chiquilín Osaeta. Se lleva a Osaeta. Sigue la pelota Osaeta. Pedía la falta, pero dijo que sigue. Sigue Guillermo Guerrero. Tenía la pelota Osaeta. Zúñiga. Heredia. Heredia. Con Dani Luna. Viene Dani. Va a tirar el centro. Viene Dani Luna. ¡Cabezazo!
6: Sporting Club.
7: La barra del Delfín.
5: Con un pincel.
7: ¿A dónde está?
5: De Cholo Luna. Y la termina conectando. Al parecer es el señor
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5: El número 31. Y el partido, que antes de llegar a los minutos de la adición, termina quedando 2-2. El Delfín tiene 2. Uchurruna tiene 2. Y el partido, Miguel García lo dijo. El 2-0 es el resultado más engañoso. Y Delfín en una ráfaga de minutos, en una ráfaga de goles. Y no se mal ni 5 minutos. Le duró el 2-0. Terminó empatando este partido, Miguel.
2: De los mejores partidos que ha tenido Delfín en el año por ahora. Hace mucho tiempo no veía un Delfín tan bueno, muchachos. O sea, está jugando que de una manera que toca el balón, llega más, lo que vengo repitiendo varias veces en esta transmisión. Delfín estaba jugando con todo.
5: Y te quito el micrófono porque se viene el Delfín, se viene el Delfín, viene Arce, viene Arce. Y no consigue con ese pase de la muerte para Franco Yunda. El goleador, Eric Zúñiga, lateral izquierdo, la recuperó Arce, va a venir Arce, la tiene Yunda. Y nuevamente la pierde Jerónimo Heredia, que no se termina de conectar con Franco Yunda. Lo mandó volando el número 31, Jefferson Arce, el jugador de Muchurruna. A la banca anterior parece que se fue pegando el señor Tufiño. La tiene Arce con Hernández. Hernández se reincorpora el jugador que creo que no podía reincorporarse, me parece. Viene Bedoya y se calentaron las cosas aquí en este Hawkeye. Cuando la tiene Ayunta, viene Cholo Luna. ¡Gol!
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5: Muchurruna tiene 2, Miguel García.
2: Increíble, Marcos Garzón, lo que estamos viendo. 3 goles del Delfín en qué? 6 minutos, 6, 7 minutos, metido 3 goles. Espectacular, remontada, déjenme decirle, para la historia en teoría. Claro que queda todo un segundo tiempo. Queda un segundo tiempo, lo mejor. Si Muchurruna se estaba encerrando, ahora Muchurruna va a salir a jugar. Y increíble, espectacular, el mejor partido del año. Delfín, un Delfín que ha venido con mejores, peores partidos, ha estado flojo, ha sido bastante criticado, y no sé si hay un registro de 5 goles en el último tiempo en Liga Pro, en un primer tiempo, que creo que no hay 5 goles en un primer tiempo en Liga Pro, por lo menos en esta última temporada.
5: Bueno, Miguel García, déjeme decirle que el gol va a revisión del VAR. ¿Por qué? Porque pasó de todo en la jugada. La recuperó Arce, le acaban de tirar una botella al árbitro. Pasó de todo ahorita, señor Miguel García. Y señores de la radio Modelo 97.7,
1: 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La señal de los peloteros, arroba los peloteros 593 en TikTok. A ver, contexto. El jugador Brian Hernández lo manda volando, literal, al donde están ubicadas las anteriores bancas en el estadio Hockey, al jugador Darío Mina. La recupera Hernández, toca con Arce y Darío Mina se levanta, porque yo pensé que el jugador se había partido la cabeza porque eso es cemento puro. Se levanta Darío Mina, viene, entra hecho una bala, lo choca Hernández. El árbitro le dice que se tranquilice. Lo choca Osaeta. Osaeta lo manda al piso nuevamente. Se queda tendido Darío Mina en toda la jugada. Osaeta con Morocho. Morocho que filtra el pase. Y viene Dani Luna con una delicadeza para definir al palo contrario. El árbitro que fue a revisar el VAR. Y vamos a ver qué dice el señor Guillermo Guerrero. Dictamina que no fue gol. Falta previa en la jugada. Y tenemos anulado el gol del equipo del Cetáceo. De todas maneras, Miguel García, nos quedamos con el grito de gol, lo decía Giancarlo Giacchapazzi, nos vamos a quedar sin garganta. Pero es que lo que pasó en esta jugada fue una ráfaga de emociones, 7 minutos y Delfín le remontó, no le descontó, no lo empató, lo remontó. ¿Y hace cuánto que no veíamos a Delfín remontar? A ver, primero que todo, ¿hace cuánto no veíamos 5 goles en una primera parte en Liga Pro? ¿Hace cuánto no veíamos a Delfín remontar un partido? ¿Y hace cuánto no veíamos a Delfín remontar un 2-0? O sea, yo creo que tenemos que irnos al menos un año atrás para ver esto, lo que acaba de suceder. Partido de infarto, señoras y señores. Quienes no pudieron asistir el día de hoy al Estadio Hockey, déjenme decirles que coincido con Miguel García, se están perdiendo el partido de la fecha. Por más que juegue Liga Barcelona, por más que juegue Católica Macará, por más que juegue Guayaquil City con Emelec, hasta el momento, con 2 partidos disputados en esta fecha 2, el partido de la fecha se lo está llevando el que estamos viviendo aquí en el Estadio Hockey de Manta. Delfín por el momento tiene 2, Muchurruna tiene 2 porque fue anulado el gol, y Muchurruna que ahora vuelve a salir al ataque. La tiene Christopher Angulo. Angulo que va a tirar el centro, la tiene Eric Zúñiga, lo raspa por poco a Darío Mina, la recupera Christopher Angulo, toca Christopher Angulo y va a terminar esa pelota con Brian Heras. Brian Heras con la pelota en las manos. Se adicionaron 3 minutos, Angelito. ¿Cuánto iremos a jugar? No lo sabemos, pero bueno, la tiene Franco Ayunta. Ayunta,
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1: Falta Ayunta. Y el partido que se va a poner picante, García. El partido que se va a poner picante, va a salir una roja en cualquier rato, pero bueno, viene Dani Luna. Dani Luna, el Cholo, la pierde, la recupera Christopher Angulo, la tiene Angulo, tiene el pase largo y creo que el señor Guillermo Guerrero iba a finalizar el partido y es así, así es. Fin de la primera parte, señoras y señores, el Delfín tiene 2, el Muchurruna tiene 2 y digno de aplaudir porque señor partido que estamos viendo. Por acá nos mandan un comentario, las apuestas mandan, no lo sé, hermano, no lo sé, la verdad. Yo creo que ha sido un partido de locos. Y vuelvo y repito, quien no tuvo la oportunidad de venir el día de hoy se está perdiendo un partidazo. Lo que está jugando Delfín, lo dijo Miguel García, me sumo al comentario. Y no queda más que decir, Miguel García, opiniones de este primer tiempo.
2: No, simplemente espectacular. Hace mucho, mucho tiempo no recordaba un partido tan emocionante aquí en el Estadio Hockey. Hay varios partidos que se han terminado definiendo por los goles, pero sumando goles, nivel de juego, el partido que está de tú a tú, Delfín, que este Delfín hace 3 semanas, no es el Delfín que es ahora, ha tenido una mejoría espectacular, que ya les digo, toca el balón, mantiene la posesión, cuando es de defender, defiende. Es verdad que el fútbol también se define por detalles y los 2 goles de Muchurruna llegan por detalles, de tiro de esquina, un error de salida, etcétera. Delfín ha hecho un partido casi de 10 puntos en esta primera mitad. Ahora la segunda mitad, los 2 equipos van a salir es a hacer lo suyo. Cada uno quiere buscar sus puntos. Cuando parecía que Delfín estaba hundido con esos 2 goles, Delfín saca su mejor versión. Y es lo que demuestra el trabajo que está haciendo el Pechón León desde su llegada al equipo, con el tiempo que ha venido trabajando. Ya no solamente implementar un estilo de juego, implementar que los jugadores tengan una manera de afrontar los partidos, sino que mentalmente los está ayudando a afrontar las dificultades. Antes Delfín recibió un gol y se quedaba ahí, no llegaba, se quedaba en su área, trata de llegar, no conectaba tres pases seguidos. Ahora Delfín, muchacho, está conectando de 10 pases seguidos para adelante, está jugando de tú a tú. Osaeta está siendo un crack. El nivel de Osaeta en esto, este último tiempo en Liga Pro y en los microciclos que ha hecho con las inferiores de la selección ha sido espectacular. Heredia está jugando también bastante, bueno, ha tenido una mejoría bastante aceptable. El Cholo Luna, la verdad, llegó para cambiar al cuadro cetáceo en lo que fue desde que fue la segunda etapa, y muchos jugadores más en el banquillo y en el once titular del fin están demostrando. Y el día de hoy estamos viendo lo que es capaz de jugar el Delfín Sporting Club. Si Delfín sigue jugando así, está más que claro que puede llegar a salvarse del descenso. Esperemos que sea así. Queda una segunda parte. El fútbol puede pasar lo que sea, así como ahorita Delfín jugó un primer tiempo espectacular. El segundo tiempo puede recibir 3-4 goles y perder 5-2. Esperemos que no, pero Delfín, increíble, increíble.
1: Bueno, Miguel García, las estadísticas que estábamos hablando. La última vez que vimos 5 goles, no lo sé, le acaban de lograr el gol del Delfín, pero la última vez que vimos 4 goles en un primer tiempo, 2-2 terminó el primer tiempo entre Orense y Guayaquil City, partido por la penúltima fecha de la fase regular para definir si Guayaquil City descendía al hexagonal de descenso o no. Termina salvándole la última fecha con Musugruna, pero ese es el dato estadístico de la última vez que tuvimos 4 goles en un partido. ¿Cuánto habrá de por medio para que esos goles sean en el primer tiempo? No lo sabemos. Esperemos que no. Esperemos que sea un partido limpio, por así decirlo. Luego, estadística de hace cuánto Delfín no remontaba un partido. Fue en la victoria 2-1 en el mes de julio. 17 de julio con Macará. Macará comenzó ganando 1-0 el primer tiempo y Delfín se lo termina empatando en el 66 y en el 76 por parte de Franco Ayunta. Ahora, habrá que buscar y le tendremos esa estadística para cuando regresemos. ¿Cuándo fue la última vez que Delfín remontó un 2-0? Me confirman en estudios, nos vamos a la pausa. Estamos aquí al pendiente de la transmisión. Volvemos dentro de 5 minutos para lo que será el segundo tiempo de este partido entre el Delfín y el Musugruna. El Delfín tiene 2, Musugruna tiene 2. Con esto, Angelito, antes de irnos a la pausa, ¿cómo queda la tabla de posiciones de la Liga Coavet con el hexagonal de descenso? Porque los partidos, o sea, el partido está enterito, puede quedar empate, pero aquí quien se está frotando las manos, creo yo, que es el Manta, Ángel.
0: Así es, Marquitos, el Manta es el que está despistando este partido, y bueno, es casi lo mismo. El Manta tiene, como hasta ahora, con los puntos que si están así, con el Macará, tiene 27, si es que se ganan sus puntos, así que está a casi a nada. El Delfín con esto está con 30 puntos, y es un empate por ahora.
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0: Así que el Manta está expectante hasta el día de mañana. Si es que llega a ganar este partido, se pondría con la misma ventaja de puntos que el Delfín tiene. Así es decir, tendrían los dos 30 puntos.
1: Listo, nos vamos al estudio, nos vamos a la pausa. Ya venimos con un segundo tiempo de infarto, de buen fútbol entre el Delfín y el Musugruna. 2-2 empatan los equipos en el terreno de juego del Hockey de Manta. Ya venimos.
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1: La barra de la saca de un cabezazo y habrá otro tiro de esquina que será para el Ponchito. Atención, queridos seguidores de los peloteros y queridos oyentes de Radio Modelo 97.7. Volvimos para los segundos 45 minutos, donde ya el Ponchito está atacando. Se va a venir el segundo tiro de esquina en este segundo tiempo. Por ahora el cuarto para el Muchurruna. Y vemos allí que están hablando los jugadores con Guillermo Guerrero. Algunas indicaciones que está dando allí. Por ahora este partido está 2-2. Un apasionado, emocionante primer tiempo que tuvimos, donde hizo dos goles. Bueno, hizo un gol Eric Zúñiga, un gol Jefferson Arce, gol Tufiño y gol de Biojo. Atención, se viene nuevamente Perea con el balón. El tiro de esquina y hay un jugador del Muchurruna tendido en la cancha. Por favor, se está poniendo picante este partido, queridos seguidores de los peloteros. Ahí está, una amarilla para un jugador. Ya me confirmarás, Ángel, quién es el jugador amonestado en los siguientes minutos. Al parecer que es para un jugador del Muchurruna porque está reclamando. Si no me equivoco, es para el número 4, para Biojo. Estaremos viendo. Ahí están entonces los jugadores acercándose, reclamando a Guillermo Guerrero, molesto por lo que acaba de pasar en el área. Muchos empujones, muchos agarres. Así es esto por ahora. Y bueno, ya vamos a 2 minutos ya de este segundo tiempo y ahí siguen reclamando. Veremos si también el VAR puede participar en esto, a ver si Luis Quiroz le dice algo al juez principal. Pero bueno, aquí estamos nomás viendo allí. Y ojo, Ángel, te pregunto, ¿no hubo cambios para este segundo tiempo?
2: Bueno, Ian Carlos, para este segundo tiempo no hubo ningún cambio, ninguna incorporación por parte de las dos escuadras. Y claro, y el jugador que tú te referías que estaba ahí era Ronnie Biojo. Así que acertaste, Ian Carlos, y saludos a quienes comentan. Génesis Vargas, gracias por siempre comentar. Minuto 3 del partido y el Delfín con el Muchurruna siguen 2-2. Recordemos que el gol de Dani Luna fue anulado.
1: Viene, atención, el centro al área. ¡La rechazan! ¡El rebote! Salió la pelota, nomás la sacaron la defensa. El balonazo largo de Hernández. Pasó a un lado del arco nomás. Por poco nomás avisa el Muchurruna. Sale rápidamente Brian Heras. La va tocando por la banda izquierda. Este es Eric Zúñiga. Zúñiga con la pelota. La va llevando en medio con Medina. Medina para Bedoya. Le va diciendo Hernández que se acerque el balón. La tiene Bedoya. El capitán tocando en medio. Atención que este es Luna. Luna en la mitad de la cancha. La gente se emociona. Cuando Luna, el número 10, tiene el balón. La tiene Heredia. Heredia y el pase largo al otro lado. Qué bien le salió Heredia. Ahí viene Osaeta. Osaeta que va a pegar el centro para Luna. Luna que la baja de pecho. El balón la saca con todo. El número 5, Nicolás Dávila. Y el Delfín que ahora se atreve. Adelanta las líneas. La tiene Hernández. Hernández para Luna. Luna que tiene espacio. Atención con Luna, es peligroso. Luna que engancha, hace la mague, pisa la pelota, pisa la número 5. La va llevando para Hernández. Hernández a velocidad. Hernández que sigue. Abre el pase para Luna. Luna que va a pegar el centro. ¡Oh! La rechaza la defensa. Queda en nada el ataque para el Delfín. Nuevamente la recuperar Zúñiga y el balón más atrás. La tiene Heredia. Atención, Heredia jugando por la banda derecha con Arce, el número 31, que este es habilidoso. Arce que la pica a un lado. La tiene Heredia. Heredia que sigue. Heredia que avanza. Heredia la toca para Luna. Atención, que Luna manda el pase largo y rebota en Zambrano. Va a ser lateral, que juega rápidamente Luna. La toca para el capitán. Este es Bedoya. Minuto 5, minuto 50 ya de este partido. El segundo tiempo es, estamos 2-2, la fecha 2 del hexagonal de descenso en la Liga Ecuavet, queridos seguidores de los peloteros. Viene el balón en medio, la va tocando con Anthony Bedoya. Bedoya para Hernández, la tiene el 77, jugando en la derecha, la lleva ahí en la línea. Este es Arce que abre el balón, la manda Luna que va a llegar a la esquina, hace la mague, le manda el balón a Luna, viene Arce en el área, pega el centro, ¡Osta de Tazolino! ¡Formendo! ¡El balón, gol!
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1: Excelente por parte del número 34 y llegaba Osaeta.
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1: Formento y quedó en el rebote. sí, el número 9, Franco Ayota, manda a la tercera y adelantar al Delfín. ¿Crees tiene Delfín? ¡Pus, Muchurruna!
2: Así es, Giancarlos. Ahora sí, definitivamente el tercer gol ha llegado y se ha gritado. Pero ojo, Giancarlos se está revisando nuevamente el VAR y esto, bueno, siempre el VAR uno dice que ayuda o desayuda. Así que ya veremos. El árbitro Guillermo Guerrero está que habla junto con el arquero de Muchurruna, el señor Formento. Así que ya veremos si el gol sube al electrónico. Por ahora está expectante, pero sabemos que el Delfín está mejor en este partido. Así que por ahora es un momentáneo 3-2 para el Delfín. Ya veremos qué dice Guillermo Guerrero.
1: Así es, se está viendo allí. Veremos qué dice Luis Quiroz, que él está avisando a Guillermo Guerrero. Pero por ahora tenemos 3-2 este partido a favor del conjunto Cetáceo. Ahí veremos entonces. Están ya con el balón en el centro del campo esperando la orden, a ver qué dice Guillermo Guerrero. Está cerca ahí Formento, está reclamando, también se acerca Anthony Bedoya, el capitán del conjunto Cetáceo. Por ahora esto está 3-2, mucha emoción de arranque por ahora en este segundo tiempo para el Delfín. Veíamos también que pasaba lo mismo en el primer tiempo aquí con Marco Garzón, que gritaba también el tercer gol para el Cetáceo. Pero bueno, estamos a la espera y a las órdenes de Guillermo Guerrero y también de Luis Quiroz, a ver qué le dirá al árbitro central, si esto es gol o no es gol. Veremos por ahora si se está moviendo la tabla de posiciones. Claro que sí, me confirma Ángel con este resultado. ¿Cómo estaremos allí? Por ahora momentáneo, porque tenemos que Delfín está ganando 3-2 allí, que nos están preguntando allí entonces en esta transmisión. También para los queridos oyentes de la propia Demanta, aquí está toda la gente también levantada, pendiente de lo que está pasando, la hinchada Cetácea. Ángel.
2: Así, Giancarlos, el resultado con esto son para 32 puntos para el Delfín a uno del técnico universitario. El Delfín que por ahora le conviene que mañana el Manta sí o sí le gane para estar aún así el resultado. Si el Manta gana significa mucho más, porque la siguiente fecha para el Delfín será el clásico mantense. Así que lo vemos a Guillermo Duró, perdón, a Guillermo Guerrero, que está todavía conversando ahí con los jugadores. Vamos a ver mientras vemos al jugador que Franco Ayunta fue el que marcó este gol agónico. Otra vez vuelve a reaparecer la figura del ex Defensa y Justicia, así que ya veremos. Guillermo Guerrero está expectante ahora y nos mantiene con esa duda si será gol o no será gol.
1: Y bueno, ahí tenemos también al Pechón León, que está diciendo que ya se juegue, está diciendo que no hubo nada. Estamos viendo todavía que siguen hablando allí en el centro del terreno de juego del Estadio Jocay. Están ahí hablando todavía Guillermo Guerrero. Están cerca los jugadores, sigue ahí igualmente Formento. A ver, va a haber revisión de VAR en esta jugada, queridos seguidores de los peloteros. El árbitro Guillermo Guerrero va a revisar en la pantalla del VAR alguna jugada, alguna ocasión, algo que pudo haber pasado en la jugada. Y también se acerca ahí la hinchada del Delfín a mirar esto, lo que está pasando, lo que está sucediendo. Entonces quedamos, Ángel, vamos analizando esta jugada, porque viene un excelente centro. No sé si es la posición de Thiago Osaeta, porque venía desde al fondo, llegando a la esquina, y se acerca al centro del área y pega el cabezazo. Y no sé si es en esa jugada donde Formento ataja, o si algo pasó durante el momento que Formento ataja el balón y le queda el rebote para Franco Ayunta. Estaremos pendientes allí.
2: Sí, Giancarlos, fue una jugada inesperada, porque se esperaba quizás el pase corto ahí, pero ya vimos luego con el golazo de Franco Ayunta una serie de rebotes ahí, pero que el jugador argentino, ahora ya veremos el veredicto final del árbitro, a ver, no fue gol otra vez.
1: Posición adelantada, nuevamente le quitan el grito de gol acá a nosotros, narradores. Nuevamente le quitan un gol al Delfín, anulado. Entonces seguimos empate 2-2. Este partido que por ahora se viene entonces y sigue abierto, empate aquí 2-2. Muchurruna celebra esta decisión del árbitro, esta decisión por parte del VAR también. Entonces vamos a jugar desde el área del Muchurruna, a ver cómo cambia en la estrategia el Ponchito, porque después de estas dos buenas noticias que he recibido durante finalizar el primer tiempo y ahora de arranque en el segundo tiempo, es una gran advertencia. El Delfín quiere ganar este partido a como dé lugar. Vamos a ver qué va a pasar. Estamos ya ahora en los 11 minutos. se ha perdido algunos minutos aquí. Veremos si al final del partido los van a descontar. Así que bueno, ahora sí se va a venir entonces el tiro libre, que será para Formento, el número 25 del Mushuk Runa. Atención, Formento alza el balón, alza la número 5 al cielo de la bella ciudad de Manta, cabecea, Heredia, lo mandan a correr a Luna, Luna que puede llegar, no, muy largo el balón, nuevamente para Formento, atención en la salida, la gente que se anima, la gente que grita, la gente que canta. Aquí en la tribuna nueva del Estadio Hokkai la tiene Franco Ayunta jugando por la izquierda. Ayunta que va, se acerca a marcarlo. Christopher Angulo, Ayunta que sale victorioso. Rechaza Angulo el balón y será saque de manos para el Cetáceo. Juega rápidamente al otro lado Hernández. La tiene allí Zúñiga. Zúñiga retrocede con Medina. Medina para el Capi de Doya que pica la pelota. Ayunta el cabezazo. Queda nomás en las manos del portero Rodrigo Formento, que tiene el balón en sus manos. Minuto 12 de este segundo tiempo, queridos seguidores de Radio Modelo 97.7 y los peloteros, nosotros somos. Atención, ahí viene la salida, avanza un balonazo, Caravalli hacia arriba, llega el Jerónimo Heredia, la va a llegar entonces también el número 5 Medina que abre el balón hacia atrás. Ahí más atrás todavía retrocede unos pasos Jerónimo Heredia, la va llevando, este es Anthony Bedoya y el pase largo. Atención, este es Luna y engancha, marcado por tres Lunas, sale victorioso, retrocede unos pasos nuevamente, la va llevando Hernández, el pase después que mandaba Heredia, ahí viene Anthony Bedoya, pase largo, no llegaba Heredia, la va llegando, sí, el número 4 Biojó, el autor del segundo gol del Mushuk Runa, y se va escapando Perea. Atención, Perea, toda velocidad con el físico, el número 28 del Mushuk Runa, viene Perea, el balón en centro y rechaza de un derechazo Bermedina y manda el balón al tiro de esquina. ¿Cuántos tiros de esquina tenemos en este partido, Ángel?
2: Bueno, Giancarlo, el Mushuk Runa es el que lleva más tiro de esquina en este partido, es el quinto tiro de esquina para Mushuk Runa, el Delfín solo se mantiene con uno, así que bueno, se vienen tres cambios para el Mushuk Runa, reformante el técnico de Mushuk Runa en este caso, ya veremos de qué se trata.
1: Se viene el tiro de esquina, atención Perea, balonazo de Perea, pasa largo, la tiene Ayunta, Ayunta y el derechazo, atención, lo mandan a correr, viene Osaeta, velocidad, sí, Osaeta, puede enganchar Osaeta, el balón en el área, Osaeta, le queda Luna que la baja de pecho en el área, el taquito, le queda la pelota, y agárrate que se viene Mushuk Runa para la contra con Perea, Perea que manda el balonazo largo, pero va a llegar Anthony Bedoya, muy bien el Capi, la tiene Bedoya, en la línea, y agárrate allí, se viene el Delfín, cuidado con Heredia, que la puede perder, retrocede, la tiene Eras que manda el pase largo, jugando por la izquierda, allí va Zúñiga con la pelota, el número 14, la toca con Morocho que la tiene, atención con el 18, va avanzando a la mitad de la cancha, abre el pase en medio, la tiene el 10, Luna por Heredia que la abre para Ayunta que abre el pase al otro lado, muy corto el balón, la va llegando Minda, la manda ahí para Perea, sigue Perea, engancha Perea, driblea Perea, la va llevando en la mitad de la cancha, retrocede para el 33, este es el señor Hernández para Biojó para Zambrano el pase largo para Perea, la anticipa Hernández, recibió un golpe Hernández, va a haber una falta allí, pero el árbitro da la ley de ventaja, muy bien Guillermo Guerrero, la va tocando el capitán Bedoya para Zúñiga con Medina que va avanzando, atención Medina, cambia de lado nomás Zúñiga y muy adolorido el número 77 del Delfín, sigue tendido en el terreno de juego, viene Osaeta, pica la pelota para que vaya Zúñiga queriéndose escapar y viene Zúñiga y tumbaron a un jugador del Mushuk Runa. Va a haber tiro libre y cambios, Ángel.
2: Bueno, Giancarlo, sí, lo que te estaba comentando, si vienen tres cambios, estamos hablando del número 19, el 14 y el 18, ya lo confirmaron de quién se trata en este caso, ya lo veremos ahí. Por ahora se sabe que el técnico de Mushuk Runa, que es el director técnico Paul Vélez, también estuvo por su paso en el equipo de Manta aquí por el 2022. Saldrá el número 9, el que hizo el gol, Renzo Tufiño. Ya veremos ahí quién sale más. Ahí lo vemos que el jugador que también estuvo muy bien en los primeros minutos es el que va a salir. Tendremos ahí en la oportunidad quién se viene. Seremos el número 19, el número 14 y el número 18. Así que el que se viene es Jackson. del Muchurruna, el número 19 Corozo. Claro, Brian Corozo, Elian Caicedo y Jackson González. Jackson González, que también ha tenido una temporada muy excelente con el Muchurruna, así que salió el goleador Renzo Tufiño.
1: Así es, si viene el tiro libre, ya le vamos a ceder el paso, la narración a Marco Garzón. Para más emoción y agárrate que se viene el Muchurruna. Ahí va con todo el número 14, Caicedo en el área. Caicedo y el balón para Perea. Rechaza. Excelente Hernández. La tiene Arce. Arce que abre el balón en medio. Va corriendo con todo Luna. Luna para Yunta. Yunta que la pierde ante la marca de Biojo. La tiene el número 7. Atención con Minda. Minda que quiere pasar entre 3. No logra. Allí viene Arce. Atención el número 31 jugando por la derecha, viene Arce, ahí va en la línea, se mete, abre el pase, tres dedos, el balón arriba, ¡ah! Y el derechazo de Elian Caicedo dividido en las nubes, la gana en un cabezazo el número 4 y viene con todo Caicedo, la recupera muy bien ahí Jerónimo Heredia, pero antes había una falta. Falta y tiro libre a favor del Delfín, del conjunto del Muchurruna, Marco Garzón.
3: San Carlos, y también creo que se viene otra variante, el número 19, o creo que estuvo lesionado, así es, Brian Corozo, que acaba de entrar por el número, indican por, no, simplemente una pequeña molestia, tuvo que ser atendido y por eso salió. A ver,
4: los cambios fueron, me reiteran, salió Renzo Trufiño y entró con el número 18, Jackson González. Perfecto, ese es uno de los cambios, ya vamos a seguir verificando y validando los cambios. Por otra parte, señores y señores, el marcador sigue 2-2, han sido dos goles anulados por parte del Delfín y a ver qué sucede. Queda media hora de partido, la gente aquí en el Estadio Hawkeye sigue animando, sigue apoyando, mientras vemos a un Muchurruna que cada vez más sigue saliendo de su zona de confort, por así decirlo, quiere buscar el ataque, pero a veces no le sale del todo bien. Rodrigo Formento con la pelota, la tiene Formento. Abre la cancha con el número 4, con el señor Ronnie Biojo. Biojo toca la pelota con el número 14, Elian Caicedo. Caicedo la puede perder con Jerónimo Heredia, pero la recupera Nicolás Dávila. Dávila abre la cancha con el número 99, Christopher Angulo. Angulo la tiene con Nicolás Dávila. Dávila que tiene la pelota con el número 8, Arnaldo Zambrano. Zambrano toca con Nicolás Dávila, los dos mediocampistas de contención para el Muchurruna en esta tarde de la ciudad de Manta. Arnaldo Zambrano va a filtrar el pase para el número 33, José Hernández, y esa pelota que se termina yendo por la banda izquierda, saque de manos a favor del Delfín.
3: Y el Delfín también que ejecutará cambios,
4: Miguelito García, el número 78 y el número 16, dos viejos conocidos de la casa, a ver qué logran con esos cambios. Me confirma Miguel García quienes van a entrar con el número 16 y con el número 78. Cuando vemos que Miguel Perea ataca, viene Perea, le va a ganar a Anthony Bedoya. Perea que tira el centro y Over Medina con clase, sale Over Medina y la pelota que sale por la banda derecha, saque de manos a favor del equipo en Muchurruna. Cuando tenemos cambios que se van a efectuar en la siguiente salida de la pelota, la tiene Heredia que la pierde nuevamente, la tiene Mina, entra Caicedo. Y Bedoya una vez más, entradora. Esa salvadora y termina quedándose con la pelota, tiro de esquina a favor del Muchurruna. Me indicarás, Ángel, cuántos corners vamos en este partido. Pero primero que todo, los cambios que van a ingresar, Miguel García.
5: Bueno, con el 16 va a entrar Luis Castro y con el 78 Uciña. Kevin Uciña, ¿verdad? Vamos a ver por quién van a entrar. Eso es lo que todavía no queda confirmado.
4: Viene el centro por parte de Muchurruna, casi olímpico. Y la pelota que fue rozando los guantes del señor Brian Heras. Vemos ahí que se van a afectar los cambios. Me indica Miguel García quién entra y quién sale. Ah, perfecto. Aquí está, va a entrar, aquí lo tenemos Miguelito García para que nos dé los cambios. ¿Quién sale y quién entra, Miguel García?
5: Ok, Kevin Uciña entra con el 78 y entra el número 34, ¿verdad? Luis Castro también entra, Luis Castro con el 16 y Kevin Uciña con el 78. Va a salir Jefferson Arce con el 31 y Jerónimo Heredia con el 34.
4: Perfecto, y salen los dos cambios por parte del equipo del Delfín. Viene Dani Luna, el Cholo. El Cholo que se quiere asociar con su ex compañero en vino tinto, Kevin Uciña. Uciña que no toca la pelota aún, pero el que la tocó fue Luis Castro. Castro con la pelota. A manejar los ejes en la media cancha del equipo de fin.
3: Cambio necesario, Miguel García, el de Jerónimo Heredia, que a criterio de mucha hinchada aquí había sido silbado, abuchado por su rendimiento en el primer tiempo. El profesor Juan Carlos El Pechón León le dio unos minutos más en el segundo, pero ya fue sustituido. ¿Opiniones acerca de Jerónimo Heredia, Miguelito?
5: Bueno, Jerónimo Heredia en este partido, sobre todo en la primera parte, fue de los puntos más bajos, tomando en cuenta todo lo alto que tuvo Delfín en esta segunda mitad. Es verdad, fue un poco recriminado por parte de la hinchada Cetacia, pero tampoco lo tacharía de un nivel desastroso, un nivel pésimo. Tal vez no conectaba ciertos pases, entre muchas otras cosas, pero si viene Delfín...
3: ¡Se viene Usiña con la pelota! ¡Jamán Usiña! ¡Abre la cancha con el número 18, Morocho! ¡Morocho con Castro! ¡Castro! ¡Toca la pelota con el Kaiser! ¡Anthony Bedoya! ¡Bedoya! ¡Filtra el pase para Osaeta, pero termina sacando la Ronnie Viejo! ¡Viejo! ¡La pierde! ¡Morocho! ¡Morocho con Castro! ¡Castro que tira el centro! ¡Usiña! ¡Y está fuera de juego! ¡Fuera de lugar! Nuevamente, saludos a Miguel García, dice el ingeniero John Ormaza y a todo el equipo periodístico de Los Peloteros y de Radio Modelo. Saludos, muchas gracias, ingeniero. Cuando veíamos ahí que la gente, la banca del Delfín, le reclama que no fue fuera de juego, que si bien es cierto, cabecea el equipo de Muchurruna, pero termina interviniendo el señor Kevin Usiña en la jugada y termina quedando invalidada. Angelito, teníamos una estadística de hace cuánto tiempo Delfín nos remontaba un 2-0 aquí. Bueno, en condición de local o de visitante, ya no sé si tengamos el dato.
2: Correcto, Marquitos. El Delfín no remontaba un 2-0 desde el 10 de diciembre de 2016 junto al Emelec. El Emelec que empezó ganando 2-0 y luego el Delfín con 4-3. Maximiliano Barreiro, que es jugador que también pasó por el Muchurruna, que está también jugando aquí. Y Edison Preciado fueron los que marcaron el gol. Y después se vinieron un poco más. Recordamos la del 2019 con Barcelona, Sporting Club. Y en todo eso el Delfín se ha hecho grande. Así que el Muchurruna sigue atacando mientras que el Delfín lleva dos goles anulados, Marquitos Amor.
3: Así es, así es, así es. Cuando vemos el saque de manos a favor del Muchurruna, a favor del Muchurruna, vamos a ver qué consigue el equipo del Muchurruna con este saque de manos. ¿Cuántos tiros de esquinas tenemos hasta el momento? Ángel, me confirma, por favor. Vamos a ver el Muchurruna. Va el cobro. La tiene Tufiño y no termina de impactar la pelota, que termina en las manos de Brian Eras. Saque largo por parte de Eras. Lo va a encontrar a Kevin Usiña. Usiña. Pelea la pelota Usiña. La tiene en tres cuartos de cancha ofensivo para el equipo del Delfín. Toca con Dani Luna. Luna, Usiña. Usiña con Luna, que no termina de filtrar el pase. Y la recupera el número 4, Ronnie Viejo. Viejo, la tiene Nicolás Dávila. Dávila que filtra el pase. Lo quiere encontrar al número 14. A Elian Caicedo arriba como delantero 9. Y la termina recuperando nuevamente el equipo del Delfín con Anthony Bedoya. Bedoya con Usiña. Usiña con Luna. Se asocian los dos ex Vino Tinto. Tira el centro Usiña y despeja la central de Muchurruna. La recupera Morocho. Uno de los puntos altos de este partido. La tiene Luis Castro. Lo va a encontrar Osaeta. Osaeta que cabecea para atrás y la termina recuperando el equipo de Muchurruna. Con sombrerito la tiene Elian Caicedo. Abre con Jackson González. González. González con Nicolás Dávila. Ataca Nicolás Dávila con el número 5. Filtra el pase y termina esa pelota quedando en las manos de Anthony Bedoya, que ayuda un poco con complejidad de Brian Eras y termina haciendo saque de manos y de arco para el equipo del Delfín. Toca brevemente con Bedoya. Bedoya con Morocho. Morocho con Castro. Castro con Morocho. Morocho con nuevamente con Dani Luna. Dani Luna, el número 10. Busca filtrar el pase, pero termina interceptándose la defensa de Muchurruna. La recupera Dani Luna. Morocho. Morocho. Morocho que probó el arco. Y esa pelota que termina en las manos de Rodrigo Formento avisa el equipo del Delfín y avisa Jonathan Morocho, que ha sido uno de los puntos altos. A mi criterio podría llegar a ser hasta el jugador del partido por parte del equipo del Delfín. Sin embargo, también hay que tener en cuenta las dos asistencias que ha dado Daniel Cholo Luna y también el gol anulado. Pero ya veremos quién termina siendo el jugador del partido cuando vemos que Nicolás Dávila ataca. Ataca Dávila, se viene Thompson, Minda, viene Minda, viene Minda, viene Minda, hace el 1-2, viene Minda, remata el arco. La pelota que queda en los brazos de Brian Eras y juega rápido con Luis Castro. Se viene Castro, viene Lucho Castro, filtra el pase con el Cholo Luna, no, lo ve primero Ayunta que pivotea con Castro. Castro abre la pelota con el número 14, el goleador Eric Zúñiga en esta tarde en la ciudad de Manta.
4: con Osaeta. Osaeta con Dani Luna. Dani Luna con Zúñiga. Zúñiga que se va. Zúñiga que viene. Y el árbitro Guerrero, que creo que iba a pitar la falta, pero no. Se viene Zúñiga. Tira el centro. ¡Zúñiga! Y esa pelota llegaba a ser un poquito más alta. Llegaba Kevin Ushuaia a marcar la tercera del partido cuando Fidel pase el número 5. Nicolás Dávila la termina recuperando Brian Hernández, que desborda a Brian Hernández, que se mete por el dentro del área. Brian Hernández que viene y toca la pelota el número 18, Jackson González. Abre la cancha con Christopher Angulo. Angulo que reclama una falta y la termina haciendo saque de manos a favor del equipo del Delfín, del Muchurruna, perdón, dictamina el árbitro. Minuto 26, casi 27 de partido. 2-2 sigue este partido en el Estadio Jocay. El Delfín tiene dos goleadores, Jefferson Arce y goleador Eric Zúñiga. Por parte del equipo del Muchurruna tenemos gol de Renzo Trufiño y gol de Ronnie Viejo. Falló Over Medina. Over Medina que falló con Elian Caicedo. Caicedo, la tiene Minda. Thompson Minda, Thompson Minda, que viene. Amaga, Thompson Minda, se mete al área, Thompson Minda. Y se termina complicando esa pelota. La sigue teniendo Thompson Minda en la línea del área. Reclama una falta y bien despejado por parte de Over Medina. Y ataca el defensa número 5. La tiene el Cholo Luna. Dani Luna. Y el árbitro que dictamina que hubo una falta a favor del equipo del Delfín en tres cuartos de cancha. Cuando vemos por ahí a la banca de suplentes del Delfín seguir calentando, el Muchurruna lo mismo. Veremos si se vienen más cambios en los siguientes 25, 20 minutos que quedan de partido. La tiene Jonathan Morocho. Morocho con Bedoya. Bedoya que filtra el pase para Ayunta. Ayunta, la pide Ayunta. Vamos a ver qué hace el número 9. Abre con Ushuaia. Ushuaia que se mete al área. Ushuaia, el recién ingresado, que abre con Morocho. Morocho no se complica y toca con Eric Zúñiga. Que pasa tres cuartos de cancha. Zúñiga que pega el arco. Y esa pelota que termina rebotando en un jugador de Muchurruna, Miguel García. Póngase las pilas porque tenemos un tiro de esquina a favor del Delfín. ¿Cuántos corners tenemos, Ángel?
2: Este es el partido del corner, más que todo para Muchurruna, que lleva 6 corners, mientras que el Delfín tiene 3 tiros de esquina. Uno que ya embocó en el gol, pero que lamentablemente fue anulado. Así que ya lo veremos, Marquito, en este tiro de esquina que tiene ahí en la oportunidad del Delfín.
4: Así es, viene el Cholo Luna con el centro. Cabezazo del número 32, Bedoya. Va a rematar Osaeta y esa pelota que termina quedándose en la general, que está detrás del arquero de Rodrigo Formento. ¿Cuándo le vamos a dar el paso? Le vamos a dar el paso, mi querido compañero Giancarlo Giancapaxi, para que cubra los últimos 15 minutos en este partido. Giancarlo, cantaremos un gol más de Delfín, esperemos que así sea. Cantaremos un gol más de Muchurruna también, el que sea. Lo importante es que tengamos un partido electrizante, interesante en estos últimos 15 minutos. Que gane el mejor. Que hasta el momento ambos equipos han demostrado lo que están hecho. Cuando vemos que tenemos dos variantes en el equipo de Muchurruna, creo que yo, que son las últimas que tendremos en este partido. Me verificas, Miguel García, ¿quién sale en el equipo de Muchurruna? ¿Quién sale?
5: Va a entrar el número 23, Lucas Lemos, y sale el número 7, me confirman el nombre, por favor. El número 7, Thompson Minda. Sale Thompson Minda y entra el número 23, Lucas Lemos.
4: También tenemos otro cambio, Miguelito García, ¿me confirman?
5: Va a entrar el número 26, Kevin Peralta. Kevin Peralta, y va a salir, me confirman, muchachos, el número 5.
4: Nicolás Dávila va a salir, así es. Nicolás Dávila con el cambio, y vemos que habrá el minuto de hidratación para ver qué consiguen los equipos en esos últimos 15 minutos. El minuto de hidratación le sirvió a ambos equipos en el primer tiempo. Vamos a ver qué sucede, Giancarlo Chachapaxi.
1: Y muy bien, entonces nos vamos a los últimos 15 minutos. El partido que está 2-2. 2 para el Delfín, 2 para el Muchurruna. El Delfín que ha venido con 2 goles ya anulados por el VAR. Así que estuviéramos hablando que este partido lo tuviéramos 4-2 para el Delfín, un resultado muy amplio. Ahora sí estamos entonces en el minuto de rehidratación, pendientes con lo que puede pasar en estos últimos 15 minutos que quedarán. El reloj sigue corriendo para ambos equipos. Veremos si este resultado, ya luego les preguntaré si es favorable o no para el Manta, porque estaría sumando un solo punto el Delfín Sporting Club. Ahora, viendo bien lo que está pasando, seguimos estando con la idea de que hasta ahora el Delfín tiene 30 puntos en la tabla de posiciones. Ahora estaremos entonces viendo, queridos seguidores, hay un fuerte saludo para quienes están comentando. allí en la transmisión en vivo acá en la plataforma de TikTok, y para que nos estén escuchando mientras estás conduciendo el auto, ahí vas disfrutando de la linda señal de la propia de Manta. Entonces allí también los jugadores que ingresaron, los vuelvo a repetir aquí. Salió Nicolás Dávila de gran partido, entró por Lucas Lemos, el número 23, y también salió Thompson Minda, jugador clave para el Muchurruna, y ingresaría Kevin Peralta con el número 26. Ahí están los cambios que hizo el Muchurruna, ahora pendiente si se viene algún otro cambio en el conjunto cetáceo. Muy bien, vamos a continuar las acciones aquí en el Estadio Jocay de Manta. El partido está 2-2, esta es la fecha 2 del hexagonal de descenso en la Liga Ecuavet. Quedamos entonces en que había pateado Franco Ayunta, si no me equivoco, y mandó el balón a las nubes, ahí a la general, y quedaría entonces nomás en un saque, en un balón para un lateral. Así es, vamos a jugar entonces con Hernández, estamos en el minuto 32, Hernández con el balón, la toca para el capitán Bedoya, Bedoya que la tiene, ahí la va llevando con Over Medina, Medina para Zúñiga, Zúñiga retrocede, el Delfín que adelanta las líneas, va con Medina, la tiene Anthony Bedoya, Bedoya que puede mandar el pase largo, no se atreve Bedoya, ahora sí la manda, la tiene Luna, viene Luna, el número 10 la pica, el balón para Ayunta en el área, la tiene Usiña, Usiña en el área, peligroso Usiña, el balón, la saca el defensa, atención que viene Zúñiga, Zúñiga a un lado, la va tocando con Morocho, Morocho para Usiña, Usiña que no está, está habilitado, viene ahí, el pase Hernández, Hernández, el balón al área, la saca la defensa, está embotellado totalmente el Muchurruna, ahí la retrocede para Medina, viene la salida Medina para Zúñiga, Zúñiga con la pelota, atención que el Delfín se atreve y sigue insistiendo, viene el balón largo, la rechaza el defensa, la sacó Hernández, Hernández y el derechazo por parte de Morocho termina saliendo y va a ser saque lateral. Respiro por unos momentos, por unos segundos. El Ponchito está pasándola mal por ahora en estos últimos minutos. Vamos a ver cómo responde el conjunto visitante. Viene lateral, la saca el número 33, este es José Hernández que está amonestado. La tiene el 14, Elian Caicedo. Caicedo que quiere pasar entre tres. Y le termina ganando el balón allí el número 50, Thiago Osaeta. Y esto va a ser un saque, saque, saque lateral a favor del Ponchito. Viene nuevamente Hernández, el pase largo. La tiene Medina, Medina con el balón, minuto 33 del segundo tiempo. Allí manda el pase al otro lado, la tiene Zúñiga. Este es el número 14, viene Zúñiga. Atención con Zúñiga, avanzando unos pasos. Cambia de lado, la tiene el capitán, viene Bedoya. Ahí abre el balón para Over Medina. Medina en la mitad de la cancha. Picó el balón, lo va a buscar al matador. Este es Ayunta. El rebote en Ayunta que no le favorece. La va a pelear Ayunta. Excelente. El número 9 va con todo con la pelota. La va ganando Zúñiga. Zúñiga le abre el pase a Ayunta. Ayunta nuevamente para Zúñiga. Excelente serie de pases por parte del Delfín Sporting Club. La va llevando Morocho. Morocho que sigue. Abre el pase para Ayunta. Ayunta de primera hacia atrás. Qué calidad, por favor. La va tocando con Luis Castro. Luis Castro que está habilitado. Viene allí con unos pases hacia atrás, la va tocando con Medina, allí va Medina, el balón en medio para el capitán, viene Anthony Bedoya, Bedoya que la va tocando nuevamente, la tiene Luis Castro, Luis Castro abre el balón, ahí la va tocando con Over Medina, toca y toca el Delfín buscando el espacio, el cambio de lado, cuidado que se puede complicar Hernández, la gana Hernández, Hernández y el cambio de lado, sigue allí, se viene Usiña, Usiña con la pelota para Luna, el número 10 pica la pelota, excelente en el área, la va llevando el 18 Morocho, Morocho mano para Usiña, Usiña que está habilitado, Usiña que engancha, la toca un lado, la toca el otro, la tiene Luna, Luna, Luna, Luna, Luna, Luna, Luna, Morocho, el balón, el rebote en el área, la termina sacando el Muchurruna, pero antes, antes había posición adelantada y si no me equivoco es para el número 18 Morocho que terminaba recibiendo la pelota en posición adelantada y se va a venir un cambio, Ángel, ¿me confirmas quién entra y quién sale?
2: Así es, Giancarlos, el que va a salir es Brian Hernández, entra Michael Reyes, número 55 para el jugador manavita Michael Reyes, que quiere reivindicarse, ya tiene varias temporadas en el Delfín Sporting Club, hizo su debut en el 2023, así que a la cancha Michael Reyes con el número 55.
1: Gracias por el dato, Ángel. Entonces ingresa el número 55. El balonazo largo. La tiene allí. La va llevando el recién ingresado Reyes. A ver qué hace Reyes. Sigue Reyes en velocidad. Lo van acompañando. Atención. La tiene el 55. Retrocede para Luna. No se entendieron. Y viene Perea. Y agárrate que Perea es peligroso. A toda velocidad pasó a la mitad de la cancha. Lo esperando Bedoya. Viene Perea. El pase en el área. Y la rechaza, excelente Bermedina. Y se viene el Delfín para la contra. La va llevando. Atención, Luna. El pase largo buscando a Franco Ayunta. Pero la rechaza, viejo. Quedaba el balón para Zúñiga. La tiene el 14. Cuidado, se puede complicar. Y llegaba también en la presión. Muy bien, Jackson González. Salió el balón. Será lateral para el Delfín Sporting Club, que quiere la segunda, quiere la tercera, quiere ganar el partido. Allí viene, atención, la va llevando Luis Castro. Castro retrocede en la mitad de la cancha para Bedoya. Viene Bedoya, pisa la número 5 Bedoya. Se apoya con Usiña, lo está acompañando el número 78. Ahí pica el balón para Michael Reyes. Reyes que la pierde. Ahí viene nuevamente el apoyo Usiña. Ahí venía Perea. Y termina ganando el saque de manos el conjunto Cetáceo. La tiene Luna. Luna para Reyes. Reyes que va. Reyes que lo tumban. Y dice el árbitro Guillermo Guerrero que esto es tiro libre. Tiro libre peligroso para el Delfín Sporting Club. ¿Tú crees que podamos gritar aquí la tercera para el Delfín, Ángel?
2: Bueno, Giancarlo, siempre el Delfín se lo ha visto que en estas jugadas intenta, pero también sí le ha salido. Vamos a ver el Cholo Luna, su mejor temporada la tuvo en el 2020 con el 9 de octubre, marcando unos 25 golazos, al igual que Semejanza de Guayaquil City. Así que nadie duda, el Cholo va a tirar este tiro libre.
1: Tiene Cholo, el balón en el área, el Cholo ganó Bedoya, el cabezazo. Y quedaba ahí atento Rodrigo Formento, total figura también para el Mushu Runa. Bien posicionado el portero del Mushu Runa luego de que Bedoya peinar a la pelota. Ahora se viene el ponchito. Atención, el balón largo. La tiene Lucas Lemos. Lemos que la pierde. Buena la presión de Medina. Va a llegar Luis Castro, pero muy exigido Luis Castro. Termina saliendo la pelota en el rebote del 16. Va a ser saque lateral a favor del conjunto visitante. El ponchito que se está llevando un punto de oro, diría yo. Viene lateral, juega rápidamente. Allí va buscando la pelota Elian Caicedo. Caicedo que la perdía. Así es, rebotaba el balón en el número 14. Va a ser esto un saque lateral para el Cetáceo. La va llevando Medina. Medina que va controlando la pelota. Se nota el apuro ya en los jugadores del Delfín. Viene allí Bedoya. Bedoya con la pelota. Abre el pase nuevamente en la izquierda con Medina, más hacia la izquierda con Zúñiga. Zúñiga con el balón, presionando también el Ponchito con Corozo, con Lucas Lemos, que están fresquitos, recién ingresados también jugadores del Ponchito. Allí va Bedoya. Atención, ahora por la derecha con Usiña. Usiña y el pase largo, largo, muy largo, que lo quiere buscar a Morocho, que quiere anticiparlo al señor Christopher Angulo. Y ganaba el rebote muy bien el número 18, Morocho. Gana el lateral y va a ser para el Delfín, que va a jugar allí. Da la orden el árbitro, le cede la pelota, la tiene Usiña, el número 78. Viene Usiña, abre el pase a Yunta, la tiene el matador. Viene Yunta, Yunta el pase, la tiene Reyes. Reyes que va a pegar el centro. El balón dividido en el área. Atención, el cabezazo le queda allí. La tiene Reyes. Reyes abre el pase. Usiña va en el área. Viene Reyes, Reyes, Reyes, Reyes, Reyes, Reyes, Reyes, Reyes, Reyes. Y dice el árbitro que no hay nada. Dice el árbitro que no hay falta. Están reclamando todos acá, desde la tribuna nueva, desde la tribuna vieja. Toda la hinchada se está pidiendo penal. Pero la orden de Guillermo Guerrero dice que jugamos desde el arco nomás. ¿Cómo viste esta jugada, Ángel?
2: Dudosa, Giancarlo. Penal. Bueno, puede ser dudoso penal y quizás puede que se la revise, pero ya lo vemos que también el primer tiempo sucedió una también muy clara que también fue muy insólita. Así que veremos la decisión de Guillermo Guerrero, que por ahora dice que no es penal y que siga el juego. Así que minutos cruciales para el Delfín, minutos cruciales también para el Mushu Runa.
1: Minuto 40. Estamos exactamente en el minuto 85 del segundo tiempo. 5 minutos más y me avisas, Ángel, ¿cuántos van a agregar? Para mí, al menos, podrían ser entre 3 a 5 minutos por el tiempo que se quemó en lo que fue el VAR y unas que otras acciones que pasaron en el partido. Viene Formento, balón largo arriba, buscando a Perea. Perea que la gana. El cabezazo para quién, para nadie. Sino quién es más que Luis Castro, que retrocede para Anthony Bedoya. La tiene Castro, recibiendo el balón, cambiando de lado, de orientación. La va llevando Zúñiga. Zúñiga para Osaeta. Osaeta para Luna. Luna que bajo la presión del señor Jackson González mandaba el balón al lateral. Viene allí Luis Castro, pica la pelota, cuidado con el rebote, le queda el balón a Reyes. ¡Gol! ¡Gol! ¡Tetacio! ¡Gol de Delfín! ¡Gol de Delfín! Amigas y amigos de Radio Modelo 97.7, en un rebote donde quedaron viendo los jugadores del Mushuc Runa, lo sorprendieron a Carabalí, a Biojó, y el que se la creyó, el ingresado, el número 55, Manuel Reyes, no dio el balón por perdido y mandó de primera. Formento también sorprendido y guardó el balón en las redes. Lo gana el Delfín por 3-2. En la última, de manera agónica, lo va ganando y remontando el Cetáceo.
2: No me lo puedo creer, Giancarlo. Después de 2 goles anulados, ahora sí el definitivo llegó como nunca, una celebración de campeonato. Salió hasta el arquero Era, salieron todos. De verdad que me arde el estómago, pero de verdad que qué golazo. De verdad, ya 2 goles ya por todo. Así que 3-2, el definitivo ahora sí, Giancarlo. Por ahora ya 42 minutos, ya estaremos confirmando cuáles serán los minutos que adicionará el árbitro Guillermo Duró con todos sus asistentes. Así que 3-2 para el Delfín y qué golazo para festejarlo toda Ciudad de Manta. A Miguelito García.
5: Angelito, bueno, a toda la gente de los peloteros, la audiencia. Recordar que Michael Reyes estuvo un tiempo parado por temas de lesión, temas físicos, y hoy volvió a jugar a la pelotita aquí en la cancha más bonita del mundo, la Estadio Hawkeye. Y regreso glorioso, metiendo el gol que en teoría le está dando la remontada al cuadro Cetáceo. Ahora sí, Mushuc Runa, nada de encerrarse, va a ir a buscar, pero Delfín definitivamente el mejor partido, incluso te diría el mejor partido del Delfín en los últimos 2 años, así directamente. Increíble el nivel del cuadro Cetáceo, espectacular.
1: Y ahora sí volvemos al partido. La va llevando nomás, quedó una falta para el número 9, Franco Ayunta, quedó atendido allí bajo la presión de Elian Caicedo. Atención, minuto 43, queridos seguidores de los peloteros, totalmente un partidazo, como lo dice Miguel García. Allí va entonces, desde la mitad de la cancha, la va llevando Zúñiga, la va tocando con Usiña. Usiña con la pelota, la devuelve para Anthony Bedoya. Impresionante partido, últimos minutos de infarto para el conjunto Cetáceo, que lo va ganando por 3-2. La va tocando nuevamente desde abajo, la lleva Bedoya. Bedoya y el balón largo, largo, muy largo. Cuidado con los rebotes por parte del Mushuc Runa. La tiene allí el señor Rodrigo Formento. Se queda con la pelota, totalmente feliz la hinchada por acá en la tribuna nueva. Están bailando, están disfrutando el encuentro. Viene la salida, atención que la tiene Castro, la va tocando Luna. Luna que abre la cancha para Zúñiga, a ver si viene la cuarta. Y me confirma Ángel quién va a ingresar. Se vienen algunos cambios, la tiene allí Osaeta. Osaeta y el pase en medio, la rechaza la defensa, revienta la pelota el jugador José Hernández. El balón largo, la tiene González. González que la pierde, se viene con todo. Lo tumbaron al número 16, Luis Castro. Iba a hacer un tiro libre para el Delfín.
2: Claro que sí, Giancarlo. Se va a venir Darío Aymar, campeón con el Barcelona, bicampeón con el Barcelona en 2016 y 2020. Darío Aymar también jugó en Liga de Quito. Darío Aymar, un histórico del fútbol ecuatoriano, también jugó en el River Plate Ecuador en su momento, ahora Guayaquil City. Así que Darío Aymar es uno, así que más 6 minutos, es un montón que se van a jugar, gracias Giancarlo ahí. Y también se va a venir el jugador número 70, Espinosa con el número 70 también va a venir, así que lo más probable es que salga un puesto por puesto. Ya veremos ahí, se va reteando por el lado derecho ahí y aplaudido totalmente el jugador. Ya confirmaremos quién es. Se va a retirar también el jugador Jonathan Morocho y ingresará Espinosa. Así que puesto por puesto, muy bien ahí por Juan Carlos León. Ya veremos quién es el otro que se retira. Dani Luna.
1: Viene el tiro libre. Atención, minuto 45. Se puede venir la cuarta para el Delfín. Balonazo largo, el cabezazo de Castro. Sale desviado el cabezazo del número 16. Va a ser esto un saque de puerta para Formento. A ver si se atreve a empatar el partido el Mucho Runa, porque tiene tiempo. Ahí va a venir. Balonazo largo hacia arriba. La va a llegar nomás Bedoya. Bedoya que la tiene. Abre el pase para Michael Reyes, el héroe de este partido. Viene Reyes. Avanza Reyes. Pica la pelota para Usiña. Usiña que la puede llegar. Pero llega antes Hernández. Hernández que abre la pelota. Cuidado que se puede confundir Caicedo. Viene Caicedo. Muy bien el número 14. Abre el pase. La media vuelta. Se confunde. La tiene Usiña. Y el árbitro dice que había una falta. Y va a ser tiro libre para el Mucho Runa. Vamos a ver qué pasa en estos siguientes minutos, queridos seguidores. Han adicionado 6 minutos en este partido. Por ahora jugaremos hasta el minuto 96. Viene el número 18. Este es González. González que la lleva. González que amaga. Sigue González en la mitad de la cancha. Cambia de lado con todo. La va a llegar Corozo. Sigue Corozo. El balón de Corozo colgado al área. Pero llega bien Brian. Llega bien Brian Eras. El Salvador también portero del conjunto Cetáceo. Lo aplaude la hinchada. Claro que sí. Ya se van cumpliendo 2 minutos de los 6 que agregaron. El balón a su arriba. Viene Eras hacia arriba para Ayunta. Ayunta que le va a llegar. Cuidado con los rebotes. El cabezazo hacia atrás. Ese es el pase del número 30, Carabalí. Ahí la tiene Formento. Apresurado el Mucho Runa. Formento que pone el balón en el piso. Hacia arriba, queridos seguidores. El balón la va llevando. El cabezazo del defensa. Hacia arriba también. La va llegando Corozo. Corozo en medio. Cabecea el defensa. Allí va entonces Ayunta que puede llegarla ante la presión. Llega ahí el número 33, Hernández. Salió la pelota. Va a ser saque lateral para el Delfín Sporting Club, Ángel.
2: Sí, Giancarlo, minutos tensos. Como tú lo dijiste, se van a jugar hasta el minuto 51, pero la segunda parte. Así que ya faltan ya 3 minutos para que este cotejo se acabe. Pero el Delfín gana 3-2 en este partido, Giancarlo.
1: Se va a venir un tiro libre. Una falta que dictamina Guillermo Guerrero. Ahí estaba presionando Michael Reyes. Por ahora el héroe del partido. ¡Qué partidazo! Ingresó nomás para hacer el gol este muchacho, el número 55. Y ahí se va a venir entonces el tiro libre. Está el número 19, Brian Corozo. Ingresa un balón al terreno de juego. Ahí están reclamando también la gente del Mucho Runa. Pero bueno, ahí está Guillermo Guerrero dando la orden. Entonces se va a venir el tiro libre. Minuto 48. Lo gana el Delfín por 3-2 con un partidazo que está haciendo Goya Corozo. El pase en medio. La va llevando con Lemos. Lemos para Corozo. Al otro lado para Hernández. Hernández lo manda a correr a Corozo. Lo va presionando Michael Reyes. Sigue Corozo.

0: parte ahora para ver si es que esta tabla se pone aún mucho más. Ahora el Delfín tiene 32 puntos. Atención que ya solo queda un minuto para que este partido se acabe, Giancarlo.
1: Así es. Vamos a ver en la salida de Brian Era. Segundos son los que quedan. Está demorando el balonazo largo. A ver qué puede suceder. Va a llegar a Yunta. Le ganaron en la altura. Así es. Viene Zúñiga nomás. El saque lateral que será para el Delfín. Este partido está prácticamente terminado. La gente cetácea que está celebrando esta victoria. Buenos momentos que está pasando el Delfín por ahora. Recordarles que también va a jugar las semifinales de la Copa Ecuador ante el Independiente del Valle. Aquí mismo en la ida, en este escenario ante el Independiente del Valle. Atención en la salida, la lleva Zúñiga para Medina. Medina tocando con el número 70, este es el recién ingresado Espinosa hacia atrás para Bedoya que abre más atrás aún para Brian Eras, que revienta, la toca con Osaeta que la gana. Atención, Osaeta tiene espacio, picó la pelota para Reyes y llegó nomás Formento con la pelota, manda el balón a un lado y dice Guillermo Guerrero que no hay tiempo para más. Acaba de ganar el Delfín, acaba de remontar el Delfín, acaba de sumar el Delfín y se lleva una importante victoria ante el líder de este hexagonal de descenso. Los 3 puntos se quedan en casa. Ha ganado el Cetáceo 3-2 en un partidazo en primer y segundo tiempo totalmente increíble. Se lleva la victoria el Cetáceo por 3-2.
2: Así es, Giancarlos. Se acaba este primer partido en esta segunda fecha del hexagonal. El primer partido del hexagonal, de hecho, en esta fecha. El Delfín termina llevándoselo 3-2. Un partidazo en mayúsculas. No hay, creo que, mucha polémica alrededor del marcador. A los goles anulados habrá que revisarlos si estaban bien o no anulados. Al fin y al cabo, el Delfín demostró y cumplió con lo que decíamos, y se cumplen 10 años, Miguel García, casi 10 años.
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0: creo que era un break.
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